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7: Y la empresa EventFest se queda con la concesión de la Feria de Tijuana, después de su éxito en la última Feria de Tijuana, donde enseñaron que Tijuana también puede competir con las ferias de renombre de diferentes estados del país, que son las más célebres. Tijuana, por primera vez en mucho tiempo, tiene una feria digna a ella. Yo soy Víctor Lagunas, y esta es la historia. La decisión se tomó luego de que EventFest obtuviera la concesión de la Feria de Tijuana tras la renuncia de El Trompo, institución que anteriormente estaba a cargo de la organización del evento. Durante la edición pasada, la empresa impulsó una renovación importante del palenque, además de presentar una cartelera que reunió a artistas como Julián Álvarez, Alfredo Olivas, Grupo Firme, Karim León, Edén Muñoz y Banda MS, atrayendo a miles de asistentes. Otro de los aspectos destacados fue el operativo de seguridad implementado durante la feria, que permitió concluir las actividades sin incidentes de relevancia. Ahora, con la concesión en sus manos, EventFest buscará fortalecer la próxima edición y ya se contempla una de las principales novedades para los asistentes, que el acceso a la Feria de Tijuana sea gratuito entre semana para que más familias puedan disfrutar de los espectáculos y actividades. La meta es consolidar a la Feria de Tijuana como uno de los eventos más importantes del noroeste del país y mantenerla entre las ferias más destacadas de México.
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0: Bienvenidos a El Sol FM, mi gente. Gracias por llegar acá puntuales con nosotros. Te saluda Jimena Aguilar y como todas las tardes, estoy más que lista para arrancar este paseo musical con nuestros ídolos, con el sol brillando fuerte y con ustedes como compañía, tenemos la mejor combinación. Hoy es un gran día, repítelo hasta que tu mente lo crea. Hay que trabajar en las cosas positivas para que nos pasen. Justamente es así como obligamos al universo a que nos traiga todo lo bueno. Y cuéntame, ¿cómo arrancaste tu día hoy? ¿Cómo lo arrancaste desde que abriste el ojo, pusiste tu pie en el piso y empezaste tu día a día? Platícamelo todo, que queremos saber de ti, tus experiencias, desde dónde me estás escuchando. Conectando para Tijuana, San Diego y todos los alrededores, en El Sol FM siempre traemos buena musiquita. Esa que te va a acompañar hoy y todos los días para que sea justo eso que queremos, ese gran día. Hoy por lo pronto te invito a que te quedes, tenemos mucho de todo, los vamos a poner al día y sí, vamos a sacar dos que tres temas de esos que levantan polvito, pero para que echemos la platicada a gusto, en confianza, sin filtros. Así que repórtate con nosotros en las redes y síguenos como El Sol 107.7 FM. Desde donde estés, estarás al día con todo lo que tus artistas están haciendo. Y además también en mis redes para que le pongas cara a mi voz. Búscame en Instagram y Facebook como arroba Jimena Aguilar Oficial y también en TikTok para el contexto de chismecito Jimena Aguilar Navarro. Y ahora sí, estamos más que listos para arrancar porque la actitud y la música ya la tenemos. Bienvenidos, estás en El Sol 107.7.
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5: Inicia Julieta Ramírez asambleas por la soberanía en Baja California. La senadora con licencia Julieta Ramírez Padilla inició en Playas de Rosarito las asambleas por la soberanía, una gira que recorrerá los municipios del estado para dialogar con la militancia y simpatizantes de Morena. Durante el encuentro, destacó que estos espacios buscan fortalecer la organización del movimiento, mantener el contacto directo con la ciudadanía y consolidar la unidad rumbo al segundo piso de la Cuarta Transformación. Ramírez afirmó que la soberanía nacional se construye con trabajo territorial, cercanía con la gente y respeto a los principios del movimiento. Las asambleas continuarán en distintos municipios de Baja California como parte de este ejercicio de participación política.
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las historias con final feliz. Y esta que nos ha regalado el bendito internet y el bendito mundial. Qué bárbaro, se pasaron de lanza. A ver, la encontraron en la parranda. Te cuento la historia y el contexto, quédate conmigo. Es que una dueña logró localizar a su perrita que llevaba perdida un mes, pero lo hizo gracias a un live de los festejos del mundial. La gordita, así se llama la perrita, gorda. Y bueno, gracias al 3-0 de México ante Chequia, resulta que fue un momento digno del México mágico. Le dio el reencuentro de una familia ante su perrita,

que llevaba desaparecida por un mes, cuando por una transmisión en vivo realizada durante esos festejos por la victoria de México, pues encontraron a la perrita que allá andaba celebrando entre todos los aficionados en las inmediaciones del estadio de la Ciudad de México. Qué locura, ¿no? Todas las cosas que han pasado con este mundial. De verdad que son de esas historias que efectivamente nos hacen hacer el hashtag México.

la encontraron en esta transmisión, hasta estos festejos que fue el pasado 24 de junio, que salió la perrita ni qué onda, ¿no? O sea, todos los, ya sabes que los aficionados o quieren volar a la gente o cargar, no sé, una obsesión así de los mexicanos, pues cargaron a la perrita y pues gracias a que la encontraron ahí en las redes sociales pudieron dar con la perrita y ya está con su familia, cosa que me da mucho gusto. Amo los finales felices y más cuando tienen estas historias tan chistosas, pues que finalmente compartimos a través de las redes sociales. ¿Has visto algún otro de esos videos que pudiera agregar yo a mi catálogo de México Mágico? Ya llevo 4 partes. Esta es la quinta y tengo una sexta de los mexicanos haciendo el remo vikingo. Que ay, Diosito Santo, la creatividad de los mexicanos, ¿verdad? Solo en México Mágico. Soy Jimena Aguilar, quédate conmigo, vamos con más y ya regresamos.

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Soy Jimena Aguilar, vamos con más y regreso, no le cambies.

platicaba que Poncho de Nigris quería comprar el pato Merlín, este que se hizo famoso por la fiesta del fútbol. Bueno, pues lejos de tratarse de una broma en internet, que a lo mejor algunos pensaron que era así, pues no, el Poncho ya dijo sí quiero y mostró sus negras intenciones. Ya contactó a la familia, ¿eh? Hay un lanonón de por medio que capaz que le dicen que sí, porque pues con tanto furor que desató el famoso pato Merlín, esta carismática mascota chilanga que se convirtió en el amuleto oficial de la afición mexicana en esta fase de grupos de la Copa del Mundo 2026, traspasó rápidamente las pantallas, llegó a los ojos de los cazadores de tendencias y un claro ejemplo es este polémico influencer, empresario, Poncho de Nigris, que causó revuelo en las plataformas porque hizo pública esta intención de comprar a este pato y puso sobre la mesa una cifra económica de gran impacto para los seguidores o los dueños de Merlín también, ¿no? Esto comenzó con, pues, este integrante. Él estuvo en la casa de los famosos también, si recordarán, ¿no? Pero bueno, lanzó una propuesta económica dirigida a los dueños de este patito, que trae su jersey de la selección mexicana, y justificó la compra bajo una peculiar visión a futuro. Dijo, pago a la familia 500,000 pesos por el pato Merlín. Háganles llegar este mensaje a ver si les interesa. Y de pasada les regalo unos ovnis originales. No estoy jugando, ese pato es... En un futuro disecado será historia, es lo que sentenció de Nigris en este polémico tuit inicial. Y bueno, no sé, hay mucha gente dice, ok, y estará en pláticas, porque como era de esperarse, toda la gente, los FBI no certificados en el mundo digital, pues reaccionaron rápido, hubo críticas por sugerir disecar al animal en un futuro y risas por la mención de estos famosos calzados ovnis, ¿no? Sin embargo, lejos de tratarse de una simple broma de internet, pues Poncho demostró que sus intenciones son en serio. Y horas más tarde, el conductor volvió a encender las redes, confirmando que el mensaje llegó al destino que tenía que llegar y que ya está negociando con el entorno de esta famosa mascota, incrementando sustancialmente la suma de dinero. Ya le está ofreciendo 800,000. ¿Quién da más? ¿Entran en subasta? Híjole, no sé. Dice que probablemente en estos días ya se defina esto. Hasta el momento, los dueños del pato Merlín, que son los que lo han cuidado y calzado con sus icónicos zapatitos para pasear por esa bella Ciudad de México, no han mostrado su postura pública definitiva sobre esto, si van a aceptar el cheque de 800,000 pesos o si preferirían mantener al patito de la suerte en el seno familiar. ¿Ustedes qué harían? 800,000 pesos, es mucho dinero, ¿eh? Pero el pato, si es así como ellos lo han mencionado, es parte de tu familia, o sea, es tu mascota, es como si llegan y te quieren comprar a tu perro de toda la vida, pues cómo, ¿no? Pero a la vez también piensas y dices, híjole, pero es que es lo que está diciendo Poncho es verdad, ¿eh? Yo sí creo, o sea, no soy a favor de disecar animales y esto, pero creo que en este caso sí valdría mucho haciéndolo así, porque efectivamente ha tenido un peso importante en esta fiesta del fútbol. Y deja tú, y sí, y que si gane México, imagina, con mayor razón, no lo sé, yo se lo rentaría. Y le digo, te lo rento en 500,000, y órale, y entonces me lo quedo, pero no sé si esto lo quiere hacer Poncho, ¿verdad? Vamos a ver qué pasa, porque ese pato Merlín anda, pero sí, on fire. Vamos con más y regresamos, yo soy Jimena Aguilar.

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por ahí que los tiempos de Dios son perfectos. Y este repartidor lo sabe. Justo estaba trabajando, repartiendo comida de arriba para abajo mientras todos disfrutaban de los partidos de esta fiesta del fútbol. Él, pues dijo, ni modo, me la perdí, yo tengo que trabajar, así es la vida de caprichosa. Pero de repente llega el repartidor a dejar un pedido a una casa y justo cuando le abren la puerta, en ese momento había una televisión ahí con el partido de Argentina y trácala que mete el gol Messi ante Austria. Bueno, pues le tocó celebrar junto con esa familia, que la celebración fue tan grande que terminó abrazándose con todos los que estaban ahí en la casa. O sea, no los conocía, pero metió gol, iba ganando Argentina, se abrazaron, festejaron, brincaron como si fueran familia. ¡Qué bonito es eso! Ya ves, no solamente en México, también en Argentina pasa, ¿no? Y es una, pues, bonita experiencia, porque he sabido de varios casos así de repartidores. Uno le tocó una vez que igual iba llegando y justo cuando iban a hacer una fiesta sorpresa. Entonces, cuando llega el repartidor, el cumpleañero ya iba subiendo al edificio y entonces lo metieron al repartidor al departamento todo oscuro y todo el mundo dice, ¡sus, silencio, espérame, aguántanos! Entonces se mete el repartidor, cierran, apagan toda la luz y le tocó gritar ¡sorpresa! Cuando entró el otro. Ya cuando encienden la luz se dan cuenta de que el repartidor con todo y su cajita estaba muy serio adentro gritando ¡sorpresa! A un desconocido. Bueno, es que los tiempos de Dios son perfectos. Justo te toca una celebración y tú no sabes si de ahí van a ser una bonita amistad o un super cliente, una gran recomendación para tu plataforma o el amor de tu vida. Uno nunca sabe, ¿no? Y en esta ocasión, pues sí, los repartidores viven el momento exacto del gol. ¡Qué bonito! Saluditos a toda la gente de Argentina. Repórtense con nosotros. Los leemos, los escuchamos acá todos los días. Vamos con más y si tienes alguna experiencia loca con algún repartidor así, cuéntamela. Los leo en las plataformas Instagram y Facebook @JimenaAguilarOficial.

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Ya estamos de regreso, mi gente. Gracias por seguir conmigo. Soy Jimena Aguilar y te tengo actualización al momento para que veas que aquí yo te pongo al día luego, luego. Les estaba platicando, ¿se acuerdan de que Poncho, este influencer, quiere comprar al Pato Merlín y que le ofreció hasta 800 mil pesos a la señora? Y que dijimos, ¿será que diga que sí? Ya me pasaron aquí la actualización que ya le dijo la familia que no, no lo va a vender. No van a vender ni por 800 mil pesos al Pato Merlín. ¿Cómo ves? ¿Ya respondió? No. Merlín se ha convertido en la gran sensación, en la mascota oficial de este mundial para la afición, y su familia dejó claro que el dinero no compra el amor de su mascota. ¿Tú crees que Poncho va a insistir, logre llegarles al precio, o Merlín se queda con su familia? Los leo en los comentarios de las redes sociales. Sígueme en Instagram, Facebook y TikTok, arroba Jimena Aguilar Oficial. Jimena es con J, no te equivoques. Y bueno, dime tú también qué harías en el lugar de la familia, porque claro, es muy frío pensar, pues te vendo al animal porque me van a dar casi 1 millón de pesos. O sea, estás hablando de mucha lana, ¿eh? Claro que no sé si estén viéndolo también como que les sirve más tenerlo, porque finalmente varias marcas podrían patrocinar cosas y ellos ganar más de esos 800 mil pesos, ¿sabes? O sea, si eres inteligente, hablando de que pues ya le vamos a sacar lana al animalito, entiendo que es parte de la familia, repito, porque yo también soy pet lover, no se trata de explotar al patito y hay que tener cuidado de que no se le maltrate y tal, eso me queda claro. Pero ponle que todo eso lo van a cuidar, porque están en manos de la familia, que esa sería la gran diferencia de que se lo quede la familia a que lo vendan a Poncho, por ejemplo, ¿no? O sea, que Poncho va a ver solamente dinero. Signo de dinero en los ojitos del patito y mientras le sirva, y después ya lo diseca, ¿no? Como él platicaba. En cambio, la familia lo va a tratar con amor y tal, y seguramente se preocupará más. No que no lo pueda comercializar, porque claro, yo siento que hay que aprovechar el momento. O sea, imagínate que gracias a tu mascota, pues puedas ganar mucho dinero. Y es una temporada cortita, solamente dura un mes el mundial, y es aquí donde hay que aprovechar ya lo que le quede poco después. Pero ahorita sí siento que, pues no está mal, mientras cuiden la salud del pato, pues que puedan aprovechar con las marcas y todo lo demás que se pueda hacer. Por eso yo repito, mi estrategia es te lo rento, pero yo lo cuido y vemos qué podemos hacer sin que el animalito sufra ni nada. Y adelante, ¿no? Hacemos chamba después. Y darle la mejor vida al animalito, que eso es lo más importante, porque como ya han contado ellos la historia, pues él les ha regalado muchos momentos muy lindos. Pero bueno, veremos qué pasa. Dicen que todos tenemos un precio, ¿será que sí? Ellos hasta ahorita no. Hasta ahorita no, vamos a ver qué pasa después. Por lo pronto, ahora tú ya lo sabes, lo escuchaste aquí conmigo, soy Jimena Aguilar. 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Quédate aquí, ya regreso con más.

Oigan, se pasaron de lanza. O sea, también digo México mágico aquí con esto, pero ay, ya no sabe uno si reír, llorar o qué hacer. Literalmente, te cuento eso de los temas más virales que el bendito internet me sigue ofreciendo en mi algoritmo maravilloso. Síganme, por cierto, en redes Instagram, Facebook, TikTok, arroba Jimena Aguilar Oficial. Y bueno, a ver, ¿tú qué piensas de esto? ¿Se vale? Porque estamos en fiestas mundialistas, ¿sabes? Es como esta temporada donde todos los días ha habido partidos, estamos todos muy emocionados. En México, sobre todo, porque pasó a la siguiente etapa y tal. Pero para mí esto que te voy a platicar es too much. Pero aquí escuchamos y no juzgamos. Mira, en redes sociales se hizo viral un video que provocó muchas risas, también muchos comentarios, porque una familia decidió reunirse para ver un partido de la selección mexicana. Hasta ahí todo bien. Pero lo que más llamó la atención fue que durante el encuentro comenzaron a rezar, a cantar alabanzas, como si

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0: abrazo. Gracias por elegir esta estación para acompañarte en tu día. Gracias por estar aquí y seguirme en las redes sociales y ser parte de una comunidad bien bonita que tengo con ustedes y con la gente que empiezo a conectar cuando me conocen, cuando me escuchan, cuando les hace match este espacio para acompañarlos en su día a día. Estamos conectando en Instagram, en Facebook y en TikTok como arroba Jimena Aguilar Oficial. Jimena es con J, no te equivoques. Y por supuesto en esta estación de lunes a viernes a esta hora. Y nos vamos juntos varias horitas nos vamos acompañando. El día se nos hace un poquito más light, la pasamos mejor y nos ponemos al día. Así que sí, esta es una buena elección. Y bueno, antes de arrancar con todo el chismecito, con todo el show que está bueno el día de hoy, invitados especiales, resolviendo dudas y demás, quiero mandar nuevamente toda mi solidaridad a toda la gente de Venezuela. Han sido días completamente difíciles, trágicos, muy dolorosos para toda la gente que está allá viviendo pues esto de mano a mano, ¿no? Viendo cómo no encuentran a familiares, mascotas, que sus casas y sus proyectos se han derrumbado literalmente. Y bueno, la ayuda, a pesar de que ha llegado por parte de varios países, incluido México, Estados Unidos, todos han estado mandando pues a gente que les pueda ayudar, ¿no? Para que puedan encontrar a más personas y hacer esta limpia y que pues se levante nuevamente Venezuela. Ojalá que esto realmente tengan la ayuda que necesitan y que les ayude a levantarse, que eso es lo que queremos para Venezuela desde hace mucho tiempo, pero esto fue pues la gota que derramó el vaso, ¿no? Todas las pérdidas que se han vivido han sido tremendas. Pero afortunadamente, por un lado, también ha habido mucho apoyo por parte de las celebridades, incluso desde Ricky Martin, Shakira, han estado muy pendientes desde el día que sucedió esto la semana pasada. Y bueno, Venezuela, que ha protagonizado esta tragedia con los dos terremotos, pues está siendo abrazada de alguna manera, pero aún se necesita más, me queda claro, ¿no? Y de cara a esta tragedia, pues decenas de celebridades tomaron sus redes sociales como un espacio para dar visibilidad a la devastación que afectó a cientos de familias, también como vías de apoyo, ¿no? Que están disponibles. Y bueno, uno de ellos fue Ricky Martin, uno de los primeros, yo creo, en hacer mención de esta tragedia que azotó al pueblo venezolano. El puertorriqueño Ricky Martin usó sus historias de Instagram para enviar un mensaje muy lindo y bueno, pues obviamente para estar ahí al pendiente. Shakira también lo hizo, la estrella colombiana, pues se sumó con su plataforma para hacer llegar los víveres necesarios a las zonas afectadas. Y bueno, algunas organizaciones que están trabajando sobre el terreno para dar ayuda a las personas afectadas también conectaron ahí los links, que esto fue importante. Gaby Spanik también, la protagonista de La Usurpadora, usó su Instagram para compartir pues su reacción ante esta tragedia. Y bueno, Carlos Baute, el intérprete de Colgando en Tus Manos, se mostró solidario también y puso sus redes a disposición para hacer llegar información de cualquier tipo. Georgina Rodríguez también, Georgina, les esposa de Cristiano Ronaldo, no falló en utilizar su plataforma para dar visibilidad a las afectaciones que están enfrentando miles de venezolanos, y en su caso fue por medio de un post en historias de Instagram en donde también mencionó pues todo lo que está pasando. Y bueno, pues puso ahí también que esa publicación era para personas en Venezuela y les dejó ese post para pegar por ahí a grupos que estén activos a colaborar, ¿no? Era como ayuda específicamente, ¿no? Lele Pons también, obviamente, no se limitó a hacer nada más mención de los terremotos que afectaron su país. También compartió los canales de apoyo para los afectados, ¿no? Lo dejó ahí colgado en sus redes sociales. Thalía también se alzó la voz, la mexicana, ¿no? Dando palabras de aliento para toda la gente. La misma Miss Universe, Fátima Bosch, también habló y colocó una historia con la que externó su cariño y apoyo a los venezolanos, enviando solidaridad y, bueno, de igual manera, pues dejando los links de apoyo. Alejandro Sanz lo hizo también, Camilo Lleva Luna. Todos están sumándose pues a esta tragedia, y eso es bueno porque tiene un alcance enorme todas esas celebridades, y ojalá que sea de apoyo para que más personas puedan ser encontradas. Venezuela, estamos con ustedes.
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0: Te cuento una súper loca y vendrán cosas peores. A ver, yo sé que cuando uno es muy fan de alguien, pues lo admiras y quieres tener como todo lo relacionado a ese personaje, ¿no? A veces es la ropa, la música que escucha, los lugares que visita, las cosas que sigue. A veces es el nombre de esa persona o de ese personaje. Y mientras sea un hombre, pues normal, o sea, está bien, ¿verdad? Pero cuando de plano no es para ti, o sea, como ¿por qué forzar las cosas? Y esto lo cuento porque ¿sabías tú que acaba de nacer una niña? Y como su hija nació el día del cumpleaños de Messi, que acaba de ser, por cierto, dijo, ¿por qué no? Yo soy muy fan, es cumpleaños de Messi, le voy a poner Messia. Messia. ¿Quién le dice? O sea, ¿le dices tú? ¿Le digo yo? Hay bullying, señoras y señores. ¿Cómo le vas a poner Messia a tu hijo o a tu hija? O sea, no, pues. Hay cosas que no hacen clic, que no hacen match. Y una de ellas es que si te eres fan de Messi, no le puedes poner Messia, porque es mujer.
1: No.
0: ¿Le pusieron Messia? Bueno, sí pueden, porque ya se lo pusieron. Y esto es a una bebé que nació el mismo día del cumpleaños de Messi. Es que el fanatismo es otro nivel, ¿eh? El fanatismo por el astro argentino volvió a romper esquemas. Esta recién nacida llegó al mundo justo en el cumpleaños de Messi y sus papás decidieron rendirle homenaje con un nombre que ya está dando de qué hablar. Este gesto ha dividido opiniones, obvio. Hay quienes lo ven como una muestra extrema de admiración. Y por otro lado está el team que considera esto una coincidencia demasiado perfecta para dejarla pasar. O sea, que dicen, a favor, que se llame Messia. O sea, ¿qué va a contar? Es que me llamo Messia porque mis papás son de Messi. Oye, y aparte los dos papás de acuerdo en esto. A ver, señora, no, amiga, date cuenta, ¿qué es eso? Digo, escuchamos y no juzgamos cada quien y a lo mejor hay nombres peores, pero Messia. Messia, o sea, ni queda, pues. En fin, espero que no se ponga de moda porque ya ves que el mundo DJ Johnny está muy loco. Vámonos con más y regreso. Soy Jimena Aguilar.

de hacer lo que estén haciendo, porque les voy a poner sobre la mesa un temita que sí, sí, mi gente, lo vamos a estar debatiendo en los próximos días, porque esto, no lo sé, no lo sé, yo sí me hubiera enojado bastante, tal vez. Un novio asustó a su familia con una falsa emergencia para abrir paso a Daddy Yankee. A ver, hijo, o sea, nomás tienes que hacer un bailecito, pues no darle infartos a toda la gente que estaba ahí pensando que te había dado uno a ti. A ver, te doy contexto y tú me dirás qué opinas. ¿Crees que estuvo curado, estuvo chistoso lo que hizo este señor? ¿O se pasó de lanza y ahí mismo quiero el acta de divorcio? En plena boda, este novio fingió sentirse mal y la familia cayó en la movie, así, pero redonditos. Hasta entraron personas vestidas como personal médico, haciendo que todos pensaran que realmente era una emergencia real. Y no la emergencia de Daddy Yankee. Ay, mira que es mi canción favorita, esa de llamado de emergencia de Daddy Yankee. Sí, la ando bailando, pero así no, oigan. Imagínate, estás en la boda, estás bailando con tu novia, tu recién esposa, y de repente haces, te tocas el pecho y empiezas a hacer como que te caes. La novia lo cargó y todo el mundo preocupado. Hicieron un círculo, todos los invitados, la familia, espantadísimos, pensando que le estaba dando un infarto al hombre. Y de repente, nada, todo era parte del show. La escena terminó dando paso a la canción de llamado de emergencia de Daddy Yankee. Se levanta y muy en él baila y jijiji. No, yo sí le doy un cachetadón para que ahora sí se haga una llamada de emergencia, no inventes. Imagínate qué susto, qué horror. Ese mini infarto que le da a toda la gente, la neta no se vale. Yo no sé qué tantos estaban enterados de que esto era show, pero no sean así, oigan. No sean así, cero. Yo no estoy de acuerdo en esto. Claro que ya después empezaron a entrar todos los como médicos y así, ya se vio como un poquito más a lo mejor el show, pero esos segunditos donde él se hizo el muerto, no. Hay otro tipo de bromas y creo que esta no es la ideal, señoras y señores, pero bueno, aquí escuchamos y no juzgamos, cada quien hará lo que se le da la gana, pero yo quiero saber tú qué piensas. Los leo en las redes sociales, síganme por allá en Instagram, @JimenaAguilarOficial. No olvides que Jimena es con J. Vamos con más y ya regreso.

gran show, pero solo por hoy, mi gente. Gracias por haber llegado hasta aquí, gracias por disfrutar de esta tarde conmigo y por hacer que tus ídolos suenen con nosotros. El sol brillará mientras tú estés aquí, así que sigue regresando. Regresa todos los días de la semana, de lunes a viernes conmigo en este show. A esta hora, desde más temprano, puedes encontrar buena música y muy tempranito, desde que abres los ojos, al mejor team. Así que síguenos. Síguenos en redes sociales, en Instagram y Facebook como El Sol 107.7 PM. Recuerda que puedes encontrar también la página web para que nos escuches en línea y bueno, seguir disfrutando de la música, no importa en dónde estés, ni a dónde vayas, ni qué día sea, ni qué hora sea, porque aquí 24/7, todo el año, suenan tus ídolos y eso está súper cool. Así que sigamos viviendo esto todas las tardes y poniéndonos al día juntos, porque mira, echar el chismecito con alguien así buena onda como tú, vibrando alto, la neta sabe mejor. Así que comparte todo conmigo y si tú también traes chismecito, cuéntamelo. Llama a cabina, comunícate conmigo y mantente al día también para que nos puedas escuchar en línea. 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Esa es nuestra página web, solo dale play y listo. El sol brilla contigo en donde quiera que estés. Que pases un excelente día, sigue disfrutando de nuestra programación y espero que vuelvas mañana. Tú y yo tenemos una cita. Soy Jimena Aguilar y esto es El Sol 107.7. Bye, bye.

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3: 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Polvo, lluvia, tráfico. Nuestro coche aguanta de todo, pero mantenerlo limpio no tiene por qué ser un lujo. Hoy te enseñamos cómo preparar un shampoo para lavar el auto. Anota la receta y dale a tu auto el brillo que se merece.
4: Y en otros temas, la fiebre mundialista está aquí, pero ojo, haz que ruede el balón y no tus gastos.
3: Si quieres saber cómo evitar que la pasión mundialista te deje fuera del juego, quédate en la Revista del Consumidor Radio.
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3: En la actualidad, crear nuestras propias tecnologías domésticas es la opción ideal para elaborar productos básicos con ingredientes de calidad y muy accesibles.
4: Lo mejor, no tenemos que buscar por horas lo que necesitamos, ya que lo encontramos en tiendas de materias primas y droguerías. Por eso vamos a preparar nuestro propio shampoo para lavar el auto. ¡Manos a la obra!
3: Recuerda que cada receta está aprobada por el Laboratorio Nacional de Protección al Consumidor. Los ingredientes que vamos a utilizar para hacer 750 mililitros son: una taza de agua purificada, una pizca de colorante vegetal azul, una cucharada sopera de cera de carnaúba, dos tazas de lauril éter sulfato de sodio y cuatro cucharadas soperas de polisorbato 20.
4: También vamos a necesitar los siguientes utensilios: una taza medidora, una cacerola con capacidad de 2.5 litros, un embudo, una cuchara sopera y una botella de plástico de 750 mililitros con tapa. Su preparación nos va a tomar nada más y nada menos que 25 minutos. Sin duda, una gran ventaja.
3: Para poder elaborar nuestro champú para auto, comenzamos vertiendo el agua en la cacerola y la calentamos. Una vez caliente, agregamos polisorbato 20 y revolvemos. Cuando el agua esté a punto de hervir, agregamos una cucharada sopera de cera de carnaúba. Agitamos hasta que se incorpore por completo y dejamos hervir durante 3 minutos. Retiramos del fuego, agregamos el lauril éter sulfato de sodio y removemos suavemente. Después incorporamos el colorante y mezclamos hasta que el color sea uniforme.
4: Por último, con ayuda del embudo, envasamos nuestra mezcla en la botella de plástico y colocamos una etiqueta con el nombre del producto, la fecha de elaboración y de caducidad. En este caso, considera que su tiempo de caducidad es de 6 meses. Finalmente, pero no menos importante, hay que guardarlo en un lugar fresco y seco, fuera del alcance de niñas y niños. ¡Y listo! Tenemos nuestro propio shampoo para auto. Para usarlo, toma en cuenta que para 10 litros de agua se deben disolver aproximadamente 15 mililitros de shampoo. Al final del día, apostar por las tecnologías domésticas no es solo una forma de ahorrar, es tomar el control de lo que consumimos.
3: Si quieres aprender a preparar otras tecnologías como crema de cacahuate, gel para el cabello o jabón líquido corporal, puedes visitar nuestro canal de YouTube, Profeco TV.
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3: La fiebre por la Copa Mundial de Fútbol 2026 ya está aquí y con ella la emoción llega a su punto máximo. Seas aficionado o no, el ambiente festivo invita a participar en celebraciones que, sin planificación, pueden desbordar tu presupuesto.
4: Entre las suscripciones para ver los partidos, la playera oficial o las salidas con amigas y amigos, los gastos se pueden elevar. Por eso, consumir de manera inteligente te permitirá disfrutar la intensidad del torneo sin poner en riesgo tu estabilidad económica.
3: No se trata de no gastar, sino de hacerlo con conciencia. Si vas a comprar productos alusivos con responsabilidad, evita hacer gastos con cargo a tu tarjeta de crédito. Además, para que tus finanzas no reciban una tarjeta roja, considera las siguientes reglas del juego.
4: Establece un presupuesto y define cuánto gastar en artículos y celebraciones sin descuidar tus gastos fijos. Compara precios antes de comprar y elige siempre establecimientos formales.
3: Guarda tus comprobantes, ya que son tu única defensa para cambios, devoluciones o aclaraciones. No olvides que la propina es opcional, ya que es una gratificación voluntaria por el servicio, no un cargo obligatorio.
4: Reflexiona antes de gastar y pregúntate si realmente necesitas el producto o si el lugar donde verás el partido justifica el gasto. Disfruta sin la camiseta oficial. Puedes vivir la emoción del fútbol sin necesidad de gastar de más.
3: Y hablando de camisetas, puedes consultar los costos de los productos oficiales en diferentes establecimientos en el programa ¿Quién es quién en los precios? Pero el precio no es lo único que debes vigilar. En plena fiebre mundialista, las imitaciones y los productos de baja calidad están a la orden del día. Por eso, si vas a comprar algún producto, revisa la calidad de los materiales. Examina las costuras, acabados y resistencia para detectar productos de baja calidad.
4: También verifica el empaque, ya que los artículos originales tienen sellos, hologramas y etiquetas de licenciamiento oficial de las marcas deportivas. Fíjate bien en la nitidez, la calidad de impresión y ortografía de las etiquetas. Las imitaciones suelen tener errores o empaques deficientes.
3: Recuerda comprar en tiendas o distribuidores oficiales. Es la forma más segura de garantizar la autenticidad del producto y hacer valer tu garantía. No te confíes. Aunque la compra sea digital, no debes de bajar la guardia.
4: Para evitar fraudes en tus compras en línea, toma en cuenta las siguientes recomendaciones. Compra en sitios seguros y verifica que la dirección comience con https://. Tenga certificado de seguridad vigente y ofrezca métodos de pago confiables.
3: Comprueba la identidad del proveedor. Asegúrate que el comercio tenga domicilio físico, teléfono, correo electrónico u otros medios de contacto. Consulta la reputación de la tienda y busca opiniones o referencias de otros compradores antes de pagar.
4: Lee los términos y condiciones. Hazlo para evitar sorpresas y conocer las políticas de envío, cambios y devoluciones. Analiza la descripción del producto y revisa materiales, talla, colores y dimensiones. Compara las imágenes con el original y verifica que el número de modelo coincida. Desconfía de las gangas, ya que si el precio está muy por debajo del valor de mercado, es una señal de alerta.
3: Para compras en línea más seguras, consulta el monitoreo de tiendas virtuales ingresando a www.profeco.gob.mx/tiendas-virtuales. Ahí te decimos si el comercio es transparente con sus medios de contacto físicos, métodos de envío, precios claros en moneda nacional y políticas de cancelación.
4: Ya para cerrar, recuerda que la Ley Federal de Protección al Consumidor, en su artículo 12, establece que el proveedor tiene la obligación de entregar factura, recibo o ticket de compra. ¡No te vayas sin él! ¡Es tu respaldo! Recuerda que no necesitas gastar en exceso para disfrutar del mundial. Vive la emoción del fútbol con un consumo responsable.
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0: Oiga, ¿que celebró su aniversario de bodas ayer o cuándo?
1: Sí, ayer fue mi aniversario.
0: Ya 35 años, ¿verdad?
1: 35.
0: Ya nomás.
1: Sí, ya.
0: ¿Y el novio dónde anda?
1: Por allá con ustedes.
0: Acá en Estados Unidos, el buen Jaime Ruiz. Bueno, Jaime Ruiz saluda a María Elena Ruiz, esposa de Apple Valley. Yolanda Zúñiga en Atotonilco, el Alto Jalisco. Saludos por sus 35 años de su esposo, Gerardo Vargas. Un año más de estar juntos. Mi regalo de aniversario, ¿eres tú? No quiero otra cosa más que no sea tu cariño. Solo te pido una cosa. Envejece conmigo. Lo mejor aún está por llegar.
2: Déjame tomarte de la mano. Déjame mirar.
0: Es una bonita promesa de amor. Después de 35 años, la distancia los separa, pero el amor los une. No importa dónde se encuentre uno. Yolandita, gracias por recibir mi llamada.
1: No, gracias a usted.
0: ¿Qué le quiere decir a su esposo Gerardo?
1: Pues, una palomita. Pues, que también.
0: ¿Ya oíste, Gerardo?
3: También.
0: ¿A quién te está escuchando Gerardo, Yolanda?
1: Sí, pues yo también que lo quiero mucho y pues lo extrañamos.
0: ¿Cuándo regresamos a casa, Gerardo?
3: De aquí unos 2 meses, si Dios quiere.
0: Ah, qué padre, entonces ya prontito, Yolanda,
1: Sí, ¿verdad?
0: Qué gusto saludarlos ya. Y que sigan felices por los siglos de los siglos.
3: El amor.
0: Ay, amor, gracias. Gracias a usted, Yolanda. Dice Lourdes.
4: Genio, 2-1, México gana hoy.
0: Lourdes Rodríguez dice que México gana 1-0.
5: Buenos días, genio. Desde aquí reportándome desde Bellflower. Mi pronóstico es favor México 2-1.
0: Eso.
5: Vamos, vamos, vamos.
0: Eso.
5: Katrina, un grito ametralladora para todos los mexicanos. Que tengan un buen día. Y vamos a celebrar.
0: Un día salí de México, pero México nunca salió de mí. Muy gallona, ¿ya te pusiste la verde o todavía no?
6: Ah, no, claro que sí, desde muy mañana.
0: Ok, desde muy mañana ya estás como el locutor que está diciendo los pronósticos equivocados. Desde muy mañana.
7: Buenos días, genio. Quiero dar mi pronóstico. Yo digo que va a ser un empate de 1-1. Y yo digo que el campeón va a ser Argentina.
0: Ok.
7: Hasta la próxima.
0: Pero no puede haber empates. Tiene que haber un ganador. Ya esto es prácticamente a que ganas o ganas, niña.
8: Hola, amigo genio Lucas. Te mando un abrazo desde acá, desde El Paso, Texas, amigo. Tu amigo Miguel Hernández, el intérprete. Pues mi pronóstico es 1-0. Y eso muy a huevo.
0: Muy a fuerzas.
8: Muy apretado. Si bien le va a México. 1-0 gana hoy México. Te mando un abrazo, amigo. Te quiero mucho. Y feliz día del padre. Atrasado, amigo. Te mando un abrazo.
0: Bye. Muchas gracias, mi buen amigo del Paso, Texas. ¿Y usted dónde está,
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10: Tiene abierto sobre el creativo. 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
25: Son las 6 de la mañana con 19 minutos. Chiqui, buenos días. Te saluda Adri Sotelo, voz activa del STIRT Tijuana. Y aquí está el informe vial para ti que vas a los Estados Unidos. San Isidro cuenta con una espera aproximadamente de 2 horas en carriles regulares, 20 minutos en Sentry, 2 horas en Ready Lane, 30 minutos de espera en el cruce peatonal. En Otay, 1:30 será la espera aproximada en carriles regulares, 10 minutos en Sentry, 1:30 en Ready Lane y 1 hora en el cruce peatonal. Muy buen viaje. Que maneja con precaución y recuerda, abróchate el cinturón de seguridad.
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0: vamos a la Ciudad de México, señoras y señores, para escuchar el reporte de los espectáculos en la voz de Gustavo Adolfo Infante, que dice Angélica María que gracias a Lucía Méndez se detuvo su carrera por un momento. ¿Es cierto eso? ¿Qué fue lo que pasó exactamente, Gustavo Adolfo Infante?
1: Genio querido, te hablas con cariño de la capital de la República Mexicana, y déjame te cuento que la señora Angélica María saca a la luz algún rencor viejo que trae en contra de Lucía Méndez, y dice que en el momento en que ella estaba siendo la estrella de México, Lucía Méndez se metió en su carrera para echarle mala onda con el Tigre Emilio Azcárraga, que dice que era novio de Lucía Méndez en aquel entonces, y la bloqueó y la vetaron de Televisa. Yo hablé con Lucía Méndez y me dice, a ver, Gustavo, vamos siendo claros. La realidad es que a ella la vetaron de Televisa porque Raúl Valle se fue a hacer telenovelas a MB, a Multivisión, y obviamente Emilio Azcárraga, el Tigre, vetó a Angélica María, a Raúl Valle y a su hija Angélica Valle. Pero yo qué tuve que ver con eso. Yo creo que esto va a ser una guerra de declaraciones entre divas, entre señoras ya grandes, porque Angélica María tiene 82 años de edad y Lucía Méndez tiene 73 años de edad, pero son un par de estrellas, un par de figuras, dos mujeres queridas en el ambiente artístico nacional e internacional, que yo creo que va a dar mucho de qué hablar este escándalo, amigo.
0: Y a mí me extraña mucho de Angélica, porque siempre ha sido muy respetuosa, muy, muy ecuánime y centrada en sus comentarios,
1: Fíjate que sí, toda la vida. Yo nunca, pues yo la conozco hace 40 años, o casi 40 años, nunca la había visto o nunca la había oído hablar mal de alguna compañera.
0: No.
1: Pero vamos a ver qué sucede.
0: Oye, Cristian Castro, salió alguien en TV Novelas a dar unas declaraciones. Yo no le pondría mucha atención a ese tipo de comentarios porque son muy fuertes, Gustavo.
1: Ahí te va, en TV Notas del día de hoy, martes, aparece una entrevista con un exnovio de Juan Gabriel que se llama Carlos Alberto Calderón. Este muchacho, Carlos Alberto Calderón, trabajó conmigo tres años, y ya él tomó rumbo en su vida como youtuber, y ya dejó de trabajar conmigo. Dio unas declaraciones a TV Notas de que Juan Gabriel le decía Perrónica en vez de Verónica, porque Cristian Castro, según esto, a mí no me consta, le comentó Juan Gabriel a él que Verónica Castro había manoseado a Cristian cuando era niño, motivo por el cual Cristian odiaba a su mamá. Yo no puedo apoyar esta versión porque la desconozco, pero me parece tremendamente fuerte y horrible esta versión que se está dando en TV Notas en portada el día de hoy.
0: Caray, bueno, pues qué cosa tan complicada para Vero, que no ha tenido muy buena relación con Cristian Castro. Algunos influencers, por salir en las redes sociales, ya quieren todo gratis, Gustavo.
1: Ahí te va. Aldo de Nigris, el sobrino de Poncho de Nigris, que ganó la Casa de los Famosos, hay un chef turco que es muy famoso porque avienta la sal de una manera así muy extraña, muy sangrona. Entonces, este cuate puso su restaurante aquí en México, en el Hotel San Regis, ahí enfrente de la Diana Cazadora. Entonces, este cuate, Aldo de Nigris, ya había comido o había cenado, algo así, pero de todos modos unos amigos llegaron y bajó. Entonces dice que llegó este cuate, el que avienta la sal así rara, y le dijo, no, pues los cortes se los regalo yo. Entonces empezaron a pedir cortes de $1,000, o sea, un corte de $1,000, que creo que tiene oro, no sé qué diablos, y les cobraron la cuenta y se enojó. Pues, o sea, todo lo que pidieron, tragaron como si no hubiera mañana, como si no tuvieran en serio. O sea, comieron cuatro cortes de un kilo cada corte, tomaron postres de Turquía, tomaron unas bebidas alcohólicas, ¿no? Y demás. Entonces fue una cuenta de $36,000, que son como $2,200, y se enojó. Entonces lo quema. Yo creo que los prestan muy elevados, pero si tú vas a un restaurante y ves cuánto cuesta comer en ese restaurante y no te alcanza, pues no pides o no entras, ¿no crees?
0: Así de fácil. Ya te pusiste la verde, Gustavo Adolfo Infante.
1: Totalmente, ya la traigo. ¡México!
0: Tu pronóstico, México, para el día de hoy. ¿Cuál es tu pronóstico?
1: Híjole, Ecuador creo que va muy bien la selección. Me gustaría que quedan 2-1 favor México. Y la noche, más de 70,000 mexicanos estuvieron afuera del hotel donde se hospeda la selección de Ecuador, cantando desde el cielito lindo, la chona, y Ecuador va a probar el chile nacional. Total, para que no durmieran y para que llegaran todos chachalacos el día de hoy. Como a las 12 de la noche llegaron las autoridades y los corrieron a todos.
0: Es Gustavo Adolfo Infante en vivo desde la Ciudad de México. Luis, en Texas, ¿cuál es tu pronóstico para hoy? Gracias, amigo Gustavo, buen día. ¿Cuál es tu pronóstico, Luis?
2: Gana México 2-1.
0: 2-1. ¿Quién la tiene más fácil? ¿México o Estados Unidos, Luis?
2: Pues yo creo que a Estados Unidos la tiene más fácil, así como Argentina se la están poniendo fácil para que de perdida llegue a la final.
0: ¿Y quién pinta para campeón? ¿Argentina?
2: Francia. No, Francia.
0: Francia, ¿verdad? No, cuidado, sí, viene con un equipazo, mande.
2: Sí, no, nomás iba a decir que Canadá pasó, pero le ganó a
0: Sudáfrica. Sí.
2: 1-0.
0: Sí, ya me corrigieron como 100,000 personas, Luis. Muchas gracias, buen amigo. Vamos al área 509 en el WhatsApp. Gracias, Luis. Hola, buenos días. ¿Quién habla?
3: Muy buenos días, amigo Genio Lucas. Pablo Ramírez, ¿cómo estás?
0: Muy bien, Pablo. ¿Cuál es tu pronóstico, Pablo?
3: 3-1, favor México.
0: México gana 3-1. Sería padrísimo, señor, ver muchos goles. Sería padrísimo que nos emocione y nos apasione una vez más la selección mexicana, que llega con récord perfecto en esta Copa del Mundo. 3-3 jugados, 3 ganados, 0 goles en contra. Y su pronóstico 3-1.
3: ¿Quién 3-1, no hay duda.
0: ¿Quién pinta para campeón, oiga?
3: Me gusta México-Portugal.
0: México-Portugal. Según los Simpson, podría darse, ¿eh?

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0: Muchas gracias, Rogelio Rodríguez, y a toda la gente que sigue dándonos sus pronósticos. 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Hoy tendré dos ganadores de $500 cada uno por haber acertado cuáles de las 32 selecciones pasaban a la siguiente fase. Jesús Fernández, Iván García y Osvaldo Cruz acertaron 30 de 32. Mientras Francisco Villalobos, Francisco Jiménez, Jessica Lupercio, Jesús Damián, Johnny Alcocer, Miguel Segoviano y Patricio Rivera acertaron 29, por lo tanto quedaron muy cerca de los $500. Ahora nada más puedo tener dos ganadores de $500, ya sea Jesús Fernández, Iván García o Osvaldo Cruz. Uno de los tres se va a quedar sin sus $500. Y gracias por haber participado en la primera fase de la quiniela mundialista y no participar en nuestras promociones. Oiga, como dice el señor de la radio, no se vale.
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0: Mister Noticia.
3: No se vale. 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
3: Hijo de la guayaba, ya quiero que sean las 6. Vámonos. No se vale. Apoyen al genio Lucas ustedes también acá en la radio. Digan, ya escucho a Alex, el genio Lucas, temprano en la mañana. No se vale. Donald Trump exige bajar precio de la gasolina a $2.50 por galón. Lo exigió ayer lunes a vendedores de gas en el país que la reduzcan de inmediato. Y advirtió que si no lo hacen habrá grandes problemas en el futuro. Así lo advirtió a los minoristas. El precio se cotiza a $68 por barril y los precios actuales son excesivos. Y comiencen a apuntar $2.50 por galón. La semana pasada Trump dijo que ordenó al Departamento de Justicia investigar a las empresas petroleras y las acusó de estafar a clientes. Y todo esto vino a raíz de una guerra en la que Estados Unidos no tenía vela en el entierro ni ningún beneficio para los estadounidenses, y esto, ¿sabe qué? No se vale.
0: 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Porque vacaciones se dice Jaime Piña.
3: ¡Ya vámonos a mar!
0: ¡No, no se vale!
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0: Un saludo para los amigos de Denver, Colorado. 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Un saludo a Janet, que pregunta que cómo puede ganarse unas vacaciones a Disney. 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
1: Bueno, buenos días. Yo pienso que México hoy sí puede ganar 2-1. Y arriba México, vamos a echarle todo para adelante.
0: Sí, señor.
1: Sobre esta Copa del Mundo.
0: Vamos a mandarle buenas vibras, amigo. Gracias. 2-1. Hay mucho optimismo de parte del auditorio.
2: Buenos días, señor Lucas. Saludos desde Phoenix, Arizona. Soy Cristóbal Fonseca Flores, del municipio León, Guanajuato. Y mi pronóstico es 2-0. Favor México. Saludos.
0: Mándale un saludo, por favor, y un aplauso y un cuchi cuchi a la gente de Tlaxcala. Genio Lucas, buenos días. Soy de Tlaxcala y quiero mi cuchi cuchi.
3: Cuchi cuchi cuchi cuchi cuchi cuchi.
2: Buenos días, Genio Lucas. Saludos desde Phoenix, Arizona. Soy Cristóbal Fonseca Flores, del municipio León, Guanajuato. Y mi pronóstico es 2-0. Favor eso, México.
0: Eso.
2: Saludos.
0: Eso, así se hace. Así se habla y vamos a darle con todo porque México, sí se puede, sí se puede, sí se puede. 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

0: Estamos en la, pues a la mitad del camino y la emoción cada vez es más grande en esta copa. Y México tiene grandes probabilidades y eso lo va a demostrar el día de hoy frente a Ecuador. Ahí vamos a ver ahora sí de qué está hecha la selección mexicana. Jorge, ¿puedes contactar a tu pareja o no? Ahorita hablamos, Jorgito. Ahorita te marco, buen amigo. No te preocupes. Vamos a los mensajes que nos llegan vía WhatsApp con los pronósticos del partido de hoy.
1: Buenos días, genio. Buenos días.
0: Saludos. Buenos días.
1: Desde Fresno, California. Mi pronóstico para el partido de hoy es que gana México 2-0. Está difícil con los ecuatorianos. Bueno, saludos cordiales. Desde Fresno, California, Felipe te saluda.
0: Gracias, Felipe, desde Fresno, California. Vámonos ahora, ¿a dónde?
2: Hola, Genio Lucas. Por ahí un saludo para el Circo de los Hermanos Caballero.
0: Eso.
2: Y México va a ganar 3-0.
0: Por cierto, el Circo de los Hermanos Caballero debuta mañana, este viernes, en la ciudad de Salinas, California, para que por favor no se los pierda por nada del mundo. Ni tú tampoco, Gonzalo Sansores. Señoras y señores, es martes. 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Yo pensaba que mis redes sociales eran privadas, Gonzalo. ¿Cómo puede la policía usarlas en mi contra? 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
3: 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Eso es una admisión, eso te lo pueden usar en tu contra en orden para poder juzgarte. ¿Por qué estabas pidiendo disculpa? O vamos a decir que estabas en un lugar donde había un tipo de crimen y tú estabas ahí también y lo pusiste, mira, yo estoy aquí en este lugar, y después a los 20 minutos algo pasó. Van a decir, hey, esta persona tal vez estaba ahí. O tal vez tienes un carro y estabas haciendo arrancones y esto y lo otro, y hay testigos diciendo, hey, este carro estaba haciendo esto, y después te ven en este carro haciendo lo mismo. Todo eso lo pueden usar en tus contras. 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
1: Gracias, Gonzalo, buen día. Sigo esperando su pronóstico. Muchas gracias a la gente que está muy activa participando con nosotros en todos los Estados Unidos. Más allá de la frontera, amigos de Juárez, Mexicali, Tamaulipas, Tijuana, no se nos queden atrás. El WhatsApp 1-323-775-6694 está a sus órdenes. Pronóstico partido de México contra Ecuador hoy, 6:00 p.m, hora del Pacífico. ¿Quién la tiene más fácil, Estados Unidos o México? ¿Y quién pinta para campeón? Respóndanos.

0: Ángeles, California. Estoy regalando boletos para ver al grupo Bronco. Nunca pensé en el gran baile tour que se lleva a cabo el 30 de octubre en el YouTube Theater. ¿Usted sabe qué grupo cantó originalmente esta canción que nos canta el grupo Bronco en estos momentos, que se llama El Golpe Traidor? 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Buenos días, ¿cómo está la cumpleañera?
1: Bien, gracias a Dios.
0: ¿Nacida dónde?
1: En Ciudad Altamirano, Guerrero, en México.
0: Aide González, su esposo Jorge, le dice:
2: mi hermoso amor, hoy quiero decirte cuánto significas para mí. Le pido a Dios que abra puertas nuevas en tu vida, que cada sueño que tienes y cada meta que te propongas se cumplan en el momento perfecto. Tú eres mi inspiración de cada día. Le pido a Dios que me dé sabiduría para amarte de la mejor manera, para comprenderte en tus momentos difíciles y para ser ese apoyo que te impulse a seguir adelante. Quiero que sepas que estoy aquí para ti, para celebrar tus triunfos, para sostenerte en tus tropiezos y para caminar contigo en este hermoso viaje que compartimos juntos.
0: Hasta que encontramos a la cumpleañera, Jorge.
3: No, tanto que sufrimos para encontrarla, ¿no?
0: Estaba sude y sude, ándale, háblale, háblale. Y hasta que la encontramos, ¿qué más le quieres decir a tu cumpleañera, Jorge?
3: No, pues que Dios lo siga bendiciendo con muchas bendiciones, en nombre de todos, de sus hijos y de míos.
0: ¿Ya oíste, Aide?
3: Sigo por buen camino.
1: Sí, gracias.
0: Tienes un buen hombre, porque no cualquiera llama a la radio para pedir saludos de cumpleaños. Muchas señoras ahorita han de estar diciendo: mi viejo nunca lo ha hecho ni lo hará, porque es bien agrio. No sea agrio, llame a la radio y pida sus saludos como lo hizo el buen Jorge, para saludar a Aide González hoy en su cumpleaños. Niña, que sigan felices por los siglos de los siglos. Amor.
4: Muy buenos días, genio. Habla Sebastián García, de Hernández, de California.
0: Eso.
4: El ganador de los $1,000.
0: Hoy.
4: De un paquete de Disney.
0: Hoy.
4: Mi pronóstico es 2-0, gana México. Y la final va a ser México-Portugal. ¡Vamos, México! ¡Saludos!
0: ¡Sí se puede! ¡Sí se puede! ¡Mande, mande, mande! ¡Hábleme! No le oigo, no le oigo. ¡Trae tenis!
4: Muy buenos días, genio. Bueno. Hola, Sebastián García.
0: Hola, Sebas.
4: De Hernández, California.
0: Eso.
4: El ganador de los $1,000 y de un paquete de Disney.
0: Ah, sí, ya salió, ya salió. Quería el de María Elena Martínez de Phoenix. Hola, María Elena.
5: Hola, genio Lucas, buenos días. Yo pienso que va a ganar México 2-1.
0: Que tu boca sea de profeta, niña.
6: Buenos días, genio Lucas. Mi marcador, estaría feliz si México ganara 1-0. No va a ser fácil. Sí,
0: se
6: pierde,
0: va a sufrir.
6: Pues, modo, pero mi marcador, aunque sea, me gustaría que fuera 1-0. Saludos de acá por la Noreña.
0: Eso, hasta se está estirando así bien sabroso y dando su pronóstico. Hola, Félix de Colorado. ¿Cómo estás, Félix? Félix. Félix, ya no está Félix, porque se quedó mucho tiempo en la línea y se desesperó y se me fue. Félix, hola, Félix. Vámonos con Claudio. ¿Aló? En Santa María, California. ¿Cómo estás, Claudio? Buenos días.
7: Buenos días, genio. ¿Cómo estás?
0: Feliz de recibir tu llamada. A ver, tu pronóstico, ¿cuál es, amigo?
7: Sería 2-1, México.
0: 2-1. Saludos a la gente que trabaja en Norma's Cleaning en Denver, Colorado. Su pronóstico 2-1, Ecuador. ¿Quién la tiene más fácil, Claudio? ¿México o Estados Unidos?
7: Yo diría México, pero pues ahora sí, No se sabe.
0: No se sabe, ¿verdad? Si supiera uno, pues sí, se llevaba fácil las vacaciones a Disney entrando a mi quiniela deportiva en alexelgeniolucas.com. La respuesta del Grupo Bronco me la tienen que dar, por favor, al 1-877-354-3646. Ya sabe la respuesta, llámenos. Voy contigo, Claudio. ¿Quién te gusta para campeón de esta copa?
7: Ah, pues me gustaría México, que ganara, pero tal vez Portugal, pero como es, como se dice, muy temprano para decirlo. Me gustaría México que se lo llevara.
0: Bueno, pues uno de los favoritos ya se fue, como lo es Alemania. Antonio está en Ontario, California. Hola, Antonio. ¿Cuál es tu pronóstico para el día de hoy, buen amigo?
8: Va a ganarle a México 2-0.
0: 2-0. Muchas gracias por tu pronóstico. ¿Y quién te gusta para campeón, Antonio?
8: Pues quién más, México.
0: Eso pues.
8: Estamos llegados.
0: No, y la veo complicada, pero no imposible. Como está jugando, pues ojalá y mantenga el mismo paso firme, seguro y triunfador. Pero pues ahí viene Inglaterra, ahí viene Brasil, ahí viene Argentina, ahí viene, híjole, el mismo Portugal. Buenos días, voy a Guanajuato, si no me equivoco. Buenos días, ¿quién habla?
9: Buenos días, Sandra Alba.
0: ¿Qué pasó, Sandrita? ¿Quién te gusta para que gane el día de hoy?
9: México, por supuesto.
0: México.
9: Va a ganar 2-0 México, mi pronóstico para hoy. Primero Dios, va a ganar México nuevamente.
0: Perfecto, voy con Erika a Fresno. ¿Qué pasó, Erika? ¿Cómo estás?
10: Muy bien, buenos días.
0: Los boletos son para Los Ángeles, California, Erika. Sí sabes, ¿verdad?
10: Sí, sí, sí.
0: ¿Y quieres darme la respuesta del Grupo Bronco?
10: Bueno, la cantó Alegres de Terán, la cantó Antonio Aguilar y lo cantó Los Sailors, esta canción.
0: Niña, yo nomás sabía que Los Sailors, pero no sabía que Antonio Aguilar ni tampoco Los Alegres de Terán.
10: Alegres de Terán la cantó en 1971.
0: Niña, no, hombre, te vamos a dar trabajo de locutor a ti.
10: Sí, gracias, sí.
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7: Son las 7 de la mañana con 21 minutos. Chiqui, aquí está el informe vial para ti que vas a los Estados Unidos. San Isidro cuenta con una espera aproximada de 2 horas en carriles regulares, 15 minutos en Sentry, 2 horas en Ready Lane. Si vas a cruzar caminando, 45 minutos será la espera. Por Otay, 1:30 es lo que harás aproximadamente en líneas regulares, al igual que en Ready Lane. 10 minutos en Sentry y 1 hora para cruzar caminando. Muy buen viaje, maneja con precaución y recuerda, abróchate el cinturón de seguridad.

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1: Viva, ¿cuánto costará una telesota de esa que tiene usted en su cuarto?
2: Mira, como te la voy a regalar y no se dice el precio de un regalo, mejor no te digo, Pola.
3: ¿No me puede regalar una también a mí para ver la final del fútbol, Diva?
2: No, cómpresela. A ella se la regalo porque pobrecilla.
3: Yo también soy pobrecito, Diva.
2: Ay, sí, mira, amiga. Chicos, hay algo. Hace muchos años, mi querida Silvia Pasquel me platicó de un columnista. De un columnista de espectáculos que le decía: tú dame el nombre del artista que te caiga gordo, al que quieras hacerle daño, tú dame el nombre, yo invento la infamia. Así decía el columnista. Y él escribía cosas malas en contra, e inventaba, por supuesto, infamias, cosas malas en contra de los artistas. Esto lo digo, querido público, porque anoche, en la revista TV Notas, que parece, siempre lo he dicho, la revista Alarma, de miedo de verdad, y le están tirando fuerte a TV Notas, en lugar de que la gente se trague el chisme que quisieron vender, o que quieren vender contra Verónica Castro, que le fue muy bien este fin de semana en el Gay Pride en la Ciudad de México, que estuvo coronada como reina gay, que estuvo padrísima, que Verónica ha estado de vuelta en la escena. Ahora saca TV Notas que un ex de Juan Gabriel, y ponen del Divo de Juárez la foto de Juan Gabriel y de Verónica, un ex de Juan Gabriel destapa otra cara de Verónica Castro. Dice TV Notas, con esta infamia: Juan Gabriel la llamaba Perrónica porque Cristian le confesó que su mamá lo tocaba indebidamente y que por eso la odia. A ver, espérate. ¿Estás hablando de un señor que ya se murió? ¿Estás hablando de algo que te puede llevar, que es deleznable, cobarde, que te puede llevar ante un juez? A la persona que haya dicho esto, porque lo va a tener que comprobar. Verónica y Cristian están vivos.
3: Esto yo diría que así como están las redes sociales o los programas de televisión, que los enfrenten, que hagan un careo frente a frente y lo afirme, y que Verónica responda. Yo creo que esa es la mejor manera de aclarar ese tipo de... porque eso es muy, muy, muy fuerte, Diva,
2: muy,
3: de México.
2: Muy fuerte y muy bajo. A ver, esto es chisme de colonia, de allá en tu colonia pobre. Eso es de verdad. No, es que fulano de tal me dijo que fulano de tal le dijo que tú eras esto. A ver, espérate, ¿por qué? La gente y esta revista inventan cada cosa. Decirle esto a doña Verónica Castro: primero que se andaba con Ana Gabriel, luego que sí con la Yolanda Andrade, que hasta boda, y que quién sabe qué le dijeron. A ver, espérate. Han inventado de Verónica todo. De que si fue la querida o no de Loco Valdés. De que si Cristian, digo, que el otro muchachito, Michelle, el otro hijo, es hijo de un famoso locutor de la Ciudad de México. A ver, espérate. Le han inventado que si le bajó el novio a Felicia Mercado. Primero que era lesbiana, luego que era bisexual, luego ahora que es hasta la que toqueteaba a su propio hijo. A ver, espérate.
3: No, eso es
2: ojalá,
3: muy fuerte.
2: Ojalá que sí se le vaya. Verónica tiene gente muy, muy, muy importante, y Cristian también, que puede ayudarlos legalmente contra esta revista.
3: Si viviera el Tigre Azcárraga, eso nunca hubiese pasado, Diva de México, porque él inmediatamente ponía a la gente en su lugar, ¿verdad?
2: Mira, hablando del Tigre, ayer salió Angélica María, cosas que de veras... ya no tiene nada que ver. Angélica, te queremos mucho, eres la novia de los abuelitos de México, todo muy bonito, pero a ver, sale a decir, a dar a entender que Lucía Méndez fue la que la vetó, que le pidió al Tigre Azcárraga que la vetara, dio a entender eso, ¿no? Sale Lucía Méndez y dice: a ver, espérate, yo no tenía ese poder. Como si Lucía tuviera un que ver con Emilio. Y que, si a mí también me vetaron cuando me vine a Telemundo a ser María Elena. Si hubiera estado de querida o de exclusiva de un señor, pues no me hubiera vetado.
3: Pues no, definitivamente.
2: Entonces, Angélica la vetaron porque Raúl Valle hizo una novela con Angeliquita que se llamaba Lupita, que se la vendió, que la produjo MBS Radio, que antes era Telerrey, cuando hacían televisión, y Telerrey la vendió a Venezuela, y Telerrey la vendió a Colombia, y Telerrey, y luego Emilio habló a las televisoras del mundo y les dijo: no compren la novela de Lupita, que es con Angélica Vale, porque en Televisa no la hicieron, y ellos se fueron con Telerrey de MBS a hacer esa telenovela. Entonces, de historia, si vamos a hablar de historia, Angélica, hay mucha, ¿eh? Yo sé más. Yo sé mucho. Entonces, la Emilio no los vetó porque Lucía dijo. Hubo más cosas. Entonces, ¿eh? Y si no, también, a Verónica también la vetaron cuando hizo Rosa Salvaje, la regresaron porque Rosa Salvaje era para otra actriz.
3: ¿O de veras para quién, Diva de México?
2: No, era para otra, no, viven todas.
3: ¿Todas
2: era
3: viven?
2: Para otra actriz y otro galán, no iba a ser Memo Capetillo. Iba a ser otra actriz. Entonces, en eso, entra Raúl Velasco y le dice a Emilio: oye, pues tráete a Verónica. No, no, no, está vetada esa hija de no sé qué tal por cual. Claro, tráetela. Bueno, le voy a hablar. Tras. Y luego también abogó Raúl por Angélica María. Y regresó Angélica a hacer Herencia Maldita y todas las telenovelas que hizo, que fueron un éxito. Entonces, chicos, hay mucho chisme del pasado. Lo que pasa es que no había redes para sacar así, mira, todos los trapitos al sol, como ahorita, que salen al instante. Ahora vamos a esperar la reacción de Cristian, o es mejor quedarse callado y no darle vuelo a TV Notas.
3: Pero a veces el que calla otorga también, Iba de México, y es malo. Si hablas malo, si no hablas malo, es...
2: Por eso Verónica no da entrevistas. Por eso ahora que fue a México, así como que rápido.
3: Sí,
2: Cristian, por eso tampoco. Pero bueno, al rato regreso, chicos, a ver de qué va el Ya Basta. Y vamos a escuchar canciones de ayer y hoy.
3: Y de siempre.
2: Y de siempre, decían antes.
3: Es el grupo intocable de Zapata, Texas, para el mundo. Se llama Por Ella. En inglés sería For Her.
2: ¿Y quién es el grupo de Zapata?
3: Es el grupo de Zapata, Texas.
2: ¿Quién?
3: Grupo intocable.
2: Ah.

0: 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Hoy tengo dos ganadores de $500 en la quiniela deportiva de su amigo de las mañanas, el genio Lucas. En la radio que te regala boletos para ver al grupo Bronco en el YouTube Theater. 30 de octubre del 2026. Para detalles, quédese con nosotros. Vamos a la Ciudad de México. Allá está Michelle Rivera y nos habla acerca de... Buenos días, Michelle. ¿Cómo estás?
1: Querida Alex, qué gusto saludarte a ti y al auditorio. Muy buen día. Oye, querida Alex, mañana comienzan las negociaciones sobre el Tratado de Libre Comercio entre México, Estados Unidos y Canadá. A muchos seguramente pues no les llama la atención porque es algo que no les compete, no lo entienden. Pero para que ustedes tengan una idea, es el tratado más importante para nuestro país que tiene con un país extranjero. Y en esta ocasión es con Estados Unidos y con México. Estados Unidos, como ustedes saben, dentro de la era Trump ya ni siquiera ha quedado claro qué es lo que realmente necesita Estados Unidos de México y Canadá, porque lo único que ha hecho es enemistarse con ambos países y llama mucho más la atención que lo haga con Canadá. Pero bueno, cada quien sus políticas. En el caso de México, México es una mano de obra excelente, nadie le gana. Además, tenemos una frontera donde se construyen todo el material de la industria aeroespacial, vehículos, entre otras herramientas que los estadounidenses necesitan para potencializar sus negocios. Pero aquí viene algo muy interesante, el campo, porque hemos estado viviendo crisis con el gusano barrenador, la cancelación de la frontera, pero también las violaciones a los contratos laborales. No solamente ocurre en Estados Unidos, y mira que tienen broncas con la situación del campo luego de algunas redadas, en el caso de Florida con el tema del azúcar, con el jitomate, que además están en una situación complicada donde pues el producto también se lleva de nuestro país y nos quieren pagar lo que les da la gana. Pero bueno, yo me voy a centrar en lo que a mí me importa mucho, que es el trabajador y la trabajadora del campo mexicano. Para que tengas una idea, querido Alex, el día de ayer me tocaba cubrir a un grupo de jornaleros agrícolas en la costa del sur de Hermosillo, de la capital del estado de Sonora, en el norte de México, y que tenían la empresa supuestamente muy formal, varias quincenas sin hacer su pago. El pago, como ustedes saben, es algo sagrado. Y estas familias vienen desde muy lejos, de estados como Oaxaca, Chiapas, Guerrero, incluso desde Centroamérica, a La Pizca, al estado de Sonora, a Baja California, Chihuahua, entre otros. Y eso me dice a mí, querido Alex, que todavía hay empresarios que se muestran con dos caras. Una, la de que son formales y impulsan la economía, y otra, la de que no pagan a sus trabajadores. ¿Acaso no es eso esclavitud moderna? Aclaro, no es eso, y no ocurrió nada más ahí, también pasa en el sur del estado, en Baja California y en Chihuahua, y hemos detectado esos casos, también donde trabajan niños, esos niños adolescentes que no son adultos, que no llegan a los 18 años y están trabajando en condiciones deplorables. Sí, y Estados Unidos pone en la mesa de trabajo lo que ocurrió hace muchos años en San Quintín, le negaría el tratado a México si laboralmente hablamos. Se siguen violando los derechos, siguen empresarios generando explotación con sus trabajadores, sobre todo se aprovechan de gente que viene de otros lugares, y creo que el gobierno se ha hecho de la vista gorda. Por eso aquí yo celebro mucho el periodismo, y a veces digo, bueno, el cuero lo tengo bastante grueso, pero vale la pena alzar la voz por estas personas que trabajan en los campos agrícolas del estado de Sonora, de Chihuahua, de Sinaloa, de Baja California, que sí, son el gran granero de México y también de Estados Unidos, pero que también se siguen violando los derechos laborales. De repente pareciera que estamos en los 1910, 1920, cuando la explotación era algo permitida, pero no, estamos en el pleno 2026 y esperemos que no sea eso lo que le cancele el Tratado de Libre Comercio a México, porque ahora sí, querido Alex, estaremos bien fritos.
0: Sin miedo a decir la verdad, Michelle Rivera. Gracias, Michelle, buen día.
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1: Buenos días, genio. Hoy gana México 2-1. Vamos, que sí se puede. ¡Vamos, México!
2: Buenos días, Alex. Yo voy a irme más arriba. México gana 3-0 y sigue sin recibir gol.
3: ¡Arriba!

0: Leo Rodríguez.
1: Señoras y señores, en estos momentos Laura García nos va a hacer el favor de cortar a los tres. Muéstrame el papel primero, Laura, por favor. Los tres que están subrayados en amarillo.
2: Buenos días, genio.
1: Son los que... One moment, please. I'm sorry. Please forget me. O sea, un momento, por favor, perdónenme. Ahí están los tres, Laura García. Recórtalos, por favor. Los vamos a echar a la tómbola de oro. Bueno, es de plástico, pero nosotros decimos que es de oro para que se oiga más rimbombante. Y solamente uno de los tres va a ser el primero en salir. Y los dos que queden, cada uno se va a ganar $500. ¿Quiénes son ellos, Laura García, que son de los finalistas en la quiniela deportiva?
3: Jesús Fernández.
1: Suerte.
3: Iván García.
1: Suerte.
3: Osvaldo Cruz.
1: Suerte. Uno de ellos va a quedar eliminado y en estos momentos Laura García los está recortando. ¿Los haces bolita, por favor, para no saber quién es quién? Ahí vemos sus manos santas, cómo está envolviendo al primer finalista. Lo que le pongo en contexto a las personas que nos sintonizan. Resulta que en mi quiniela deportiva, en alexelgeniolucas.com, pedimos a la gente que nos dijeran cuáles eran las selecciones, cuántas selecciones llegarían a la fiesta grande. Y bueno, pues tres acertaron la mayoría. Y ahora nos queda la ronda final. Denos sus pronósticos. Y usted, bueno, podría ganarse unas vacaciones a Disney. Saca uno de los tres, por favor, Laura. Y queda descalificado. Y los dos que quedan se ganan cada uno $500. Ya le dio vuelta, ya los movió. Venga, aquí está el primero. Y que es el, desgraciadamente, el que pierde los $500. Se trata de...
3: Iván García.
1: Iván García, lo sentimos mucho. Iván García, tú perdiste. ¿Y los ganadores quiénes son, Laura García?
3: Y Francisco, creo. A ver, déjame mirar. Osvaldo Cruz.
1: ¡Felicidades!
3: Y... cha-cha-cha-cha... Jesús Fernández.
1: ¿Y quién perdió, Laura García?
3: Perdió Iván García.
1: Iván, lo sentimos mucho. Tú eres, desgraciadamente, un perdedor de la quiniela. ¿Quién será el ganador de las vacaciones a Disney? Omar Fierros, cuéntanos, ¿cuál es la playera más vendida en todo el planeta ahora que está la copa de moda?
4: Sí, pues no hay trabajo, ya ves con todo lo que está pasando de migración, pues ya mucha gente se ha quedado sin trabajo.
5: Lo único que pues estamos pidiendo a las autoridades que tomen cartas en el asunto, la verdad, porque pues...
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7: Señores, a todos los aficionados de la selección mexicana, un récord que muchos de ustedes ayudaron a romper. Y es que Adidas confirmó que la playera del Tri es una de las más vendidas del mundo, ya que se han vendido más de 5 millones de playeras.
8: Incluso sobre selecciones que obviamente pues son muy taquilleras. Brasil, ¿no? España, que ha sido campeona del mundo también. Francia, que hoy en día trae un equipazo. Encima de esto, bueno, pues la mexicana, 5 millones de playeras se vendieron a su serie.
9: Y de las oficiales, de las caras.
8: De las caras, de las oficiales, de las que vende, que ahí viene todo un tema interesante además.
7: Así como lo escuchan, la playera de México en este Mundial 2026 rompió récord por todo el mundo, pero no todos pudieron comprar oro. Lo que las clones también se han vendido como pan caliente. En México, hasta por 80, 100 pesos.
10: La gente está buscando sus camisetas. Esta es una alternativa bastante popular, al menos en Ciudad de México, donde la gente busca estas camisetas que llaman clones. Se venden muy por debajo por el precio comercial, que ronda aquí entre los 10 y los $15, dependiendo del lugar donde se pregunte y la calidad de la camiseta.
7: Chales, yo ni la oficial ni la clon china tengo, abuela, cómprame una, ¿no?
11: No, hombre, a ti te compro pura madre, tienes como 1,000 playeras ya. Estaré loca si te compro una playera.
1: Oye, Jorge, ¿tú sí compraste ya la verde o no?
12: Ah, está muy cara.
1: Está muy cara, ¿verdad?
12: Yo compré una de las chinas de $15.
1: Ni puede hablar Jorge, pero él va a dar su pronóstico. México, ¿cuántos contra Ecuador, Jorge?
12: Mire, México hizo buena, una etapa muy buena, pero Ecuador es muy duro. Pienso que va a perder México, ojalá y no, ojalá me equivoque, pero pienso que va a perder México 1-0.
1: Caray, el pronóstico de Jorge de Indio, California. Voy a unos breves mensajes y regreso con más pronósticos.

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2: La Feria Nacional de Tijuana 2026 ya tiene fecha y promete un mes lleno de diversión para toda la familia. 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Mantente pendiente para conocer todos los detalles.
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1: Quiero saber dónde se bailaron esa canción de Karol G, en Santa Clarita, en Long Beach, Glendale, en el Rose Bowl de Pasadena, Santa Mónica, Beverly Hills, Malibu. ¿Dónde nos escucha? A través de José 97.5 y 107.1, que está en la jugada presentando hoy la selección mexicana. Más detalles de lo que pasa en Los Ángeles con Omar Fierro.
2: Genio, imagínate andar por tu carrocha, cruising around, y de repente se te cruza un vato queriéndote pegar con cadenas y rayando, destrozando tu carro. Pues eso es lo que pasó en una calle de Watts. Al parecer, el chospechocho ya tenía varios minutos haciendo esto a carros que pasaban por esa calle. Cuando llegó la patrulla, los chotas trataron de calmarlo, pero los atacó con las cadenas y ¡pum! Le dieron cráneo. ¿Saben qué? Estos policías la regaron.
3: ¿Cómo? Ah, caray, pues, ¿cómo, chulo?
2: Porque lo pudieron haber amansado con esta rola.
4: Se rompieron las cadenas de tu amor.
2: Por otro lado, amigo, una de las comunidades más icónicas de Long Beach, Belmont Shore, llena de restaurantes y bares, está pasando por un momento de inseguridad. Esto por incremento de eventos violentos, por lo que dueños de negocios como Jennifer Cuevas están hartos por esos incidentes.
5: Y ahorita vemos una violencia extrema y cada año hay, siempre hay o balacera o va a haber que ya sacaron el cuchillo. A mí me balaceron a una persona enfrente del restaurante saliendo de uno de los bares. Yo ya estaba cerrada y aún así mi restaurante salió Taco Shore balacera cuando ni siquiera estábamos abiertos.
2: Por lo que ella y muchos dueños de Belmont Shore piden y exigen más presencia de policías para prevenir más desmadres.
5: Pero si tenemos policías, se calman más. Si tenemos carros estacionados de policía, la gente se calma.
2: Y bueno, chiquillos, eso es lo que está pasando en My Beautiful.

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Hola, José Luis.

0: para campeón, José Luis.
1: Ah, Francia.
0: Oye, ¿y quién es tu favorito de la selección? ¿Quién va a ser el héroe hoy?
1: El lobo mexicano, Raúl Jiménez.
0: De la... Ándale, bueno, José Luis. Juan Salazar, ¿cuál es tu pronóstico para hoy, Juanito?
2: Genio, buenos días. Para mí ahora, yo creo que va a estar reñido, gana México 2-1.
0: 2-1, Juanito Salazar. Que haya emoción, que haya goles. Amigos de Phoenix, amigos de Los Ángeles, que tengan un excelente día.

0: John Lucas. 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
1: ¡Hola, muchachos!
2: Oye, Juan, 2-1. ¿Y quién pinta para campeón, Juanito?
3: Pues yo pienso que también Francia, que está jugando muy bien Francia, pero ojalá y nosotros lleguemos a la final con Francia.
2: Bueno, señoras y señores, es el deseo de Juanito Salazar. Imagínense México, Francia, y que le vayamos dando una goleada y que todo el mundo se prenda. Si de por sí nos traen bien emocionados, 72,000 aficionados le cantaron El Cielito Lindo, La Chona y Viva México el día de ayer a la selección de Ecuador, hasta que llegó la Chota y les dijo: ya, órale, ahuecando el ala y a dormir, porque mañana hay que ganarle a la selección de Ecuador. Juan Salazar, muchas gracias por tu llamada. Voy con Jorge a Fresno. Jorgito, buenos días. ¿Cómo está mi buen amigo Jorge?
4: Bien, bien, buenos días, genio.
2: Qué bueno, qué gusto saludarte. ¿Originario de dónde, Jorge?
4: De la capital del mundo, Lagos de Moreno, Jalisco.
2: ¿Y en qué trabajabas en Lagos de Moreno, Jalisco, Jorge?
4: Allá trabajábamos en una huerta con mi papá desde hace mucho tiempo.
2: Ah, muy bien. ¿Y llegas a ya Estados Unidos? Ajá, sí, dime, ¿cuánto tiempo tienes?
4: Sí, acabo de cumplir 30 años aquí viviendo en Fresno. Ajá. Llegué en el 96, entonces siempre he trabajado aquí, siempre he vivido aquí. Y siempre lo escuché, yo pienso que desde también que inició en La Preciosa hasta que lo corrieron un rato y después dijeron que regresaba.
2: Espérame, no me corrieron, me salí. No, ¿qué pasó? Vamos a...
4: No, bueno, sí. Pero estábamos muy agüitados y nunca se me va a olvidar que en esta estación que está hoy dijeron: regresa el hijo pródigo de Fresno, pero no decían quién era, y dije: yo sé quién era.
2: Ay, muchas gracias, Jorgito de Fresno. Sí, te agradezco mucho. Fíjate que fue mi regreso a la radio más hermoso que yo he tenido y que jamás voy a olvidar toda mi vida, porque la gente comenzó a llamar contenta, alegre, algunos lloraban y yo por dentro también decía: qué gusto que me permitan seguir haciendo lo que a mí tanto me gusta. Y lo que pasó, te platico,

0: algún señor que se apoderó de todo y me quiso mandar, y que no, espérame, yo construí esto, yo inventé esto, yo comencé esto, ¿cómo me vas a mandar a mí? No, pues que así va a ser. Le digo, mira, prefiero morir de pie que vivir de rodillas. No sé si así se ha dicho, pero agarré mis cosas y ahí se ven. Y al rato, no, pues vente. No, pues ahí voy para que vean. Nomás pa... Me dolió cuando dijiste, cuando te corrieron de La Preciosa.
1: No estaba seguro, pues. Sí te escuché bastante tiempo, pero no estaba... Sí. No estaba muy seguro, pero todo era...
0: Oye,
1: muy bueno, Don Pito Loco, Mario Flores, todos,
0: un equipazo.
1: El abogado, se ha ido mucha gente, ha llegado gente, pero se ha ido muchas muy buenas personas colaboraron contigo.
0: Sí. Oye, Jorge, ¿y en qué trabajas ahorita?
1: Yo trabajo en el Jardín Genio, apenas tengo como una semana o dos, pero oyendo tu programa, y ahorita se me ocurrió, bueno, ¿y por qué no le llamo un genio? Porque ando aquí por las calles buscando con todos los jardineros, y en las compañías, la verdad, te piden, está muy, muy duro, te piden mucha información, y pues licencia, y la verdad, yo ahorita no tengo licencia, cometí un error de... Y agarré un DUI, y pues la verdad, las compañías ya no te agarran si no tienen licencia.
0: Sí, bueno, es de humanos equivocarse, cometer errores, pero no por eso le tenemos que quitar la papa a la familia. Ojalá y usted pueda ayudar al buen amigo Jorge. Ya lo escuchó, es jardinero y es honesto, dice lo que está pasando, pero él promete con la mano derecha en lo alto de que no le va a defraudar a quien le dé trabajo, a alguna compañía, a alguien que ya tenga su ruta de jardinería, quiera compartirla con Jorge, o si alguien quiere que le hagan su yarda, que le llamen a Jorge. ¿Cuál es tu teléfono, buen amigo?
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0: 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Va a caer trabajo, vas a ver, Jorge, primero Dios.
1: Primero Dios, muchas gracias, Jenny, y mucho gusto saludarlo.
0: 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Ojalá.

0: día salí de Tijuana, pero Tijuana nunca salió de mí. Genio, saludos a todos los diablos bikers de Tecate, donde se hace el mejor pan y nace la cerveza. A todos los diablos bakers o bikers de Tecate, Baja California, México, ahí pegadito a Rosarito. Fíjate, fíjate nomás, te estoy calando. Ni están pegados Tecate ni Rosarito, están bien separados.
1: No. Ay, guapa, nomás nombra Rosarito y ay, Dios santo. Ay, no, no, es que yo soy de allá de las hermosas y bellas playas de Rosarito, Baja California Norte.
0: Dice Lorenzo, oye, genio, toda la gente que te llama no trabaja o son dueños de sus propios negocios o qué. Sí trabajan, pero se toman tiempo de llamar a la radio, oiga. ¿Qué le pasa, jefe? Claro que sí trabajan. Dice... Buenos días, genio. Dice... 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
3: Muy buenos días, genio y amigos. Estamos en 16avos de final. ¡Ea, ea, ea! México, es momento.

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11: La Feria Nacional de Tijuana 2026 ya tiene fecha y promete un mes lleno de diversión para toda la familia. 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Mantente pendiente para conocer todos los detalles.
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23: Son las 8 de la mañana con 18 minutos. Aquí está el informe vial. A ti que vas a los Estados Unidos, San Isidro cuenta con una espera aproximadamente de 2 horas con 15 minutos en carriles normales, al igual que en Ready Lane, 20 minutos en Sentry, 35 minutos si vas a cruzar caminando. En Otay, la espera aproximada es de 1 hora y media en carriles regulares, así como en Ready Lane, 20 minutos en Sentry y 1 hora si vas a cruzar caminando. Muy buen viaje, maneja con precaución y recuerda, abróchate el cinturón de seguridad.
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2: ¿Vos que no lo acaba de escuchar, Diva? ¿Estará sorda es que o estará no escuchando? O estará escuchando otro programa de radio.
3: No traía los audífonos, la pobre. Mira, ahorita la buscas en tu playlist, ahí la agregas y todo. Deja trabajar aquí.
2: Yo creo que es una de las canciones más sabrosas, ¿no, Diva de México?
3: Está, pues mira, es alegre, es parte de nuestra cultura. Y creo que es de esas canciones que la abuelita, cuando le lleva el mariachi a abuelita, que primero llora porque le llevaron mariachi. Llora y empieza a llorar y llorar y llorar. Y luego, como ya murió papá, pues empieza a llorar por el hermoso cariño y todas esas. Ya las 5 o 6 canciones tocan el mariachi loco. No, hombre, hasta le saboreé el tequila. Es parte de nuestro folclore y de nuestra cultura, el mariachi loco, amigos.
2: Y ya se le olvidó que se murió abuelo, porque ya, pues ya está el mariachi loco.
3: Ya está bailando y viéndolo las pompis a los mariachis. Todo. La verdad.
2: Señoras y señores, ella es la guapísima y de mucho dinero, la Diva de México. Y ya llegó para el ¡Ya basta!
3: ¿De qué vamos a hablar hoy?
2: ¿Alguien que creíste que te apreciaba te dejó de hablar?
3: Sí.
2: No perdiste a nadie. Solo dejaste de ser útil a sus intereses. La gente se incomoda cuando ya no pueden manipularte,
3: claro,
2: o sacar beneficios de ti.
3: Exacto.
2: A veces poner límites no te hace egoísta, te hace consciente. Desgraciadamente, ayudar sin límites suele despertar resentimiento y no gratitud. ¿A cuántos ayudaste y hoy hablan mal de ti? Así es que vamos a hablar de ese ya basta, Diva de México, de cuántas personas ayudaste y hoy, en lugar de agradecerte, hablan mal de ti. Qué triste.
3: Ya no.
2: Que después de que casi comieron de tu mano, ahora te la muerden, Diva.
3: Siempre te la mordieron, lo que pasa es que no te dabas cuenta. Es como el infiel no se siente mal hasta que lo cachan en la maroma y en la mentira. Cuando se bajó los calzoncillos allá con la querida y no se sintió mal. Se siente mal cuando te descubren. Igual el traidor. El traidor se siente mal cuando se sabe descubierto. Cuando me di cuenta que andabas hablando mal de mí. Cuando me di cuenta toda la basura y las estupideces que has dicho. Y de ser malagradecido, de gente buena. Y mucho cuidado cuando tú eres malo con alguien bueno. Ese bueno que te echó la mano, ese bueno que te cuidó, ese bueno que te ayudó. Ten mucho cuidado, porque el karma sí existe. Y lo hemos dicho, no nos vamos de esta vida sin pagarla.
2: Claro.
3: Alguien te hizo daño, alguien te lastimó, después de haber sido buena o bueno, le diste cabida, le diste casa, le diste apoyo. Cuando se divorció, la pasó mal o murió un familiar, estabas tú ahí y ahora ya no te habla. ¿Quién es esa persona que de manera cruel se fue de tu vida y hoy ya no es tu amigo? Hoy te dejó de hablar. Te dejó de hablar. Te bloqueó de redes sociales, te bloqueó de WhatsApp, te bloqueó de todos lados.
2: Yo simplemente diría, cuando alguien te hable mal de mí, solamente pregúntale cuántas veces le ayudé. Y ya.
3: Entonces,
2: con eso.
3: Sí, cuántas veces le ayudé, pero cuando alguien hable mal de alguien, chicos, procura, de verdad, hacerlo con el más chismoso, para que vaya y le diga que andan hablando mal, porque imagínate hablar mal y que no se cuente el otro, no.
2: Ah, no, pues
3: yo
2: no.
3: Voy y hablo con la chismosa, que sepa que ando hablando mal. Si imagínate nomás andar hablando mal a los onzos. No, pues yo no. Se lo digo a la chismosa para que vaya y diga.
2: Claro.
3: Aquella andan diciendo esto y esto. Yo así le hago. Y luego los chismosos los tengo confundidos. Les digo mentiras para que vayan y cuenten. Sí, de veras, sí lo he hecho.
2: ¿De veras,
3: muchas veces? Sí. Oye, ¿supiste que fulano de tal? Y van y dicen. Y luego me entero yo que le dijeron a fulano. Pues puro chismes, pero yo ya le inventé algo.
2: Ah.
3: Y ahí te das cuenta quién es el chismoso.
2: Claro.
3: Ah, hágale así. Ese es un diva tip. Invéntale al chismoso una mentira. Va y la dice, ¿y quién queda mal? Él, porque se pone en evidencia, él fue el que dijo.
2: Qué triste eso de andar comiendo prójimo, Diva de México.
3: No,
2: y sabe qué es lo
3: sabroso.
2: Peor. Y sabe qué es lo peor, que es alguien que te echó la mano, alguien que en su momento te
3: sirvió. Bueno, no, es
2: de
3: que
2: algo.
3: Es muy diferente a lo que está diciendo. Comer prójimo es divertidísimo. Hablar de la gente, al cabo otros hablan de uno. Pero, qué mal es la traición. Esa sí es mala.
2: Sí,
3: la traición sí,
2: sí, sí, sí
3: es mala. Pero comer prójimo no. Es parte como el mariachi loco de nuestra cultura. Mira, ya va aquella, ya la viste.
2: Mira, ¿a dónde? ¡Ah, ya la
3: mira
2: vi,
3: bien diva. Fea que está con el viejo ese que anda todo desnalgado! Mira, todo chupado. ¡Ay, pero! Entonces, esa es parte de nuestra cultura. ¿Ya supiste de la hija de Orfelinda? Pues que anda con el de Oralia, con el que acaba de llegar de allá del norte, el hijo de Oralia. Ahí anda, ahí anda. Y hablan así para adentro. Ese es chisme sabroso.
2: Ah, sí, sí, sí, sí.
3: Traiciones.
2: Y si anda con ese viejo tan feo, no sabemos qué guarda el indio debajo del gabán.
3: No, pero traición es...
2: Sí.
3: Ser malo. Pero hablar de la gente así como que sabroso, eso no. No lo veo tanto, es parte de nosotros. Nos vamos a morir y el chisme va a seguir por los siglos de los siglos.
2: Ah, no, sí, no, no, eso nunca se va a acabar el chisme.
3: Pero ¿quién te
2: ni
3: hizo
2: el
3: daño?
2: Chismoso ni la
3: nunca,
2: chismosa.
3: Nunca, nunca, es parte de...
2: Yo sí he conocido gente que le cuentas un chisme y jamás lo cuenta Diva de México.
3: Ah, claro, es que así debe de ser. Así debe de ¿verdad? Ser. Así debe de ser. Pero también te voy a decir algo. Ah. Si tú no eres capaz de guardar tus propios secretos, ¿cómo esperas que otra gente te los guarde? ¡Sas, culebra!
2: ¡Al piso!
3: ¡Tras, tras, tras!
2: Ella es la Diva de México, guapísima y de mucho dinero.
3: Gracias.
2: Ten cuidado cuando hagas demasiado por las personas. Ellos empezarán a amar más tu dinero y no a tu corazón, Diva de México.
3: Pues aunque suene así a poemita, es real, ¿eh? Van a empezar. El día que no tengas y el día que no los ayudes y el día que no estés, ahí ya dejaste de ser amigo. Ten cuidado.

0: Un saludo para la gente de Denver, Colorado. 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Estar peleado con ti. Hola, genio, soy mexicano, me llamo Marco, pero también soy realista. Y Ecuador tiene una plantilla que juega en donde el fútbol es de primer nivel. Y la plantilla ecuatoriana es 3 veces más cara que la de México. No hay por dónde. Gracias, genio. Esa es la cruda realidad. Marco, gracias por tu opinión.
1: Buenos días, genio.
0: ¿De dónde llamas, Gonzalo?
1: De aquí, de Los Ángeles.
0: ¿Y quién gana hoy, Gonzalo?
1: Gana México 1-0.
0: ¿Dónde lo vas a ver? ¿En tu casa o te vas a ir a las plazas a ver el partido?
1: No, estoy trabajando. Después de a la casa.
0: Oye, ¿quién la tiene más fácil, México o Estados Unidos?
1: No, Estados Unidos.
0: ¿Y quién pinta para campeón desde tu punto de vista, después de lo que has visto, oye?
1: Alemania.
0: No, Alemania ya se nos fue el día de ayer.
1: Que diga Francia.
0: Gracias, Gonzalo. Gracias por llamar a Los Ángeles. Vamos con César García. ¿Cómo estás, César? Buenos días. ¿Cuál es tu pronóstico para el día de hoy, César?
2: México gana 3-1.
0: 3-1. ¿Quién la tiene más fácil, Estados Unidos o México, desde tu punto de vista, César?
2: Bueno, como se han dado varias sorpresas, más fácil la tiene Estados Unidos, pero no se sabe nada. Pero deseo de corazón que gane México el Mundial.
0: Dicen que Francia pinta para campeón sobre México, ¿será cierto eso?
2: No, Francia no va a ser campeón.
0: Bueno, lo dijo César.
1: Genio, va a perder México 1-0.
0: No digas eso, muchacho, hombre, ¿qué te pasa? Buenos días, genio Lucas, soy Eduardo Martínez Morales. Estoy feliz porque fui a mi primer mundial. Saludos a Lázaro Cárdenas, Michoacán, gracias. Eduardo Martínez, fuiste a tu primer mundial. Platícame a cuál partido fuiste, por favor. ¿Y cómo te fue, Eduardo Martínez? Aquí estoy a tus órdenes en el WhatsApp, donde se escucha.
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0: Yo nunca he ido a ningún mundial, pero sí he visto varios por televisión. Entre ellos, el primero del que yo recuerdo fue en 1978, cuando Argentina fue campeón en su propio país. Y hoy, pinta para favorito, será el señor Jaime Piña.
4: Mire, sin lugar a dudas, mi querido Alex, el genio Lucas, México. ¿Y sabe por qué? Porque van a sacar lo que traen adentro estos muchachos. Es un equipo con muchos muchachos jóvenes que tienen ambiciones. El precio de los jugadores a la hora de estar en la cancha, cuando el orgullo de su nacionalidad sale al flote, los millones de dólares se hacen un lado. ¿Lo escuchó? Y sí,
0: claro que sí, si no, perfectamente.
4: Y si no, mi querido Alex, que lo diga el presidente Donald Trump, que rechazan sus exigencias de restringir la ciudadanía estadounidense por nacimiento a hijos de migrantes. Por decisión mayoritaria, la Suprema Corte de los Estados Unidos rechaza la exigencia del presidente Donald Trump de restringir la ciudadanía estadounidense por nacimiento a hijos de inmigrantes. Esto significa un duro golpe al ego y al centro de la política antiinmigratoria del presidente Trump, señores. Así que los millones de dólares en ocasiones valen cuando antes está el orgullo de ser mexicanos, mi querido genio.
0: Sígale, jefe, sígale, aquí lo espero.
4: Ok, pues bueno.
0: Es que tómala.
4: Ok, tómala. Pues es que me saco de onda, mi querido Alex, el genio Lucas. Déjeme continuar esta mañana y decirle, tómala. En Venezuela, la tragedia ocasionada por los 2 terremotos sigue aumentando, el número de difuntos más de 1,500 y la cifra de personas desaparecidas ha aumentado a cerca de 80,000 que no se han encontrado. Tómala. Canadá le dice adiós a Sudáfrica, se va 1-0. Brasil le dice adiós a Japón 2-1. Alemania se va, lo despide Paraguay 4-3. En la tanda de penaltis, Países Bajos se despide, le gana Marruecos y hoy Noruega, Costa de Marfil, Francia, Suecia y México, Ecuador. ¡Tómala! Hay un nuevo pasaporte en Estados Unidos, le llaman el pasaporte patriota, y este incluye una imagen de ¿quién cree, señor, señora? De Donald Trump, y esta acción está desatando la polémica. Es el pasaporte conmemorativo por el 250 aniversario de la independencia, y la foto ha desatado controversia en redes sociales. La Casa Blanca señaló que es un pasaporte patriota. El nuevo pasaporte dice, bienvenido, pero pórtate bien. Para el programa de mi amigo Alex, el genio Lucas, el programa número uno en los Estados Unidos, ¡tómala!
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4: ¡Toma!

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0: Hola, genio Lucas. Quiero que por favor le llames a mi hijo. Está cumpliendo años el día de hoy. Se llama Sammy González. Voy a ver si Sammy me contesta. Cumple 18 años de parte de sus abuelitos, sus papás y toda la familia que lo quieren mucho. Sammy González, contéstame para ponerte tus mañanitas si eres tan amable. Y si no, bueno, cuando menos te voy a dejar tu salud. ¡Sammy! Hola, Sammy. ¿Cómo estás?
1: Bien.
0: ¿Estabas dormido o qué, Sammy?
1: ¿Quién es?
0: Mi nombre es Alex Lucas, te traigo un saludo de cumpleaños a nombre de toda tu familia, hoy que cumples 18 años, Sammy. Feliz cumpleaños, querido hijo. No importa cuántos años cumplas, para papá y mamá siempre serás el niño pequeño. Eres nuestro regalo del cielo y la mayor bendición que Dios nos pudo dar. Te deseo mucha felicidad en este día que estás cumpliendo un año más de vida. Que puedas ver realizados todos tus anhelos y que siempre estés rodeado de personas que te aprecien. Porque mamá y papá siempre quieren lo mejor para ti. ¡Feliz cumpleaños! ¿Cómo estás, Sammy? ¿Samuel? Oh, Samuel está bien dormido. Ay, a ver cuándo me pides otro saludo igual, hijo, ¿eh? Pa' que veas.
2: Oh, my God.
0: Es que la Catrina me dice, llámale, por favor, está bien contento de que le ponga sus mañanitas. Se notó. Déjame ir a Pátzcuaro, Michoacán, si no me equivoco, ahí vive. ¿Cómo te llamas, muchacha?
3: Guadalupe.
0: Guadalupe. ¿Cómo sí. se llama tu hijo que es boxeador, Guadalupe?
3: Se llama Alonso García.
0: ¿Cuántos años tiene Alonso García?
3: Acaba de cumplir 14 el mes pasado.
0: ¿Ahí está contigo ahorita?
3: No, él está en la escuela, todavía no sale de vacaciones.
0: Ah, y él entrena hasta todos los 7. Días. ¿Qué hace él por las tardes sí. cuando llega de la escuela?
3: Pues llega, hace su tarea y pues se va al gimnasio a las 3:30 de la tarde. 3:30, 4.
0: Ajá.
3: Y en las mañanas a las 5:30 de la mañana se levanta a correr mi niño.
0: Ay, mira.
3: Y llega y se baña y se va pues a su escuela.
0: Mira, y tu hijo acaba de regresar de Nayarit. Ustedes viven en Pátzcuaro, Michoacán. Se fue a Nayarit sí. a boxear, oye.
3: Ajá, se ganó la medalla de bronce.
0: ¿Y por qué no se ganó la de oro?
3: Pues yo qué más hubiera querido. Pero pues es que es todo el país. Y pues realmente le tocó uno bien, bien difícil.
0: Sí.
3: Era de... Ay, ¿de dónde era con el que...?
0: ¿Con el que peleó?
3: Ajá. No, al que le ganó para ganarse la de bronce era de Sinaloa.
0: Ajá.
3: Y ya después le tocó, creo, con uno de Tamaulipas y pues el de Tamaulipas me le ganó.
0: Ay, ¿y qué sentías como mamá cada golpe que le daban a tu muchacho?
3: No, pues olvídese. Me da emoción, pero a la vez unos nervios.
0: Sí.
3: Ay, nervios, pero pues le gusta.
0: ¿Y cuánto te gastaste ahora que fuiste a Nayarit con tu muchacho a que boxeara?
3: Mire, la verdad, yo no fui con él porque es demasiado gasto. Nos gastamos un poco más de 10,000 pesos.
0: Ah, ¿y quién se fue sí. con tu hijo al box?
3: Se va su entrenador y otros muchachitos, compañeros, pues, de él.
0: Sí.
3: Varios entrenadores.
0: ¿Y tú en qué trabajas y tu esposo?
3: Mi esposo trabaja de jardinero y yo trabajo cuidando a una señora que está enferma de la tercera edad.
0: ¿Y tú cuánto ganas cuidando a esa señora de la tercera edad?
3: Yo gano poquito, gano 1,500 pesos a la semana.
0: 1,500. ¿Y tu esposo?
3: También gana lo mismo.
0: 3,000 pesos a la semana. Uh-huh. Y pues necesitan solo para su viajecito 10,000. ¿Ahora dónde va a ir tu muchacho a boxear?
3: A Querétaro. Tiene una próxima salida a Querétaro.
0: ¿Y
3: pero
0: cuándo
3: pues
0: es?
3: Estamos, aquí estamos hoy a 30, ¿verdad?
0: Ajá.
3: En la próxima semana.
0: Ay, y pues, ¿cuánto tienes de dinero ahorita?
3: Ahorita, pues, apenas lo que me vayan a pagar esta semana y pues vamos a tratar de hacer una rifa.
0: ¿Qué vas a rifar?
3: Para ver si se saca. Vamos a rifar una bocinita.
0: Ah, pues amigos de Pátzcuaro, Michoacán, si nos escuchan, o amigos que viven en Estados Unidos y son de Pátzcuaro, A lo mejor se ganan esa bocina para que ayuden a este muchacho. Si apostamos a los caballos, si apostamos a un partido, ¿por qué no apostarle a un muchacho que quiere lograr algo grande para su familia y sacarlos de ganar 1,500 pesos a la semana? Usted que se los gana en una hora en Estados Unidos, échele la mano. ¿Cuál es tu teléfono, Guadalupe?
3: 434-121-0358.
0: Yo aquí tengo el teléfono en mi estudio por si quiere que se lo brinde para que le llame a Lupita. Es desde México, desde Estados Unidos, 01152, el área 434-121-0358. Que la suerte siga sonriendo a tu hijo y ánimo y adelante, porque hay que apoyar a los muchachos que tienen un sueño y una ilusión y sobre todo van por el camino del bien. Gracias, Lupita, suerte.
3: Sí, muchísimas gracias, de verdad, de corazón, se los agradecería muchísimo.
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0: don Jorge Hernández, de los Tigres del Norte.
1: Aquí mando yo.
2: Las Tigres del Norte. ¿Eh?

0: Genio Lucas, mi pronóstico para hoy.
1: Sí.
0: Soy de México, pero yo quisiera que gane Ecuador porque lo que hicieron los mexicanos con el equipo de Ecuador está muy, muy, muy mal. Fueron a hacerle relajo en el hotel para que no durmieran a gusto, para que pierdan el partido, y eso no se vale.
1: Oye, niña, en la guerra y en el amor todo se vale. Había que hacerle ruido a la gente de Ecuador para que lleguen cansadones al partido, niña. Acuérdate, en la guerra y en el amor todo se vale.
2: Buenos días, genio. Hola. Saludos desde Santa Ana, California.
1: Eso.
2: Genio. Y mi marcador es 2-1, favor México. Vamos, México. México gana. Arriba, México.
1: Y siguen los pronósticos. Buenos días.

0: México. Hay que pensar positivo, papá. Vamos con México.
1: Sí, señor, claro.
0: La realidad es que hay que ser positivo. Deja tu realismo en otra ocasión. ¡Viva México, camiones!
1: ¡Eso! Bueno, pues hoy México contra Ecuador, un partido muy complicado, pero es parte de los procesos y eliminaciones. El positivismo, el amor y el orgullo están con México, pero también hay que saber, como lo decían algunas otras personas, Ecuador por algo le ganó a Alemania y por algo terminó en segundo lugar en su grupo. Tenías mil razones para quedarte. Y solo te bastó un motivo para irte. Algo sin sentido que me hizo pensar que siempre te quisiste marchar y solo buscaste un pretexto.

0: my God.
1: La chica sexy.
2: Ay, Dios. ¿Cómo hay gente sin qué hacer en esta vida, verdad? Dios que sí. Buenos días, ¿quién habla?
0: Soy la mera mera jefa de jefas.
2: Hoy los tigres del norte, le digo que van a ser las gatas del norte. ¿Se va a enojar don Jorge?
0: ¡My wow! No, no, no, claro que no, por supuesto.
2: Un saludo en Bakersfield, California, don Poncho de Alba, el mero mandamás ahí con los tigres del norte. Es su representante por muchos años en Estados Unidos y gran parte de México. Verdades que destruyen excusas. No tienes tiempo para hacer algo relevante en tu vida. Momento. No es tu prioridad entonces. Cuando se quiere hacer algo, se busca un camino, no un pretexto. En la vida no estás cansado, estás desmotivado. Busca reactivarte, busca hacer cosas que te llenen. No te falta talento, te falta disciplina. Mucha gente tiene talento, pero no tiene disciplina. No eres víctima, solo estás cómodo en la mediocridad. No te conformes, sal a buscar lo que tú crees y sabes que te mereces. Porque la mediocridad y el conformismo a ningún lado te van a llevar. ¿Por qué no te buscas otro trabajo en lugar de andar echando puro grítame traca, traca?
0: ¿Saben por qué no me voy? Porque siento que todavía me quieren.
2: ¡Ay, tú, Vicente Fernández! ¡Ya estará!
0: ¡My wow!
2: Esta es la radio en la que trabajamos para todos ustedes.

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0: 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Lo descuiden, aunque lo hieran, aunque lo ignoren. Pero el amor también se cansa, el amor también se acaba. Y cuando eso ocurre, ya no hay regreso. Señor, señora, no espera perder para darse cuenta de que esa persona fue única, de que nadie más le entregará lo mismo con la misma pureza, la misma lealtad. Cuida a quien te cuida, ama a quien te ama, porque el día que te falte, entenderás que no hay mayor castigo que desea regresar al pasado. Y lo peor de todo, ya no se puede hacer. Recuerda esto, el amor verdadero es un privilegio, no un derecho. Si no lo valoras hoy, mañana solo será un recuerdo que te va a perseguir y doler para siempre.
1: Mi esposa cambió su foto de perfil. ¡Ja! Me sorprendió la cantidad de reacciones que le pusieron. Y sobre todo, algunos comentarios masculinos que me hicieron enojar. Enseguida se lo recriminé y le dije que borrara la publicación. Ella me miró con tanta tristeza que sentí vergüenza de haber reaccionado así. Yo no le había dado un me gusta. Al contrario, me enojé mucho y entonces me puse a pensar. ¿Cuánto hacía que yo no miraba sus publicaciones de ella? Y si por casualidad las miraba, ¿cuántas veces las ignoré? ¿Cuántas veces publicó carteles que sin decirlo eran para mí? Y yo ni los registré. ¿Cuántas veces me enojé por los comentarios de algunos alzados y babosos como si ella tuviera la culpa? ¿Cuántas veces habrá esperado una reacción tierna de mi parte? ¿Cuántas veces se habrá sentido triste al ver que no me importaba? Como cuando va al salón de belleza y se arregla el pelo para mí. Me puse a mirar su muro y ahí me sorprendió.

Sorprendí más todavía. Todas sus publicaciones eran lo que se puede decir exitosas. Y no hablemos de las fotos. Muchos comentarios de parte de muchos hombres. Y ahí descubrí que así como yo miro mujeres. Y de repente, supe que podría perderla en cualquier momento por no valorarla. Y me corrió un frío por la espalda. Ahora, estoy esperando que llegue de trabajar, sabiendo que muchos hombres la han descubierto, la han mirado y la han deseado. Pero ella me ha elegido a mí. En cuanto cruce la puerta, voy a abrazarla y a decirle cuánto la amo. Pero sobre todo, a pedirle perdón por no haber...

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0: Son las 9 de la mañana con 21 minutos. Aquí está el informe vial. A ti que vas hacia los Estados Unidos. San Isidro reporta una espera de aproximadamente 2 horas con 20 minutos en carriles regulares, al igual que en Ready Lane, 20 minutos por la línea Sentry y 30 minutos si vas a cruzar caminando. En Otay, una hora y media de espera en carriles regulares, al igual que en Ready Lane, 20 minutos Sentry y una hora en el cruce peatonal. Muy buen viaje, maneja con precaución y recuerda, abróchate el cinturón de seguridad.
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1: Hoy.
2: Ay, no. Pues me sé varias.
1: Sí, pero. Diva, ¿quiere cantar Pola? ¿La dejamos o no?
2: Ah, también me sé la del dinero, de los caminantes. Ay, y me sé la de los. Del bingo.
1: A ver.
2: La del número equivocado.
1: ¿A poco sí, Diva? Sí, se la sabe. Sí.

0: Tú serás.
1: Tengo talento, mucho talento. Te vamos a mandar ese programa, Polita, para que brilles a lo grande.
2: Qué bonita, qué hermosa. Chicos, imagínate, Pola, que vayas ahí a cantar,
1: a triunfar, y luego ya no nos hable, Diva de México. Y que cuando le pida a la gente autógrafos, los guardaespaldas de ellas avienten a la pobre gente por allá.
2: ¡Ay, qué padre!
1: Y uno de tarugo detrás de ellos, deme un autógrafo, ya.
2: Y al rato la Pola, imagínate abriéndole los conciertos a Shakira, Pola. Chicos, vamos a platicar hoy de esa gente mala leche que te traicionó, que ya no le hablas, que fuiste bueno o buena con ella y te lastimó, te hizo daño a ti o a tu familia.
1: Alguien que creíste que te apreciaba te dejó de hablar. No perdiste a nadie, créeme.
2: No.
1: Solo dejaste de ser útil a sus intereses. La gente se incomoda cuando ya no puede manipularte o sacarte cositas o beneficios de ti. Desgraciadamente, ayuda sin límites y sueles despertar resentimiento y no gratitud. Y eso pues no se vale, que en lugar de agradecerte, comiencen a hablar mal de ti, digan que eres mala persona, cuando ellos en el fondo saben que si alguien les ayudó fuiste tú. Hoy hablamos de los malagradecidos, ¿a cuántos ayudaste? Y hoy hablan mal de ti, platícale a la Diva de México.
2: Y sabes que hablas mal sabiendo que esa persona es buena gente, pero como esa energía de esa persona es buena y todo, no, quieres ensuciar su nombre, quieres embarrarla o embarrarlo. Sí. ¿Te ha pasado? Cuéntanos, aquí estamos en confianza. ¿Quién fue esa persona que te embarró, que habló de ti, que dijo que eras lo peor? Claro, contó la parte de su historia a su conveniencia. No contó las veces que le ayudaste, no contó las veces que lo sacaste de varios problemas. Esa no la cuenta porque no le conviene. Márcanos, platícanos, te pasó en El Paso, Texas, en Oregon, aquí en California, allá en Brownsville, Texas, donde casi no hay traidores.
1: ¿Ah, no?
2: Allá
1: ¿quién,
2: casi
1: quién,
2: no.
1: Diva, quién?
2: No, allá hay pura gente muy honesta.
1: Todavía viven, Diva.
2: Todos, muy honestos. Uy, no, cállate, en Brownsville, pura gente honesta, y en los Fresnos, Texas, más. Allá no hablan de ti, ni dicen que luego eres esto y aquello, no. Allá pura gente honesta.
1: Ten cuidado cuando hagas demasiado por las personas, porque ellos empezarán a amar más tu dinero y no tu corazón y tus buenos sentimientos y tu buena persona, porque uno es buena gente, pero comienzan a abusar de ti, y hasta que despiertas y te das cuenta y dices, bueno, ¿por qué hice tanto por él o por ella para que paguen de esa manera? Pero hay un Dios, Diva de México.
2: Hay un Dios, dice mi madre.
1: Hay un Dios.
2: Hay un Dios, pero aquí hay algo importante.
1: ¿Qué cosa, Diva?
2: ¿Quién es el culpable? ¿Tú por seguirle dando al traidor o el otro?
1: El otro.
2: No, Alex, tú, porque ya sabes, viene contigo. Tú ya sabes que habló mal de ti. Tú ya sabes que es víbora, porque ya lo sabes que es una víbora. Y si todavía le vuelves a echar la mano, no, ya no.
1: Pero en tu buena esencia humana, tú sigues creyendo que la gente se va a componer, que la gente va a dejar de ser mala leche.
2: Como decía Juan Gabriel, ya no se componen ni volviéndolos a batir.
1: ¿A poco?
2: Así de ser. Así que vámonos recio, muchachos.
1: Vamos a las líneas telefónicas, señoras y señores. Ahí están Laura García y Pola, atendiendo sus llamadas al 1-877-354-3646. Tenemos llamada, Pola.
3: Sí, tenemos.
2: ¿Qué línea?
3: Pola 71.
1: Don David en Fontana, California. Señor David, o jovenazo David, bienvenido.
4: Hola, mi amor, lindo, ¿cómo estás?
1: Diva? Le paso David a la Diva, porque de repente sentí ñaña la Diva de México.
2: ¿Cómo está usted?
1: ¿Qué pasó,
4: David? Estoy esperando el anillo que me vas a mandar, mi amor.
2: Bueno, al rato hablamos fuera del aire del de 20 quilates. Pero aquí, sí, porque de 14 compran todos. Vamos a platicar. ¿Quién te traicionó después de que le echaste la mano, David, dejando de bromas? Gente que tú decías... Era bueno.
4: Mi mejor amigo. Pero mi mejor amigo, supuestamente.
2: ¿Por qué?
4: Nos creamos juntos, crecimos juntos.
2: Escuche.
4: Y te voy a decir, él me ayudó, él me prestó a mi dinero.
2: Sí.
4: La diferencia que yo cuando tuve se lo pagué. Entonces, cuando él necesitó, me buscó. Y claro, mira, la diferencia fue que cuando él me prestó, yo iba a traerlo de Fontana a Los Ángeles, porque él vivía en Los Ángeles. Cuando él me necesitó, como estaba tan jodido, yo iba a gastar mi gasolina, lo invitaba a comer, y le daba que 100, que 150, que 200. Total, llegamos a un límite de 750, porque él tenía una demanda y me dijo, cuando me den la demanda, yo te voy a dar tu dinero. Ok, gracias, no tengas pena. Después me dijo, fíjate que estoy jodido y yo te voy a pagar a ti, pero no tienes que me preste por ahí. Y yo conocí a una amiga mía que prestaba dinero por interés. Anda. Y se la conecté y le prestó 1,200 y no le pagó. Y ahora la señora quiere que yo le pague ese dinero. Le dije, no, yo te lo conecté porque usted hace dinero de negocio, claro, cobra interés. Pero pues eso no es mi culpa si no le pagó. Usted le prestó con su consentimiento. Total que para no cansarte, genio y diva, ¿qué? Perdí la amistad de la amiga. Perdí mis 750 y ese ingrato jamás le volví a ver la cara. Le dieron su dinero, su demanda, se fue para su país, se lo gastó y mira bien, gracias. Pero, genio, antes de irme,
1: sí.
4: ¿Quién quieres? ¿Quieres a Gilberto Mora o a Brian Gutiérrez hoy?
1: Ay, a Gilbertito siento que le falta.
4: Está muy tierno, juega,
1: sí,
4: muy bien.
1: Sí, juega bien, pero ante la fortaleza de los jugadores con los que se está enfrentando, pues lo hacen ver más chiquito todavía.
4: Va a ser
1: todavía
4: un buen partido, genio. Claro. Va a ser un buen partido, pero México gana 2-1 y pasa a la siguiente ronda. ¿Cómo sí. la ves?
1: Yo siento igual que tú, pienso lo mismo que tú. Ojalá y le den medio tiempo a Gilbertito y medio tiempo ¿a quién dijiste?
4: A Brian Gutiérrez.
1: A Brian, iba a decir Kevin. No, pero Brian Gutiérrez.
4: El muchacho de Chivas.
1: Sí, ya sé cuál dices, David. Pues va a estar bueno el encuentro hoy. Ya es al último. Si gana, sigue. Si no, se acabó la fiesta. Tenemos llamada, niña Pola.
3: Sí, tenemos Pola 3001.
1: Cristian está en Oklahoma. Hola, Cristian. ¿Quién te pagó mal y por qué?
2: ¿Quién te hizo daño, Cris?
0: Ah, pues. Ya creo que le he dicho varias veces, buenas tardes, Jenny Lucas.
2: Buenas tardes.
0: Hola. Pues mi madrastra, el hermanastro.
1: ¿Qué te hicieron,
0: padre,
1: muchacho?
0: Y un tío.
1: ¿Qué te hicieron, pues buen hombre? Sabe.
0: Pues les dimos la mano aquí, llegando aquí, y aquí se sacaron las uñas la mamá del hermanastro y el hermanastro.
1: ¿Cómo ve, diva?
2: ¿Pero qué te hicieron? ¿Qué sacar las uñas? ¿Ya no te pagaron el dinero? ¿Qué fue, joven? Cuéntele.
0: Ah, me pagaron como ellos quisieron, tú, diva. Me pagaron la traila de tacos como ellos
2: quisieron.
0: Ellos quisieron, a la manera que ellos quisieron. Y ahí el hijastro de mi papá anda, hable muchas cositas que...
2: Por favor, que no, pero son. El día que llegaron de agachones a pedírtela ahí con la cara de sumisos, eso no lo cuentan. ¿Cómo dices que se llama? ¿Pablito qué?
1: No, diva, ¿sí? Así está bien.
2: ¿Pablito qué? No queremos que se peleen.
0: Cristian de acá, de Cristian Lozano, no sé, Cristian qué, acá de Oklahoma.
1: Cristian Castro, Irene, el que no hace nada, Olga. Diva.
2: No, Cristian Lozano, ¿de dónde? ¿De Tulsa o de Commerce?
0: No, vive aquí en Oklahoma City.
2: Ah, que en Oklahoma City.
0: Vive aquí en Oklahoma City.
2: Ándale, pues un saludo de su hermanastro.
1: Yo digo una cosa, diva de México, si la gente obra de buen corazón, de buena fe y te echó la mano, lo menos que puedes hacer es hablar mal de esa persona.
2: Es, ¿sí?, gente mala.
1: Es que de repente hiciste 100 favores buenos a esa persona y le niegas uno o le haces uno malo y se acuerda más del malo que de los buenos.
2: Siempre va a ser así.
1: Y si esa persona te ayudó de corazón, estuvo en los momentos complicados, lo menos que puedes hacer es hablar mal de él o de ella.
2: Sí, así es, chicos. Si tú lo has vivido de alguien que habló mal de ti, de tu mamá, de tu hermana, cuéntalo aquí en la radio. No tengas miedo. ¿Quién es esa persona que después de que le ayudaste, la levantaste del fango?
1: Ayudar sin límites suele despertar resentimiento y no gratitud, y así no es bueno en la vida, señor. Señora, pagarle así a alguien que ayudó mucho en tu vida. Tenemos llamada por la...
3: Sí, tenemos por la 7001.
1: Vamos con las damas. Está María de San Diego con la diva de México.
2: Ay, mi amiga María. ¿Cómo está?
5: Hola. Hola, genio y usted en viva. Soy la esposa de Ruri.
1: Mari. Ah, hola, Mari, ¿cómo estás?
2: Hola, Mari.
5: Un abrazote para cada uno de ustedes.
2: Gracias.
5: ¿Okay? Bueno, le voy a decir una que me da tristeza. Yo soy la mayor de todos mis hermanos. Fuimos 9. Cuando yo cumplí 18 años, mi mamá tuvo a mi hermana, que se llama Rosa Elvira.
2: Sí.
5: Yo llegué, porque nació exactamente el día del 25 de abril. Entonces yo llegué bien contenta, pero no sabía que mi mamá se había aliviado. Entonces llevaba yo una rosa, y luego mi papá me dijo, me dije, papá, ¿por qué está todo tan oscuro? Y luego dice, entra ahí adentro. Y ya entré yo y vi a mi mamá, que tenía a la niña que se había aliviado mi mamá.
2: Sí.
5: Y luego y estaba, bueno, muy bonita mi hermana. Digo, otra cosa es que me haya dado tristeza, ¿verdad?
2: Claro.
5: Pero digo, muy bonita mi hermana. Y luego yo estaba feliz porque luego hasta le di la rosa a mi mamá. Dije, mamá, mire, y yo, hay una rosa para otra rosa.
2: Oh.
5: Y le pusieron a mi hermana Rosa Elvira, mi mamá se llamaba Elvira,
2: sí.
5: Y a mi hermanita le pusieron Rosa. Bueno, pues yo siempre, mi mamá dijo que yo, a pesar de que yo fui la primera, que yo nunca tuve envidia acerca de mis hermanos.
2: Ajá.
5: Yo siempre estaba feliz para cada uno cuando nacía.
2: Sí.
5: Bueno, pues hace como año y medio más o menos, mi hermana es maestra y vive en El Paso, Texas.
2: Sí.
5: Entonces, ella tiene una cosa que siempre se ha creído mucho.
2: Mucho.
5: Encima, no, sí, arriba de los demás, de todo, no nada más de la familia, sino de cualquier persona. Entonces, siempre habla de los demás, siempre. Y ese día, yo ya le había mandado un mantel de Navidad y unas carpetitas y todo eso.
2: Sí.
5: Entonces me dice, ese día cuando me estaba diciendo, y luego yo le dije, Rosita, ¿por qué tienes que hablar siempre de los demás? ¿Por qué siempre todos los demás tienen la culpa?
2: Menos
5: y tú nunca
2: tú
5: la tienes. Así.
2: ¿Y qué dijo Roselvira?
5: Pues va a creer que me colgó el teléfono.
2: ¿Roselvira?
1: ¿Te colgó el teléfono tu hermana?
2: Sí, la que vive en El Paso, sí. Texas.
5: Exactamente. ¿Y sabe qué? Me regresó el mantel de Navidad que yo le había hecho.
2: ¡Qué bribona!
5: Me lo mandó y me mandó todo. Y luego se lo... Y sí, y hasta ahorita me bloqueó.
1: No
5: puedo
1: diva
5: hablar con ella.
2: Oye, pero Roselvira... Roselvira y sí, tú. A ver, si en este momento algo le pasa, ¿irías a verla a pesar de que te bloqueó? A pesar de eso,
5: sí,
2: que te
5: claro
2: hizo.
5: Sí, claro que sí.
1: Ah, claro,
2: ahí
1: porque,
2: está el
1: porque
2: cariño.
1: María no es resentida, porque hay gente que sí es muy resentida y ella es sensible. Son muy diferentes la sensibilidad y el resentimiento. Y hay gente que de verdad no doblega su orgullo y eso no es bueno. María, bien por ti, tú actuaste y obras bien, y al que le va bien
2: me se llena de bendiciones.
1: Al que obra bien le va bien, claro.
2: Se llena de bendiciones.
1: Y el que obra mal,
2: pues hay karma, chicos, hay karma. Roselvira, tal vez nos estés escuchando en El Paso, desbloquea a tu hermana.
1: Tenemos llamada, niña Pola.
3: Sí, tenemos, Pola 21.
1: Vamos a Hesperia, California, donde vive Jesús. Entramos a su casa y lo saludamos ahí, donde está sentado cómodamente en su sillón de lujo, diva.
2: Qué bonito, Jesús, que estás estrenando el sillón que te mandé regalar.
1: Usted se lo mandó, ¿verdad?
2: Claro.
1: Ya sabía yo.
2: De puro.
6: Muchas gracias.
2: Qué bueno.
6: Buenos días a todos en cabina.
1: Buenos días.
6: ¿Cómo lo dijo Julio Iglesias?
1: ¿Qué dijo
6: Pocos
1: Julio?
6: Pocos amigos de segunda verdad.
2: Sí.
6: ¿Cuántos te alaban si triunfando estás? Y si fracasas, bien comprenderás. Los buenos quedan, los demás se van.
2: Los demás se van.
6: Yo siempre.
2: Así es.
6: Era muy popular ya en mi pueblo, pero un día me di cuenta que no era tanto por, sino por mi gratitud. Siempre trataba de enviarles un regalo, un presente. Y el día que dejé de hacerlo, perdí demasiados amigos. Y dije, bueno,
2: pero en el pueblo ayudabas a quién. Vamos a barajar esto más despacio.
1: No, diva.
2: ¿A quién ayudabas?
6: Mira, desde el vecino hasta el compañero de equipo de fútbol en aquella época, y amigos demasiados, y siempre trataba, él no llegaba a pagar hasta sobrepeso, pero no me importaba porque lo hacía de buena voluntad.
2: ¡Qué fuerte! ¿Y esa gente luego te dejó de hablar cuando ya no le ayudaste?
6: Correcto.
2: ¿En qué pueblo es? Dilo.
1: No, diva.
2: Sí, por favor.
6: Puedo inventar miles de nombres del pueblo, pero pues orgullosamente soy de Cotija, Michoacán.
2: Qué curioso, si la gente de Cotija,
1: bueno,
2: Michoacán,
1: pero te voy a decir algo,
2: ¿no es así?
1: Jesús, le voy a decir algo a Jesús y a la diva. A uno le queda la satisfacción de saber que hizo lo correcto mientras pudo, y quien agradece y el día de hoy lo recuerda en una oración y lo bendice, qué bonito. Y quien no, que se coma su pan con lo que tenga, ¿o no, Jesús?
6: Sí, en realidad es un pensamiento que me quedó, que dice, más vale tener un buen amigo a 10 que te conozcan.
2: Exactamente, hipócritas. ¿Para qué coleccionar hipócritas? Yo por eso tengo muy poquitos. Te mando un abrazo.
1: Gracias, buen amigo Jesús, por abrir tu corazón y sobre todo, pues, recordar a aquellas personas que reciben en algún momento apoyo, ayuda y cariño, y sobre todo, pues, en momentos que no ve nadie por ahí apareciendo y sales tú y te pagan de esa manera. No, pues no. ¿Tenemos llamada, Pola?
3: Sí, es por la 1390.
1: No sé qué dije, pero siento que dije que no hay que ser mal agradecidos nomás para acabar pronto. Pues es Vianey. Vianey en San Diego, ¿se acuerda de Vianey?
2: No.
1: Yo tampoco, pero le damos la bienvenida.
2: Buenos días, Vianey. ¿Es la primera vez que nos llamas?
7: Sí, es la primera vez.
2: Por eso no te recuerdo. Pero a partir de hoy te juro que no se me olvida, porque a mí no se me olvida la gente que habla. Vianey, ¿qué te motivó a marcar hoy al Ya Basta? ¿Algo te pegó? ¿Qué fue?
7: Pues es el tema, más que nada, de esa gente a la que se le ayuda con el corazón, con abriéndole las puertas de la casa, de la familia, dándole la confianza. Y pues eso es lo que me motivó a llamar.
2: ¿Pero quién te traicionó? Cuéntanos. Cuéntale
7: pues,
2: al público.
7: Esta era una persona que con los años la conocimos casi desde que llegamos a este país.
2: Sí.
7: Hace 20 años y ya hacía parte de la familia. De hecho, hasta mis papás eran, bueno, ya no siento que son, pero fueron sus padrinos de velación.
2: Fíjate, ¿hasta dónde?
7: Sí, ¿hasta dónde? Entonces ella, según nos consideraba parte de su familia, mis papás como sus papás, y al final de cuentas, ella se llevaba mucho, mucho, muchísimo con una de mis hermanas. Eran amigas, convivían, se tomaban el café juntas y todo, para que al final ella terminara hablando mal de mi hermana y diciendo cosas muy feas atrás de su espalda.
2: ¿Pero qué dijo? ¿Qué dijo de tu hermanita? ¿Que había robado? Pues, ¿qué dijo?
7: No, pues ella empezó a hablar cosas de que mi hermana era una interesada, que solamente le interesaba el dinero y cosas así. Mi hermana le abrió las puertas de su casa cuando ella no tenía dónde vivir. A ella y a su familia les dio un cuarto.
2: Sí, sí.
7: A pesar de que su pareja no quería que vivieran con ellos, mi hermana habló con su pareja de ese momento para que les diera chance de estar ahí y no les cobraba una renta tan exagerada como lo que cuesta aquí en San Diego.
2: Y aún así, Mireya, ¿o cómo dices que se llama?
7: No, no se llama así, Diva, se llama Magda.
2: ¿Y Magda qué hizo? ¿Ella supo que hizo mal? ¿Ella se guarda distancia de ustedes porque no te lo hizo a ti, te lo hizo a tu hermana?
7: No, sí, pues a pesar de que se lo hizo a mi hermana, yo como hermana mayor fui hasta su casa a decirle que no estaba bien lo que estaba haciendo.
2: Desgraciada.
7: Que no era justo porque mi hermana le abrió, o sea, todo, su corazón, su casa, para que tuviera, aunque tuviera problemas con su propia pareja, ella pues abogó por ella, por su familia y y entonces pues sí, yo fui y la encaré y le dije que no estaba bien.
2: Bien hecho.
7: Y que por favor ya tomara su distancia, que ya no volviera, no queríamos tener esa relación porque no era honesta.
1: Qué feo que haya gente deshonesta y desagradecida, es lo peor de todo. A ver.
7: Corazón.
1: Sí se oye la aplicación, para quien me dice que no se escucha la aplicación, es quepadreradio.com, entre a alexelgeniolucas.com y ahí podrá de esa manera pues escuchar el programa. Gonzalo Gutiérrez dice, saludos desde Tijuana, espero me manden un saludo, ahí está tu saludo con mucho cariño, nos escucha la aplicación, sí, ya lo acabo de comprobar, Rosa sí se escucha. Vamos de este lado, buenos días, mi nombre es José, lo escucho desde que hace 20 años, ahora estoy en Texas, estaba yo antes en California. A ver, este saludo no lo entiendo, sorry, no lo escuché. A ver, ¿qué tenemos de este lado? Vamos a las llamadas telefónicas, 1-877-354-3646. ¿Tenemos llamada, Pola?
3: Sí, Pola, 1390.
1: Bueno, a ver, amigo de Las Vegas, ¿a quién iba yo a mandar saludo? Que me pidió, pero no veo nombres ni a quién ni nada de eso.
8: Es para Estrella Guadalupe y Dianda González de Tancítaro, Michoacán.
1: ¿Cumplen años o nada más el saludo en la radio?
8: No, está cumpliendo 14 años. Lo cumplió ayer, nada más que pues no entró la llamada ayer y quería ver si le decías algo, Dora.
1: Ah, ¿qué? ¿Es tu hija? ¿Es tu hermana? ¿Quién es?
8: Es mi hija mayor.
1: Ah, ¿cómo se llama ella?
8: Estrella Guadalupe.
1: Estrella Guadalupe,
2: de está Tancítaro. Escuchando.
1: Porque ahorita están de vacaciones, ¿verdad, Iba?
2: Sí, y a la gente de Tancítaro, Alex y amigos, tanta gente que anda acá en el norte, un saludo a tu hija, que haya pastel, que la lleven a comer rico y Dios los bendiga siempre.
1: Muchas gracias, gente de Las Vegas. Y arriba Las Vegas, que también es pueblo. Eduardo, estás con la Diva de México, te escuchamos a ti. Hoy estamos hablando de los malagradecidos, aquellas personas que les tendiste la mano y terminan hablando mal de ti, y se les olvida todo lo que hiciste por
2: todo
1: ellos
2: lo que hemos
1: o
2: hecho,
1: por ellas.
2: Hemos hecho, y no, así hablan mal.
1: No es bueno que hables así, porque el que escupe para arriba,
2: pues le crece la barriga.
1: Ah, bueno. ¿Bueno? Eduardo, buenos días, Eduardo, estás con la Diva.
2: Lalo, ¿cómo estás? Estabas.
9: Bien, bien.
1: Ahí está, Eduardo.
2: Oye, Eduardo, ¿quién bien, fue el traidor? Estoy. Cuéntanos aquí en confianza.
9: No, es que quería hablar con el genio de otra ¿de cosa.
2: Qué? ¿De qué quieres hablar? ¿Pedirle saludos de cumpleaños o qué?
9: No, quería un consejo.
1: Ah, no, bueno, te me vayas entonces.
2: No te vayas.
1: Quédate en la línea, señoras y señores.
2: Gracias.
1: Así acabamos con aquellas personas que, pues, desgraciadamente, ¡ay!, terminaron mordiendo la mano de quien les tendió la mano en el momento que más los ocuparon.
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0: Neta, te fuiste al licor.
1: Eso pasa.
0: A mucha gente, pero yo no estoy de acuerdo en eso, que hagan eso.
2: Desde el jueves, viernes, sábado y domingo.
0: Porque quien se va a pistear es porque realmente se toma extraña a la persona, ¿sí?, que dejó.
2: Sí, sí, pero lo hice mal, lo hice, la verdad.
0: Y la neta, yo creo que eso le da mejor pie, porque diciendo, ay, qué bueno que la dejé por borracha, parece chupitos.
1: No, tal vez cambió por él, pero a la hora del dolor se va a pistear para sacar ese dolor.
0: Violín, el DJ el otro día cuando terminó con su esposa, nos fuimos a comer unos tacos y se fumó el cilantro.
2: El cilantro de
1: la alucina.
0: Entonces, ¿cómo le hiciste tú, la neta, paisanos, para salirte? ¿Qué actividades hiciste? ¿Cómo le hiciste para superar este dolor? Porque la neta sí duele cuando uno termina una relación.
2: Claro.
0: Y más, por ejemplo, cuando yo creo que duele más cuando eres una persona casada, ¿no?
1: No, igual.
0: No, sí. Yo creo que duele más
1: cuando
0: porque tienes
1: hijos.
0: Cuando amas a
1: alguien y te termina, te duele.
2: Sí,
1: igual.
2: No importa si tienes hijos o no, güey.
0: Sí. Bueno, sí duele, pero no es el mismo dolor. No vas a comparar, por ejemplo, el no estar con tus hijos cerca, carnal. Y luego más cuando, por ejemplo, la pareja te le empieza a mentir a tus hijos, te les dice, ¡ay, no! Tu padre es lo peor. Ya mi papá me lo había dicho.
1: Es como que ya te ha pasado, ¿verdad?
2: Sí, güey, ¿qué onda? ¿Ya te vas a divorciar? ¿O ya te divorciaste?
0: Cálmate, no me has dicho. Tú también. Quítate esa palabra de la boca. El divorcio es lo más horrible.
2: Divorce. En inglés.
0: No está bien. Duele mucho el divorcio.
2: Pero, güey, yo no sé cómo le hace la gente que está peor los que se separan y tienen hijos y todavía tienen que estar viendo el cucaracho.
0: Fíjate que yo no sé si.
1: No
0: es...
1: hables así de caso.
0: No, la neta, no sé qué onda. Pero manda tu comentario por Instagram, arroba Choplin, pero yo sé que es doloroso, o sea,
1: sí,
0: tanto de novios. Porque también terminé con una morra, una novia con la que me iba a casar con ella. Yo me iba a casar con ella.
1: ¿La que te dijo esto?
0: Ya estamos...
3: ¡Te se va, te juro que me mato!
0: Sí, nos comprometimos, acá chido, con que todo no
2: sea.
0: Pero
2: ¿sabes qué duele más?
0: Sí, ¿qué?
2: Quedarte en una relación que no quieres estar.
0: Ay, no sé. Es que también la excusa primaria no puede ser el divorcio. Aunque cuando hay violencia doméstica, pues ya cambian las cosas, ¿no?
2: Obviamente. Sí, pero estar en una relación tóxica, mejor divórciate y sé feliz.
0: Ay, ¿eso crees? Tú no eres feliz desde que terminaste con el último.
3: Mana, es tu comentario.

0: más arriba ya no hay.
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0: ser que su esposa se dedica a hacer comida para fiestas.
1: Oh, catering.
0: Y le quiere hacer una broma a su esposa.
1: ¿Por qué?
0: Porque dice que se quiere vengar mucho, ya que su esposa le pega con la lengua a él.
1: Oh, qué rico.
2: Ay, qué rico. Ay, qué rico.
0: Ay, qué rico, papi, ¿eh? Dame.
2: Yo se la mordé a mi papá.
1: Hey, ya, cacha.
0: Ya, hija, no manches.
1: Cerca.
0: Si no, tu papá me llama y me reclama.
2: Sí, güey.
0: Entonces, papuchón, identifícate.
1: Josué.
3: ¿Qué tal? ¿Cómo están? Soy Josué.
0: Con energía.
2: Oye, Josué, ven pa' acá.
0: Ay, qué rico. Josué, entonces, carnal, ¿qué tipo de comida hace tu esposa?
3: Birria, menudo, pozole y tacos, en general.
1: Qué rico.
0: ¿Y la birria la hace con carne?
1: No.
3: Con de vaca muerta.
1: Con hojas de Jamaica.
0: Con nopales, güey. No, hay que, puede ser birria de pollo, carnal, birria de carne, loco, birria de pescado.
2: No, birria.
0: Birria de carpa.
2: No, birria de hongos.
0: O sea, también.
3: Birria de camarón.
2: De camarón.
0: Sí. ¿Y hace aguas frescas?
3: También, aguas frescas.
0: ¿Pero el agua es fresca porque la piscan ese mismo día o por qué?
3: Porque la traen de recién lavada.
0: ¿Y qué tipo de aguas frescas hace?
3: De naranja y horchata y melón.
0: Sí, pero
1: ¿no tienen agua de piolín?
0: ¿Cuál es?
1: ¿De mamey?
0: Oh. Dame dos vasos. Oye, carnal, pero no. ¿Tu mujer qué onda? ¿Es agresiva? ¿Es dócil como acá la muchacha?
3: No, ella es calmada. Con respecto al negocio, es calmada. Nada más se enfurece cuando no hago el oficio ahí en la casa.
2: ¡Oh! Ay, como tú, Pilín.
0: ¡Ay! ¡Ay!
2: La chivita de la birria.
0: Ahí está el chivito que van a hacer para el sábado, ¿eh?
3: Ahí está el producto para el fin de semana.
0: Está bien, mata la chiva, tomo ni sirven para jugar fútbol. Después de esto le llevamos a tu esposa para que se la coma toda con la broma.
2: Ay, qué rico.
0: Ay, qué rico, güey.

0: papá, tu mamá, para tu esposo, tu esposa. No importa que no esté aquí en Estados Unidos o no importa que no esté escuchando el podcast choplin.com. También podemos hacer la broma. Mándame tu número telefónico por Instagram, arroba choplin. Tenemos un camarada que quiere que le hagamos una broma a su esposa. Ok, entonces la esposa hace comida a domicilio para fiestas.
1: Estoy marcando.
0: Y vamos a ordenarle, tu hija.
1: ¿Chela?
0: A trabajar, la vieja huevona. ¿Yo no? ¿Qué?
2: Sí, con la señora que vende comida.
3: Sí, ella habla.
2: Hola, queremos ver si nos podía hacer un evento especial.
3: Claro que sí, ¿para cuántas personas y para qué día?
2: Son 269 y medio. Porque viene mi ex, es un enanito.
3: Ay. Okay, entiendo. Mira, pues te podemos ofrecer birria, ya sea que quieras tacos.
2: Guácala,
3: lo fuerte, ¿no?, de nosotros.
2: ¿Y los tacos vienen en tortilla?
3: Sí, vienen en tortilla, pero también se te pueden dar sin tortilla.
2: ¿Y cuántos sería sin tortilla?
3: Sin tortilla para 269 personas y media. Mira, solo porque te están recomendando, yo pienso que te lo vendría dejando en unos, digamos que $8 por persona.
2: Ok, 8 sin tortilla. No, lo puede dejar más barato porque no lleva tortilla el taco.
3: Sí, mira, es que con tortilla ya te sale en $12 por persona, así ya te estoy dando un buen descuento.
2: ¿Y doble tortilla?
3: Con doble tortilla, correcto.
2: ¿Y con el taco colgando cuánto sería?
3: Ah, mira, te damos cebolla, cilantro, limón, salsas, repollo.
2: Ok, todo el paquete.
3: Todo completo, sí, como debe de ser.
2: ¿Y si el no paquete qué tan grande lo tiene?
3: Pues déjame te digo que sí está bien, No le pide nada a nadie. Está bien servido.
2: Ok, ¿me podría mandar fotos de su paquete?
3: Sí, claro que sí. ¿A este número?
2: Sí, por favor. Ah, ok. Mira, la verdad estoy buscando sushi porque la comida mexicana me causa muchos gases en mi estómago porque yo tengo colitis. Entonces, ¿me podrían hacer una charola de sushi?
3: Ah, el sushi si no te lo vendemos manejando, fíjate.
2: Pues sí, es que no lo tiene que manejar, digo, nosotros podemos, usted puede venir caminando si no lo maneja. El platillo del sushi.
3: No, eso sí, no te los andamos trabajando ahorita.
2: ¿Y los tacos de qué son? ¿De qué carne? ¿Tiene chorizo?
3: Chorizo.
2: ¿Qué tan grande lo tiene su chorizo?
3: Digamos que de entre 6 a 9 pulgadas, más o menos.
2: Ay, qué rico.
3: A ver, déjame, le digo a mi secretario que me saque la cuenta. ¿Podría sacarme la cuenta de $8 por persona?
2: Si ocupa ayuda, su secretario, yo se la puedo sacar, con mucho gusto.
3: A ver, secretario, ¿ocupas ayuda para que te ayuden a sacarla?
4: ¿Me la quieres sacar?
3: Sí, pues, si está ofreciendo es porque te la quiere sacar.
2: ¿Está soltero su secretario?
3: No, fíjese que está casado y tiene querida todavía.
2: Ah, wow. Ay, qué rico.
3: Pero yo creo que sí puede con otra, ¿eh?
2: Ay, qué rico. Ay, ya me dio calor. Entonces, ¿cuánto sería la cuenta, señora?
3: Ahorita el secretario la saca en...
2: Dame de güey su secretario, ¿no?
4: 2,152.
3: Y no te está cobrando el medio, fíjate.
2: ¿Y el pepino me lo puede dar en cajones?
3: Sí, también, si gustas.
2: Para la decoración, digo, para que se mire bonito ahí el banquete, ¿verdad?
3: Ahí lo podemos arremangar a los lados para que no...
2: Entonces, me están informando que si me puede quitar toda la comida, ¿cuánto serían nomás por las aguas frescas?
3: Solo por las aguas frescas serían $2,000.
2: ¿Nomás por las aguas?
3: Sí, porque quieres el pepino encajonado.
2: ¡Ayuda!
0: ¡Ya, Chile!
1: ¡Chile!
0: ¡Hija, es una broma, te la comiste! ¡Es el show de Piolín! ¡Te la rayó!
2: ¡Es bien alburero, oiga, vieja cochina!
3: No, yo solo estoy contestando lo que me estás preguntando.
0: Se nota que fueron a la escuela de Bulgaria. ¡Bulgares!
2: ¡Ay, qué rico, dile!
3: ¡Delicious! Duro contra el muro, me dice. Yo tengo servicio apartado, ¿eh?
2: Órale, Pelín, saca la negra para que pague.
0: ¿Qué pasó?
2: La tarjeta,
0: Esta no manches. En tu trabajo, en tu familia, se la coma la broma.
5: ¿Estás seguro dónde vas a comparar? Si aquí hay puro sexapil.
0: Manda tu número telefónico por el Instagram. que es el mismo, el show de Piolín.

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0: tan guapa, pero tan guapa.
1: ¿Qué tan guapa es usted, señora Chela Prieto?
0: Yo soy tan guapa como la Miss Universo, que yo podría concursar y ser la próxima Miss. La próxima miserable, señora.
2: La mataron.
0: Tú no tienes gracia, Poncho. Bueno, y usted tampoco no tiene gracia. Es una desgraciada.
2: Pobrecita. No tiene gracia, basura. Chela.
0: ¿Por qué, comadre?
2: Pero tiene grasa.
0: Ay, la grasa es buena, comadre, porque la grasa mía es la buena. Pero de veras, debería usted de bajar un poquito de peso, Chelita, porque ya no cabemos aquí en el estudio. O están reduciendo el edificio, la radio, el estudio, o está engordando ustedes aquí.
3: Opción 2.
1: Una de dos. Ok, vamos con chiste, señorita.
2: No tengo chiste, pero oye, Chelita.
0: ¿Qué?
2: Hoy en la noche deberías dormir en la calle.
0: ¿Y por qué crees que duerme en la calle?
2: A ver si así se roban tus llantas que traes pegadas.
0: Vas a ver, comadre, y al rato vas a querer que te tire
2: paro. La canción, lo mataron.
0: Vas a ver, vas a querer toalla femenina mía, no te lo voy a dar ya.
2: Pero a usted usa tamaño elefante, no me cabe.
0: Cuando andes sangrona, vas a ver.
3: Las cachas de usa de cobija. La suya, Chela.
2: Me meto todo el cuerpo, Chela, mejor, y camino así.
0: Va a parecer que yo era hot dog. Ya.
3: Qué visual.
2: No manches, Chela, ¿qué pasó?
0: Va a parecer momia. Ya. ¡Qué bárbaro! Les encanta echar desmadre, ¿no?
3: Ey.
0: ¡Qué bárbaro!
2: ¡Lo mataron!
0: Para eso nos tienen.
3: Correcto.
0: Fíjate que, la neta, mi esposa me encontró una foto con gente de aquí de la radio, ¿verdad?
3: Ajá.
0: Y se enojó mucho.
3: ¿Por qué?
0: Me dijo, sé que tienes que convivir, sé que son personas de tu trabajo, pero ¿por qué están todos encuerados tú y Piolín?
2: Lo mataron.
0: No, ¿qué pasó? ¡Chiste, DJ!
3: Va, esta mañana que pasé a la casa de Pelín a recogerlo.
0: Sí, porque no tengo carro, paisanos.
3: Estaba la puerta abierta y que me acerco ahí al cuarto y escucho a Pelín decir: ajá. Ayer fuiste increíble en la cama. Me chupaste todo. Y como siempre, haces lo que quieres y después te vas. Y después lo escuché que decía: hoy quiero encontrarme contigo para apretarte contra la pared y hacerte de todo. Y que abro la puerta y digo: ¿con quién hablas, Pelín? Y dice Pelín: con este maldito mosquito.
0: Lo mataron. Dicen que el primer beso nunca se olvida, ¿da?
3: Es cierto.
0: Afortunadamente, el primer beso del Piolín fue de los más lindos. ¿Verdad, Piolín? Sí, como no, el primero, eso nunca se olvida, sí. No manches. Unos labios maravillosos, ¿verdad? Parecían como dos terciopelos besándose, moviéndose. Un aliento increíble, ¿verdad, Piolín? Fresquecito. Sí, como no, fresquecito. Sí. El primer beso que me dieron, sí, como no. Sí. ¿Con aroma o con menta, ¿verdad? Sí. Un sabor delicioso, me acuerdo. Pero fue el único, pues, que beso que recibió el Piolín.
3: ¿Ah?
0: Desde entonces ya no volví a ver a Roberto.
2: ¡Lo mataron!
0: No, ¡sea payaso!
4: ¡Lo mataron!
0: Y yo pensé que estaba diciendo la morra que vivía en la esquina de mi casa, no marches.
3: La Claudia.
0: Ay, mira qué bonito, no marches. El primer beso, ¿te acuerdas tú del primer beso, Cacha?
2: Sí.
0: ¿Quién fue?
2: Me acuerdo. No te voy a decir, pero fue en la escuela.
0: ¿Qué edad tenías?
2: Como 13 años.
0: ¿13 años?
2: No, pero no fue de lengüita, fue así como...
3: Le besaste el piquito.
2: Ándale, así como nos los damos.
0: ¿Al director de la escuela para que te pasara?
2: No, su mamá.
0: ¿Tú, DJ, te acuerdas del primer beso, canal?
3: Sí, era un bote de yogur.
0: ¿Un bote de yogur?
3: Sí, de fresa.
0: No tiene cuchara.
2: No te acerques a Don Poncho, güey.
3: No tenía cuchara, le metí el dedo y todo.
0: Qué chulada, carnal. ¿Ese fue tu primer beso?
3: Sí.
0: ¿No que con tu tío?

0: 10 cosas importantes para saber que tu matrimonio está firme, firme, firme, firme.
1: Como,
0: como los pechos de la Cacha con el cirujano.
1: ¿Ya me vio o qué?
0: Híjole. ¡Foto!
1: ¡Foto! Luego voy a poner.
0: Si tú no haces esto todos los días con tu esposa, tu esposo, vas a valer queso el matrimonio. ¡Primera! A tu esposo o a tu esposa en la mañana en cuanto despierten. Ay,
2: no importa. Chale. Si le apesta la boca.
0: No importa si le apesta la boca.
1: Ay. ¡Qué asco!
0: Cacha, como quisieras, yo Amazon.
1: ¿Amazon para qué?
0: Para ponerte el paquete en tu entrada.
1: Anda muy feliz, perro, ¿eh?
2: Número dos.
0: Número dos.
1: Ey.
0: Ok, no, pero primero que nada, o sea, yo sí lo beso a mi esposa. ¿Tú le haces eso en la mañana, carnal? ¿A tu esposa?
2: En la frente.
0: ¿En la frente? ¿Por qué la frente?
2: Para no olerle la boca.
1: Le huele mejor el pelo grasoso, dice, que la boca.
0: ¿Y tú, Cacha, le das beso a la almohada o no?
1: La pues muerde. Sí, ya huele a papa. Pero espérate, beso es así, ¿no? De piquito, sí. ¿No? De que sí. Le cuita. No, no, no, pues no, así no, no hay pec. Así le dicen, nomás no respires, ahí voy.
0: Número dos. ¡Alta!
2: Dale.
0: Tienes que textear o llamarle por teléfono a tu pareja para decirle que le extrañas y que ya la quieres abrazar una vez más.
1: Ah, eso está chido.
2: A ver, llámale a la tuya y dile eso ahorita.
0: ¿Ahorita?
2: Ahorita, okay. A ver qué te va a decir.
1: No te atreves.
2: Te va a decir, me acabas de ver.
0: Mija, soy de Jalisco, no soy payaso y le voy a las Chivas.
1: A ver, márcale pues aquí, mi bonita.
0: Por favor.
1: Márcale, márcale.
0: No, usted piensa que yo le tengo miedo a las mujeres. Sí.
1: Márcale, márcale.
2: No, no, no.
1: Ni te va a contestar.
2: A las mujeres, a tu mujer sí.
1: Y dile que quieres verla ahorita. Híjole. Que llegue y abrazarla.
3: Hello.
0: Mi amor.
3: ¿Qué pasó, hijo?
0: Mételo para decirte que te extraño y ya te quiero ver y te quiero abrazar.
3: Oh, thank you, mi amor. Ahorita estoy aquí con mi mamá. Voy a ir en 5 minutos, nomás que fui a lo del smog.
0: Ok, mi amor. Con eso es suficiente, mi amor. Estás al aire.
3: No, espérame. A ver. ¿Por qué estamos al aire?
0: Porque estaba platicando, mi reina, que mi consejero de parejas,
3: ajá,
0: el que
2: personal
0: contraté, me dijo que tenemos que hacer 10 cosas importantes todos los días. ¿Verdad que yo te beso en las mañanas, mi amor, cuando te despiertas?
3: No todas las mañanas, no.
1: ¡Oh! ¡Qué tranza, Piolín!
0: ¿No te besé hoy?
3: Ay, hoy no sé, hoy para qué te digo. Yo
1: estaba dormida, dile, no me molestes.
0: Es que está dormida, no marchen. Y luego dice que segundo tengo que textearte o llamarte por teléfono para decirte cuánto te amo, cuánto es extraño.
2: Y los retamos a Piolín.
0: Y me retaron estos desgraciados.
1: No es cierto, Mari, nomás quería ver si es cierto que estaba en la casa y te iba a decir, prende la licuadora, a ver si es cierto que estás ahí como chiste.
3: No, es curioso porque estoy acá visitando a mi mamá.
1: Ya a ver, te vas a contar algo, a ver si es cierto.
3: Ya, me cortó, dije, ¿qué onda? Por eso.
0: Y luego, número tres.
3: ¿Qué es la tercera? Número tres,
0: tienes que hacer algo que guste a tu esposa, a tu esposo. Por ejemplo, a mi esposa le encanta que le lleve el café en su recámara. Y yo le llevo café a su recámara.
2: Pero tú,
3: bueno, espérame, el café que he comprado, no café que me haces de casa. Pero sí me gusta eso. No, pero eso me encanta.
0: Ahí está, pero ¿ves cómo la mujer le pone pero a todo?
2: Sí.
3: No, no es pero, es nomás estoy diciendo que no me haces un café en casa, pero no, me gusta que vayas y me compres el que me gusta, y ya sabes cuál me gusta, así que sí, eso sí lo has hecho.
0: Señora,
3: eso,
0: ¿cómo no, señora? De Piolín hace café todos los días en el baño.
3: Ay, no sea cochino.
0: Ay, don Poncho.
3: A ver, ¿qué otra cosa? Okay. ¿Qué otra cosa se tiene que hacer?
0: Ok, número cuatro, no interrumpir a la pareja cuando está hablando.
2: Es el líder.
3: Ay,
2: Piolín,
3: no,
2: eso.
3: Pues tanto tú culpable como yo.
0: Los dos. ¿Qué empate, otra vez? Yo le digo a mi esposa, déjame terminar, mi amor.
2: Ah, qué rico.
3: Ay, es que tardas bien mucho.
2: Ya
1: ven.
3: Para contar algo, tardas mucho. Entonces yo, ¿qué onda? No, espérate, le digo. Yo le digo, hay momentos que le hago una pregunta y le digo, gordo, era un sí o un no. Y él todavía me está dando una explicación.
0: Ya, tiene el show también con nosotros, señora, no se preocupe.
3: A ver, ¿cómo dice?
0: No, nada.
1: Le dio miedo.
3: Otra cosa, pues, ¿qué más?
0: Ok, otra cosa que es importante hacer todos los días con tu esposa o tu esposo para realmente saber que está firme tu matrimonio. Ok. Es también comer juntos.
1: Ay, quiero llorar.
3: Sí. Eso ahorita lo estamos apenas comenzando, ahorita que ya estamos solos y que los hijos ya uno casado y el otro en la universidad. Sí, ya ahorita estamos en las noches, nos sentamos los dos, le digo, él dice que no, pero le digo, los dos viejitos y el perro ahí cenando. Eddie y yo, y dicen, sí, y ahorita estamos pues nomás los dos en casa.
0: Pero es que a su edad también, ¿qué más van a hacer? Más que tragar.
2: Pero Mari.
3: No, cállese, ¿cuál? Pero,
2: Mari, ¿cómo le hace? ¿Cómo le hace cuando Piolín se come un hot dog sin pan?
3: No, come muy saludable, mi marido, sea lo que sea. Okay. No.
1: Pero Mari, oye,
3: ¿cómo?
1: En la cena le da el ensure con popote o se le pone en vaso con hielo.
3: No, oye, no, es lo que le dije.

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0: después de una ruptura del corazón, después de que te lo rompieron, la conciencia, corazón, ¿cómo superaste, papuchón, papuchona, esa ruptura? ¿Qué tuviste que hacer? Porque todos en algún momento dicen, ay, no, voy a ir al salón de belleza, voy a poner el pestaño postizas, voy a hacer otra porque yo soy la nueva jefa.
1: Se pintan el pelo, pierden peso.
0: Se van al gimnasio. Se van al gimnasio, ¿no? Levanta nachas. Acá chido, ¿qué razón?
2: Te vas y toperas.
0: Piolín, la cacha no me la toques porque esa nacha apenas me la acabo de inyectar. Y me duele. Entonces, ¿cómo es que has superado tú una ruptura? Por ejemplo, yo he tenido rupturas cuando he estado de novio. Y sí me ha dolido bien cañón, paisanos, la neta.
2: Sí, sí duele.
0: Y más cuando yo pensé que me iba a casar con esa persona, ¿no? Que iba a estar para toda la vida. Hasta los nombres de los niños ya teníamos.
2: No seas payaso.
1: ¿Para mí extrañas a Ricardo?
0: No, hombre. Y que tuviera tus gustos.
2: ¡Ricardo!
0: Es con el que sueñas, DJ, y se te mojan las teleras. Hasta los labios te mojas.
2: Sucio.
0: No. Y entonces ya el nombre de los niños teníamos, carnal. Vamos a tener dos niños.
1: ¿Cómo se llama Mar? Brian.
0: No te puedo decir, Paucho, porque
2: la Britney y el Brian. Los dos con Bs.
0: Gerson y Betabel.
2: Betabel tiene los pelos del Betabel.
0: Mojas. ¡Ya! ¡Ya!
3: Mira, yo pienso que el estado civil no tiene nada que ver si eres casado o soltero.
0: Sí, duele todo, ¿eh? Sí.
3: Te va a doler dependiendo de cuánto amaste a esa persona.
0: Uf, yo la amé demasiado.
3: Si la amaste demasiado, pues siempre la vas a recordar. Aunque estés con otra persona, siempre lo vas a recordar. Yo lo superé viajando, yendo a lugares al bosque, al mar, tratar de encontrarme a mí misma. Y simplemente recordar los buenos momentos y los malos momentos, dejarlos ir. Pero sí duele. Sí. Y eso de ir a tomar, pienso que eso no tiene sentido porque es lo contrario de olvidarlo. Lo vas a olvidar mientras te estés tomado, pero después, cuando regreses a tu realidad, te va a doler más.
0: ¡Toma la borracha, güeyita, cacha!
2: Bueno, por eso dije, yo lo que quité es por tomar.
0: Ella está aceptando su error.
2: Acepto mi alcoholismo.
0: Sí. Que sabe ella que el chupar no es la manera de alejarse y salir de la ruptura, del dolor.
1: Y porque también tomar.
0: A todos nos duele.
2: Primero pisteas y luego chupas, güey. Sí.
0: Pues yo, como tengo un corazón seco, más seco que un limón de taquería, aún así me lo exprimen.
2: Chela, y le salen puras semillas a su
0: Eso quieres, comadre.
2: Pero, y Chela, ¿usted cómo olvidó al chungo?
0: Ay, yo al chungo, fíjate que lo que hice, comadre, me fui al Zumba. Ajá. Ahí con la señora que da clases en el garage.
1: No perdió peso.
0: ¿Eh?
1: No perdió peso, ¿qué pedo?
0: Pero gané amigas.
1: Será mejor
0: que te vayas, hija de la maizuadora. Y ahora sabes lo que perdiste, mija. Creías que ibas a agarrar un trailer y agarraste un mochito. Ibas a tener un trabajador, mija, que te iba a sacar adelante. De la maíz paloma.
1: Ah, tranquilo.
0: Déjame ser yo.
1: Ay.
2: ¿No es a tu ex o a tu esposa?
0: Ay. No sé ni te voy a decir, te lo digo en el podcast.
4: 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Pero todo en la vida es reemplazable, menos la familia. Y así como se fue la persona que no te supo valorar, llegará el príncipe azul o la reina. Saludos, Cacha, eres lo máximo.
0: ¡Ay! Corazón roto, que te lo hicieron pedazos como si fuera pasa. Te lo machucaron bien gacho, de veras.
2: Como mazapán, te lo agarraron.
0: Y luego lo que me cae gordo es que piensan que van a agarrar algo mejor que uno y agarran cualquier chancla. Ay, hija de su
2: madre. Cálmate, Karol G.
0: No, mija, no, acuérdate. Ahora los hombres no lloramos, facturamos.
2: La copia barata de Shakira. Ay, oye. Rupturas amorosas, sí. Hasta que dije, no, güey, lloras cuando pierdes a tu mamá, tu papá, un hermano, ahí sí lloras, un vato, hay muchos vatos en la vida.
0: Ay, pero tú sí he llorado, no manches, hasta la otra vez te dije, DJ, ¿te acuerdas que te dije, carnal?
1: Sí.
0: Esta morra se piensa que se está metiendo a la chillona.
1: Sí, es cierto.
0: Porque estaba llore, yo le dije, oye, se quedaba en el estacionamiento ahí llorando, y decía, ya, mija, supéralo, no marches.
2: Con una canción de La Arrolladora.
1: Sí. No, le puso esta.
2: Y ahora el arrollador.
0: yo me acuerdo que ella usaba mi cepillo de dientes y yo el de ella. Y al terminar, tomamos el del mismo vasito, hacemos gárgaras acá.
2: Y se pasaba en el mouthwash para no desperdiciar.
0: A huevo, sí. Le decía, déjame darle otra pasadita. De ver, ¿cómo superaste? Mándalo grabado con tu voz por Instagram, arroba Choplin Paisano, porque la neta, todos en algún momento hemos de veras llorado por una mujer que nos abandonó, que creyó que iba a agarrar algo mejor que uno, y tómala.
1: Tómala.
0: Qué bueno que no agarró algo mejor que nosotros.
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2: Peda en Mexicali, güey, con ese rollo.
0: Ay, tú sufres frío porque quieres, porque aquí hay, varias cobijas que traje de Tijuana. Sí, mijita. Oye, ahí va, otra morra, después de esto, no, vamos con otro, vamos, después de esto, vamos a escuchar una morra lo que hizo. Van a escuchar lo que hizo ella cuando terminó con su esposo. ¿Cómo levantó su corazón después de haberlo tirado al suelo y enterrado como si fuera mina de azufre, hijo de la
1: madre? Pídele el video, ¿cómo terminó con su esposo?
2: Este marrano,
0: es un marrano, camarón.

0: cuando terminaste una relación amorosa con esa persona, ¿cómo te reinventaste y saliste del hoyo de tu pareja?
1: ¿Tú no crees que un clavo saca otro clavo?
0: No, yo siento que tienes que primero autoanalizarte tú cuando terminas una relación. Por ejemplo, yo cuando terminé con una morra, me acuerdo que dije, ¿sabes qué? Le voy a echar más ganas. Me fui al gimnasio, carnal. Me puse a trabajar duro, más que los demás.
1: Me pusiste buenote.
0: Y dije, va, uy, papuchón. Ahí tengo una foto, donde hasta se me nota el aceitito.
1: Ponla.
0: Ya sabes cuál le da.
1: El K1.
0: Hasta aparezco, la neta, como si fuera un modelo de voz. ¿Cómo se llama?
1: Hugo Boss.
2: Ay.
1: Yo sí creo eso, que un clavo saca otro clavo.
2: No, eso no es verdad.
1: Yo me acuesto con la primera que me mande un DM en Instagram.
2: Ándale, mándale mensaje tú. ¿Cómo se llama?
1: Digo.
2: Joaquín. Dulce, la dulce.
0: No, yo la neta no. Yo primero lo que hago es de que digo, ¿sabes qué? A ver, ¿qué tenía chido ella? No, pues tenía chido esto chido. Acá, la faja con tú, la faja colombiana. Y luego ya digo, ¿sabes qué? No, espérate, ¿por qué? O sea, tengo que levantarme, tengo que darle a conocer primero a esta persona, a este hombre, que puede lograr cosas inimaginable, para que se dé cuenta la chamaca lo que se acaba de perder.
1: Wow.
0: Y así voy con todo, carnal, me da más fuerzas.

0: Pues es que ella me escucha a escondidas.
1: No seas payaso, güey.
2: Te monitorea.
0: Sí, quiere saber que estoy llorando por ella todavía. Escuchen, paisano, que es esta camarada lo que le pasó al viejón también, cómo superó él un amor que perdió. A ver, échale, paisano. Dale, te escucho, viejón.
3: La traes a la mesa.
0: ¿Qué pasó? No te escuché, Paucho.
3: Qué buen tema traes a la mesa.
0: Sí, gracias.
3: Fue a mí me rompieron el corazón hace... ¿Qué será? 5 meses.
0: Ajá.
3: Y me he curado metiéndome en el trabajo. Agarré 3 trabajos.
0: ¡Ah, vaya! Sí. Fíjate nomás, agarró 3 trabajos, el viejón. 3 trabajos agarraste. Bueno, hay personas que sí. Sí, yo tengo varios compañeros que... Amigos... que sí. Se han tenido que meter en el trabajo o agarrar más jales para estar preocupados más por el jale que por la mujer que acaban de dejar. Así ha pasado.
1: Ah, sí, porque evades el duelo, no lo estás llevando a cabo.
0: Sí, o sea, menos tiempo tienes de pensar, ¿no? Que
1: no, pero eso no es bueno.
0: ¿Eso no es bueno?
1: No.
0: Ay, te pones
1: tarjetas. Tienes que sentir lo que sientes. Tienes que llorar, gritar, sentirte mal.
2: ¿Cómo con estas?
0: Y mentira. Regresa, perro, de la construcción. Te estoy esperando en el apartamento. Escuchen esta morra. ¿Cómo?
4: Yo cambié todo. Primero, mi pelo.
0: ¿Su pelo cambió ella?
4: Mi ropa. Después fui y me agarré un novio.
0: ¿Se agarró un novio?
4: Mejor que mi ex.
0: Ah, mejor que su ex.
4: Y sigue adelante.
0: Oye, dice que se agarró y luego sigue ella.
4: Y a ver al ex, me lo sonría.
0: Ay, eso que esto
4: le hablaba bien. Le saludaba cuando venía por los niños, a él y a la mujer con quien andaba.
0: Ah, fíjate, ella lo que hizo cambió totalmente su pelo, su color de pelo.
2: ¿Por qué no hacen cuando están con su pareja? ¿Por qué no hacen eso?
0: Porque son mujeres que son desgraciadas. Aún así siempre se le presentan desgreñadas las viejas, todas apestosas. Huelen a puro pinol.

0: Cacha? Dale, güey, nos van a regañar.
1: ¿Te duele, Cacha?
0: Me duele hasta el pelo del dedo gordo.
2: Le duele hasta el pelo del sobaco. Ya. ¿Cuáles son las redes sociales de Piolín? Es TikTok, Facebook, arroba el show de Piolín. La neta, no me han preguntado nadie por las redes sociales de Piolín. Decime algo.

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0: negocio con su talento de cantante, comediante, payaso. Identifícate, papuchón. Juanito se dedica durante la semana a ser como inspector, manager, vato manager en las bodegas y también es cantante. ¿Qué tipo de producción es lo que producen?
1: Es una compañía de manufactura en Santana. Hacemos circuitos, tarjetas de circuito.
0: ¡Oh, donde salen los payasitos!
2: Es el circo.
0: Pues, no me regañes, Cacha, tampoco, no marches. ¿Descubriste que eres cantante, viejón?
1: Toda la vida. Y se dio la oportunidad de poder grabar. Le mando un saludo a Giovanni en Santana. Esta se llama Enséñame. Corran a Spotify. Ahí estamos en Spotify, en Apple Music, en todas las plataformas. Y se llama Enséñame, Juan Masi. Y dice:
3: oye, escucha la versión con música. A ver.

0: llega como a duelo, un aire.
1: Ah, está chido, ¿eh?
2: ¿Cuál es tu opinión, mi querido DJ?
0: Aprobado, ¿eh?
2: A mí me gustaría, carnal, que por ejemplo, donde comienzas con la canción, dices, a ver, vuelve a poner, carnal, por favor. Tengo una idea muy chida.
3: Ay, no,
0: Piolín. Ya le va a cambiar la letra.
1: No, ya va a cambiar todo la imagen.
4: Dale. La nostalgia se ha encargado. Es que te fuiste sin decir adiós, dejando herido al corazón.
2: Me gustaría que fuera estribillo, carnal. ¿Cómo? Que te fuiste. O sea, que lo repitieras más veces, carnal, no. Porque eso va a pegar bien chido.
0: El hook es
2: Es que te fuiste y me dejaste con el corazón herido. Y es que te fuiste y me dejaste en la calle mal herido. Es que te fuiste porque tú eres una persona que no conociste, mi amor querido. Es que te fuiste. Espérate, déjame ser tú.
0: Que se enseña.
2: Pregúntale a la gente, babuchón, es que te fuiste. Ahí me gustaría que esa palabra la repitieran.

0: ¿Te fuiste? No, es como más no, directo, carnal, porque
1: así
0: cuando...
1: Así se llama la canción, enséñame.
2: Mira, la ahí está. Volvemos a grabar, Piolín, la volvemos a grabar.
0: Ahí está, ahí está, Francisco. Te fuiste, sí, cierto, Piolín, lo que está diciendo Piolín, se pega como tubo. Ah, pero estoy menso.
1: Sí, no, pega como tubo. No. Esa canción sería como para ti, Piolín, la de te fuiste.
0: Ajá, ¿de dónde?
1: De la otra taquería.
0: Cállense, no sean así.
3: ¡Lo mataron!
0: Luego, luego, abriendo la herida, Alejandra.
4: Eso me tocó el corazón.
0: ¿Cómo te pueden contratar toda la gente para ya sea fiestas, eventos especiales, carnal? Ahí en la ciudad hermosa de Santana, Riverside, en Los Ángeles. ¿Y puede viajar a todos Estados Unidos?
2: Claro que sí.
0: Ahí está,
2: todos
0: okay.
2: Estados Unidos.
0: Ok, porque el DJ va a ser
2: Instagram, Juan Masi.
0: Ok. Oye, pero te faltó, carnal, porque tienes guión bajo en el Instagram.
4: Ya te va a cambiar el nombre también.
0: No, no. Pregúntale si no tiene guión bajo. Quiero asegurarme que la gente lo siga, viejón.
2: Sí, perdón. Tienes razón. Juan, guión bajo, Masi. M-A-C-I y otro guión bajo. Gracias, Pilín. De veras, muchas, muchas gracias.
0: No, de ver, paisón. 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
0: ¿Otra vez?
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4: Oye, ya se va a decir, Pilín, que te cambies al 213 porque nadie te va a hablar al 714.
0: Ay, no, porque aquí venimos de Zacatecas, Estados Unidos. Juan Masi, espérame, ya le están hablando. Ya le están hablando. ¿A qué venimos, Juan Masi, de Zacatecas, Estados Unidos?
2: A triunfar, Piolín.
0: Quiero llorar.

Hola, hola, ¿cómo estás? Prendiendo tu radio, El Sol 107.7, te saluda Lizeth Razo en este martes. ¿Qué martes? Hoy, 30 de junio 2026, el último día del mes, pero también hoy, un día bastante especial, porque nuestra selección mexicana el día de hoy va a ganar. ¿Cómo no? Va a ganar el día de hoy, hay que decretarlo, hay que mandar esa vibra positiva. No, hombre, yo estoy nerviuda desde que desperté, dije, ay, ojalá y nos vaya bien el día de hoy. Yo sé que sí, yo siempre he sido una persona positiva, tú lo sabes, y eso me gusta transmitirte a ti. Entonces, esperemos que el día de hoy, según mi pronóstico, 2-1, favor de la selección mexicana. ¿Cómo estás? Quédate conmigo porque te voy a estar acompañando durante 2 horas, ya sabes, con la mejor música y la mejor actitud. Oye, vaya sorpresa que nos está dando este Mundial 2026, porque el día de ayer nada más y nada menos que... adiós, con permiso, buenas tardes, Alemania, se nos fue Alemania, ¿qué tal, Vaya sorpresa, por ahí muchas quinielas se rompieron, por ahí hicieron muchos corajes, porque Alemania queda fuera de este mundial. Vaya sorpresa, esos equipos chicos que por ahí muchos no apuestan o que dicen, no, les falta todavía para ganarle a una Alemania, lo logró el día de ayer, así que bien por Paraguay. Y pues nada, se fueron a penales y ahí estábamos. Dijo, hijo, es que yo digo que cuando son penales es suerte, entre la suerte, entre los nervios también de los jugadores. Yo no quiero que el día de hoy pasemos por eso, pero pues uno nunca sabe. Ojalá y no, y se cumpla el pronóstico. 2-1, favor México, obviamente. También pues ahí en la tarde, Holanda, Marruecos, híjole, el estadio allá en la Sultana del Norte, en Monterrey, no hombre, se caía, pero a favor de los Marruecos, apoyo. Es que no olvidamos aquel día cuando no era penal, no era penal contra nuestro queridísimo Rafa Márquez, por ahí que le querían marcar en aquellos años, bueno, que le marcaron el penal, no era penal. Entonces, muchos dicen, no es venganza, pero no olvidamos. Pero bueno, el día de ayer pasa Marruecos, pasa Paraguay, hace unos momentos por aquí la estuvimos sufriendo con Holanda, oila, no, es que mira, aquí llegan y me distraen, oigan, no sean así, es que ¿saben qué? Estoy mirando a varios de mis compañeros que traen la playera, que traen la jersey de México. No, hombre, es que todos ya andan aquí con el ambiente futbolístico y me encanta que todos apoyando a la selección. Con Noruega, gana Noruega, hace unos momentos por ahí califica Noruega. Entonces, híjole, más al ratito llega también Francia, también otro encuentro por ahí, Francia-Suecia, y pues terminamos con México-Ecuador. No, qué nervios, estoy nerviuda, ya lo he dicho. Pero bueno, vámonos con más música. En este martes te comparto el número de WhatsApp en cabina, área 663-402-3912, número de WhatsApp en cabina. Mi nombre es Lizeth Razo, vámonos con más música y lo escuchamos aquí en El Sol.

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11: Y ya son las 12 del mediodía con 15 minutos. Vámonos con el reporte de Garitas para el cruce a Estados Unidos. Por San Isidro, línea normal 2 horas 30 minutos, Ready Lane 2 horas, línea Sentry 40 minutos, cruce peatonal normal 50 minutos, Ready Lane 40 minutos. Para la garita de Otay, línea normal 1 hora 50 minutos, Ready Lane 1 hora 40 minutos, línea Sentry 20 minutos, cruce peatonal normal 1 hora, Ready Lane 40 minutos. Maneja con mucha precaución, sal con tiempo y recuerda, no olvides el cinturón de seguridad. Sigue disfrutando de la mejor música aquí en El Sol.
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Prendiendo tu radio, el sol 107.7, ya son las 12 del mediodía con 23 minutos. Oye, y el día de hoy se despide Irán de Tijuana, esta selección que, bueno, estuvo hospedada en un hotel en la ciudad de Tijuana, ahí por el hipódromo. Yo creo que tú ya sabes de qué hotel te estoy platicando, pero bueno, estuvo por ahí la selección de Irán, donde, por supuesto, Tijuana, México, lo recibió con los brazos abiertos. Lamentablemente, pues no pudieron seguir avanzando. Pero pues bueno, la selección nacional de fútbol de Irán emprendió formalmente su viaje de retorno a su país de origen tras pues concluir su estancia en esta pues ciudad fronteriza, ¿no? Tijuana. Así que bueno, ellos súper agradecidos con el público tijuanense, con México en general. Por ahí también lanzaron un comunicado donde pues se sentían bastante arropados y que esperaban que volvieran a encontrarse, ahora sí que México e Irán. También por ahí estuvieron compartiendo videos donde pues sí, toda la afición de Tijuana, de México, por ahí los estuvo despidiendo, ellos muy agradecidos. La verdad, la actitud de ellos siempre fue muy buena, accedían a fotografías, por ahí los niños se les acercaban para pedirles un autógrafo, ellos súper amables, y eso siempre se agradece, ¿eh? Siempre se agradece que pues tengan este, pues ahora sí que este modo o este gesto a los fans, a las personas que estuvieron ahí pues apoyándolos. Y pues qué mejor, ¿no? Que pues eran tijuanenses, así que muy bien por toda la selección de Irán. Pero pues ya el día de hoy se regresan a su país de origen, así las cosas. Vámonos con más música, vámonos con algo de Band MS y Manuel Turizo, y lo escuchamos aquí en El Sol.

Prendiendo tu radio El Sol 107.7. Feliz martes, te saluda Lizeth Razo. Oye, y quien apareció nada más y nada menos que con el famosísimo pato Merlín. Sí, este pato, la mascota no oficial del Mundial 2026, pero sí, muy querida por México. ¿Sabes quién? Poncho de Nigris. ¿Qué? ¿Acaso Poncho al fin consiguió lo que tanto quería? ¿Comprar a este famoso pato por más de $500,000? Pues no, no lo compró, pero claro que por supuesto que desde luego Poncho de Nigris, mira, insistió hasta que convenció a la señora Carla, dueña de este pato Merlín, de hacer una colaboración con una de sus pastelerías. ¡Ay, ese Poncho de Nigris! Y es que bueno, él anteriormente por ahí había declarado que quería comprar a este pato Merlín porque quería que fuera la mascota oficial de Ring Royal, estas peleas de box entre famosos e influencers. Pero pues obviamente la familia dijo, no, Pato Merlín no está a la venta, pero sí para colaboraciones. Así que bueno, en redes sociales por ahí, pues ya están los videos donde Poncho de Nigris está literal cargando a este pato Merlín. Ya sabes, no es que Poncho, donde mira negocio, dijo, aquí es. Aunque reciba críticas, créeme que las críticas y los comentarios en redes sociales también generan, por eso muchos famosos por ahí dicen, no importa que me funen, porque eso también genera y también facturo a raíz de que me estén por ahí criticando. Bueno, tal es el caso de Poncho de Nigris, que bueno, sabemos que él dice, hay negocio o algo está en tendencia, y él empieza ahí a meterse como la humedad hasta que lo consigue. No consiguió al pato como tal, que se lo vendieran, pero sí consiguió una colaboración pues para sus pastelerías. ¿Qué tal con este hombre? Vámonos con más música, Cristian Nodal, y lo escuchamos aquí en El Sol.

Prendiendo tu radio El Sol 107.7. Oye, te quiero compartir mis redes sociales para que vayas y me sigas en Instagram y Facebook. Me puedes encontrar como Lizeth Razo, Lizeth doble T, Razo con Z. Y por ahí les estoy compartiendo contenido. Por ahí también me comunico con todos ustedes a través de las redes sociales. Y pues por ahí te vamos a seguir. Pues ahora sí que todo lo que acontece y lo que va a acontecer el día de hoy respecto pues al fútbol. Ya sabes que a mí me encanta el fútbol. Oye, y además pues hoy juega nuestra selección mexicana. Así que bueno, por aquí ya estoy mirando en redes precisamente cómo muchos por ahí ya están planeando reunirse entre familias, amigos que se van a ir ahí a algunos restaurantes de la ciudad de Tijuana. También allá en Chulavista, en San Diego, por ahí se arma también la fiesta con todos los mexicanos. Así que bueno, el ambiente está todo lo que da el día de hoy. Por supuesto, esa energía y ese positivismo para nuestra selección. Ya te lo dije, ya te lo compartí. 2-1 es mi pronóstico. Espero se cumpla, obviamente, a favor de la selección mexicana. Grupo Firme y Luis Mexa, y lo escuchamos aquí en El Sol. No quiero.

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Prendiendo tu radio El Sol 107.7 y es la 1:10 p.m. Oye, y ya se armaron los pleitos, el despapalle, y es que resulta y resalta que la afición mexicana por ahí hizo de las suyas. Y es que sí, esta noche por ahí la afición estuvo visitando el hotel donde se hospeda pues tanto la afición de Ecuador como también algunos jugadores. ¿Y qué crees? Pues no llegaron solos, ¿verdad? Ahora sí que llegaron con tambores, con cornetas, ellos haciendo un ruidajo básicamente en la noche mientras pues estas personas dormían. Así que, híjole, ya mandaron un comunicado oficial la selección de Ecuador quejándose y bueno, calificó estos actos como antideportivos, que qué onda con la afición mexicana, que cómo es posible. Y aquí, fíjate, aquí me decía de hecho un compañero, ay, pero esos cuartos de hotelis tienen ahí protección para que no se escuche el sonido, ¿será? Ah, yo digo, ay, no, bueno, híjole, la verdad sí hay como que digo, ah, caray, como que no sé, como que no está muy bien ese tipo de acciones por parte de México, pero pues bueno, ellos argumentan, ¿verdad?, las personas que fueron a hacer su despapalle, su argüende, que dicen que ellos iban pasando por ahí, que es parte de la fiesta del folclor mexicano que se está viviendo, pues, por el mundial, ¿no? Ahora sí que tratando de justificar eso que fueron a hacer ahí, pero pues también justamente afuera del hotel donde está pues ahora sí que la selección de Ecuador, pero pues bueno. Y por otro lado también aquí ya empezaron los reclamos por parte de personas de Ecuador, que por qué se va a jugar en México, que por qué no en un país neutro. Pues ni modo, así tocó, acuérdense que México es sede del mundial y ni modo, aquí tocó, entonces ahora sí que y soporta. ni modo, y fíjate que va a estar ahora sí que intensa la afición, porque pues recordemos que van a jugar nada más y nada menos que en el Estadio Azteca, y pues la afición va a estar con todo, ya

Vamos a ver quién avanza, porque yo sé que muchos se inclinan por Francia, pero recordemos que por ahí ha habido sorpresas, ¿eh? Así que no todo está escrito, sino hasta el último segundo de ese partido. Así que bueno, vamos aquí a seguir al tanto de este Mundial 2026. Vámonos con más música, vámonos con algo de Grupo Frontera y lo escuchamos aquí en El Sol.

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7: Y ya es la 1:21 p.m. Vámonos con el reporte de garitas para el cruce a Estados Unidos por San Isidro. Línea normal 2:40 p.m. Ready lane 2:20 p.m. Línea sentry 40 minutos. Cruce peatonal normal 1 hora. Ready lane 40 minutos. Por la garita de Otay, línea normal 2 horas. Ready lane 1 hora 40 minutos. Línea sentry 30 minutos. Cruce peatonal normal 50 minutos. Ready lane 30 minutos. Maneja con mucha precaución. Sal con tiempo y recuerda, no olvides el cinturón de seguridad. Sigue disfrutando de la mejor música aquí en El Sol.
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Prendiendo tu radio, El Sol 107.7, te saluda Lizeth Razo y es la 1:37 p.m. Oye, para todos aquellos fanáticos de Spider-Man, pero también del fútbol, ¿qué crees? Bueno, pues es que Sony Pictures acaba de lanzar un breve video, un spot promocional específicamente de esta nueva película tan pero tan esperada, Spider-Man Brand New Day, donde adivina quién aparece. Es uno de los futbolistas más famosos del mundo, es argentino y bueno, actualmente pues está haciendo historia con su selección y metiendo bastantes goles, pues estoy hablando nada más y nada menos que de Messi, donde sí aparece en este spot promocional de esta película de Spider-Man, donde Peter Parker se sorprende al ver entrar a Lionel Messi a una cafetería. Y es que bueno, en este video podemos mirar cómo el futbolista argentino, algo desorientado, así como que anda perdido, pues pide ayuda para encontrar una dirección y Spider-Man termina ofreciéndose a acompañarlo. O sea que dice, a ver, yo te ayudo, te acompaño, vamos a encontrar esa dirección juntos. Obviamente, pues todos los fans entre pues el universo del cine y obviamente del fútbol han generado reacciones inmediatas, donde muchos por ahí apoyan la aparición de Lionel Messi en este, pues en este pequeño clip de esta nueva película de Spider-Man, y muchos por ahí también se preguntan, ¿será acaso que Lionel Messi ya también le está gustando esto de la actuación? ¿Lo miraremos por ahí actuando próximamente en alguna película? No sé, a lo mejor todo puede pasar. Recordemos que también Lionel Messi, pues por ahí también se rumora de que pues ya este sería su último mundial, y también pues por ahí ya inclinándose a lo mejor pues a otras cosas, ¿verdad? Aunque sabemos que lo principal y lo suyo es el fútbol. Vámonos con más música, Juanes y La Arrolladora, y lo escuchamos aquí en El Sol.

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2: El alcalde con licencia de Tijuana, Ismael Burgueño Ruiz, inició una gira por Baja California como parte del proceso interno de Morena para la definición de la Coordinación Estatal de la Defensa de la Transformación. El recorrido comenzó en Mexicali y el Valle de Mexicali, donde reiteró que uno de sus principales objetivos será fortalecer la unidad al interior del movimiento y mantener el contacto directo con la militancia y la ciudadanía. Burgueño señaló que continuará promoviendo la consolidación de la Cuarta Transformación en la entidad y anunció que sostendrá encuentros en los distintos municipios del estado durante las próximas semanas.
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Prendiendo tu radio El Sol 107.7, ya casi las 2 de la tarde. Ha llegado el momento de despedirme, no sin antes agradecer tu sintonía y que me hayas permitido acompañarte durante estas 2 horas. Espero que tengas un excelente martes. Recuerda que tú y yo tenemos una cita el día de mañana en punto de las 12 del mediodía, hablando sobre el triunfo de la selección. Hay que decretarlo, hay que decretar que le va a ir muy bien a la selección de México. Yo sé que en estos momentos muchos por ahí pues descansaron, les dieron el día, en la escuela también, no se hagan. Por ahí me enteré también que hoy no fueron a clases, así que bueno, si tú vas a mirar el día de hoy el partido de la selección, si tú eres futbolero, futbolera como yo, bueno, que lo disfrutes muchísimo en compañía de la familia, de los amigos, ahí en el trabajo también, porque algunos que a lo mejor no los van a dejar salir, pero yo sé que van a estar dándose por ahí sus escapaditos para estar siguiendo cómo va la selección de México, que hoy se enfrenta a Ecuador en punto de las 6 de la tarde. Esperemos y le vaya muy bien. Ya te dije mi pronóstico y te lo vuelvo a repetir: 2-1 a favor la selección de México. Esperemos que le vaya muy bien a nuestra selección mexicana. Oye, y también quiero recalcar algo, por ahí, para los festejos, yo sé que les encanta a la gente la fiesta, el ambiente, pero acuérdate, con mucha responsabilidad, no queremos ser nota en la ciudad de Tijuana, no queremos ahí malas noticias. La gente que sí, que festeje, que a gusto ahí, pues ya sabes, hasta se ponen a bailar el caballo dorado, está bien, no pasa nada, pero siempre así, sanamente. Recuerden que hay niños, hay mujeres, va la familia, que el ambiente sea totalmente de fiesta, sea positivo, y que bueno, el día de mañana estemos aquí comentando lo bueno y lo bien que le fue a la selección de México. Así que bueno, te mando un abrazo tototote. Mi nombre es Lizeth Razo, los voy a dejar súper bien acompañados con Erasmo, la Chocolata y el Doggy, que ellos también están bien emocionados ya con esto de la selección mexicana. Ya traen bien puesta la playera también ellos, y por supuesto pues traen ahora sí que todo lo que va a acontecer previo al partido. Quédate disfrutando de la mejor programación aquí en El Sol 107.7, y hoy gana México. ¡Vámonos!

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0: Sí, estamos desde la Casa Verde. Hoy se pone verde. Choco, ¿qué te han platicado?
1: Oye, la verdad, qué vergüenza llegar aquí a la Casa Verde.
2: ¡Qué vergüenza!
1: Bueno, aquí vamos a estar nosotros transmitiendo un ratito antes de que llegue la gente. Pero qué pena llegar y que digan, oye, Erasno, las que se ha puesto aquí. O sea, ¿a qué se refieren con eso?
3: Pues es que hay muchas camisas, entonces de las que se han puesto aquí ya van a la verde.
2: Y también hay a veces chanclas y cosas así, Choco.
0: Gracias, maestro.
1: Oigan, está en la línea, nos está esperando y no quiero hacerlo esperar más. Es uno de los artistas que ha usado su talento para entretener, pero también pues ha cambiado su vida. Diablito nos ha hablado mucho de él. Y yo sinceramente, como muchos de ustedes, lo tenemos como referencia con su canción de Rico Suave, ¿no? Esa canción que pues le dio alegrías a mucha gente, le ha dado y le seguirá dando.

0: Los tubos.
1: Rico. Suave.
2: Y bueno, rico, suave, bueno, es uno de los éxitos de Gerardo. El Diablito dice, ¿por qué no hablamos con Gerardo? Y le digo, Diablito, ¿por qué hablaríamos con Gerardo hoy que juega México contra Ecuador? Y Diablito, ¿por qué me dijiste que habláramos con Gerardo?
3: Ah, porque dije que debíamos hacer una apuesta con él, ya que vemos de que él sí es un súper fan de Ecuador y obviamente, pues también...
1: ¿O es fan de Ecuador o es ecuatoriano?
3: De Ecuador, o sea, bueno, ahí está en la línea telefónica para que le expliquen. La cosa es que quería que hiciera una apuesta él contra Erasmo, ya que es muy mexicano. Entonces hoy ponen todo sobre la mesa. Alguien va a perder y se va a ir a su casa. ¿Quién va a ser?
2: Muy bien, bueno, Gerardo, un placer saludarte. Te saluda la Chocolata. ¿Cómo estás?
4: Bien, bien, bendiciones. ¿Cómo están todos?
5: Bien.
2: Muy bien, pues a punto del partido.
4: ¿Están ready para el juego?
1: Listos para el juego, Gerardo. Te saluda acá Erasmo y estamos listos para armar la apuesta. Antes de ir con la apuesta, gracias por estar con nosotros. Platícanos para la banda que de Erasmo y la Chocolata, que no sabe o no ha escuchado mucho de ti últimamente, ¿qué has estado haciendo después de ese exitazo, compa?
4: Hermanito, he estado ahora predicando en una iglesia acá en Kentucky, me cambié para acá. Estoy aquí con mi familia más tranquilo, pero todavía estoy en la industria de la música, bastida, haciendo bastantes producciones y firmando artistas.
1: Órale, órale. ¿Con quién te ha tocado triunfar de los artistas con los que estás trabajando? ¿Cuáles son tus gallos ahí?
4: Yo firmé a Enrique Iglesias a hacerle los discos en inglés, y después de eso, ahora estoy trabajando con un artista que se llama Chris MJ, que es el... acaba de tener una canción que se llama Gata Only, no sé si la escucharon.
1: Sí, la hemos escuchado.
4: Sí, esa la escucha, toda discoteca la tiene. Y trabajando con todo el género, todavía gracias a Dios en esto, pero una vez más, mi ministerio, estoy predicando en una iglesia acá en Kentucky, que se llama Casa de Gracia, House of Grace.
1: Ah, qué chido, Choco.
2: Bien. Sí, bueno, precisamente eso nos hablaba el Diablito, decía que iba a Bible Study contigo, estudiaba la Biblia y todo muy padre. Y bueno, eres de los muchos artistas que han hecho esto. Oye, platícame poquito nada más, no tiene que ser mucho, pero con Enrique, ¿en qué canciones trabajaste con él?
4: Yo hice el álbum titulado Escape, donde hizo Héroe y también hice el álbum donde salió Bailamos, esa canción, la primera, pero yo estaba trabajando en una compañía que se llama Interscope Records, y cuando él estaba ahí haciendo su música en español, yo le dije, papi, tiene que hacer un salto a lo americano, y nos conectamos y lo firmamos a la disquera.
1: ¿Y qué te dijo? Oye, ya está, quedó rico, suave.
4: Enrique Suave.
5: Oye, pues dejaron las regalías entonces una lana, ¿no? Porque esas canciones fueron exitazazazazos.
4: Hermanito, gracias a Dios me fue mejor como productor que como...
1: Oye, Brody, pero te saluda el Doggy. Yo nada más quería decir que si se va a hacer la apuesta, y felicidades por tu carrera como cantante y productor, regresando, señores, ¿cuál va a ser la apuesta de Erasmo contra el
5: Gerardo?
1: Contra Gerardo. Mira, de Rico Suave. Regresando, Gerardo, regresando. Vamos, un corte, ya. Regresamos rápido.
4: Okay,
1: ya volvemos, okay. Señores.
5: ¡Eso!

0: Oye, Choco, yo nomás quería decirte que ahorita que estamos transmitiendo aquí en vivo desde Jalos, la Casa Verde.
1: Ey.
0: Que, a ver qué se siente ver un partido en la televisión.
1: Oye, mis güey.
2: Oh, my God, ya vas a empezar.
1: Se siente raro, extraño.
2: O sea, apenas fue a ver 4 partidos de mundial y ya siente que vio los 30 y no sé cuántos ha habido.
1: Ya dice, ¿cómo le grito al de la cerveza para que venga mi asiento?
0: Aquí como voy al baño y digo, órate. Y todos están ahí bien serios. Oye, tenemos en la línea telefónica a Gerardo de Rico Suave, que ya nos dijo, fue productor de esos discos de Enrique Iglesias como Bailamos. Y you really, really, really bailamos. Mi vida, te quiero. ¿Eh?
1: Ay, estás perro, yo pensé que era Enrique Iglesias.
0: Ay, para que me produzca un disco a mí, Choco.
3: Sí, vamos, vamos.
2: Gerardo, ecuatoriano. ¿En qué parte de Ecuador naciste?
3: Guayaquil.
2: Guayaquil. Muy bien, porque me estaban diciendo que la altura en Ecuador es mucho más que en México. Y de hecho, Ecuador, Erasno, para que veas que viene preparada. Ecuador ganó en Bolivia, donde Bolivia es la altura más grande que hay. Yo nada más te lo digo, Erasno, para antes de que vayas a apostar, sepas muy bien lo que vas a hacer.
1: Oye, yo digo...
3: la altura no va a afectar ahí. O sea, para el equipo ecuatoriano no le va a afectar. Porque ellos en la mayoría de los partidos siempre son en Quito.
4: Yo lo que digo, Erasno, ¿por qué no mejor le vas a Ecuador, güey? Tú estás bien salado.
1: Güey, haznos ese favor, apuéstale, unos mil a que gane Ecuador, Erasnito, órale.
0: Cállense.
1: Ayer hiciste lo mismo con el otro equipo, güey, y ve lo que le pasó a los holandeses.
2: ¿Erasno está haciendo eso?
0: Sí, Choco. Yo estoy apostando en contra y ganan los otros. Quiero que ganen los que yo...
4: Ok. Bueno, a ver,
0: Gerardo, tú decidiste, como mucha gente, un día, como dicen, Dios nos llega a nuestra vida, nos toca... Y cambia todo, a ti llegó ese momento, y tú lo que quieres es gritarle al mundo de la palabra y todo el rollo. Yo digo que si gana Ecuador, te voy a dar 5 minutos para que tú hables de lo que tú quieras, de la palabra, y vas a llegar a millones de personas con nosotros,

0: Esa es una propuesta. Si gustas, ¿o qué te gustaría hacer?
1: Me encanta, vamos, esa es la apuesta. Si gano, me dan 5 minutos para dar un poquito de la palabra. ¿Ok? ¿Está bien?
2: Muy bien,
3: sí, pero suena incompleto.
1: Y si pierdo, le voy a decir a toda la congregación de la iglesia que se tiene que vestir de verde.
3: No, pero no, que lo tienen que hacer.
2: Permíteme, oye, ¿qué tal si todos son mexicanos? ¿Qué van a perder?
3: Yo digo que le produzca por lo menos una canción a Erasmo, güey.
0: Sí, 30 segundos de una rola.
3: A huevo.
0: Bueno, un minuto de una. Me produce una rola de un minuto. Yo pongo la letra y tú me produces la rola. ¿Qué te parece?
1: Ya, perfecto. Yo te la hago.
3: Pues de una vez empieza, porque no creo que Ecuador va a tener nada. De una vez. De una vez ve sacando la consola.
4: No seas grosero con el invitado, Garbanzo.
3: No, ya de una vez que la haga.
1: Lo único que quiero saber es si es que el diablito es leal o no es leal. ¿Está de verde o está de amarillo?
0: Estás de verde o de amarillo. ¿A quién le vas?
5: De hecho, ¿sabes qué? Estoy de...
3: ¿Amarillo? No, madre.
5: Estoy de amarillo.
1: ¡Ey! All right.
4: O sea, diablito, ¿tanto quieres a Gerardo que hasta vienes de amarillo el día de hoy?
5: Es correcto, Choco. Creo que Ecuador va con todo.
2: Oye, yo siento que Gerardo, además de hablar de la Biblia ahí en el Bible Study, esto ya es demasiado, brody. Yo creo que quieres más a Gerardo que a Blanca, brody, tu esposa.
5: Es que les puedo contar algo rápidamente de Gerardo. Wey. Gerardo, desde que lo conocí, siempre me ha dicho de que fuera yo a sus Bible Studies y siempre lo ignoraba, como hace Garbanzo con todos los artistas que ven en aeropuertos. Y cuando finalmente me corrieron de superestrella, me lo encontré en Las Vegas y en un antro, o sea, de esos antros donde es nasty, dirty. Y de repente que siento a alguien que me toca de atrás y era él y me dice... Ya es tiempo de venir al Bible Study.
3: Ande, perro.
5: Era como una llamada de Dios, la neta. Y por eso le agradezco mucho a Gerardo, man.
0: Qué chido.
1: No, papito,
0: wey.
1: Te quiero también. Ya tú sabes. Esas no son consecuencias. Eso lo tenía Dios planificado.
0: Yes, pues a mí no se me hizo tan chido, porque desde que el diablito empezó a hacer eso, ya no hace de relajo, ya no es el mismo diablito, güey. Ya ahorita lo que viene siendo es santito, ya viene siendo casi ya estás y en el cielo, diablo.
5: No, pero esto fue una apuesta de diablura, ¿sabes por qué? Porque la verdad siento que va a perder Gerardo.
2: Va a perder Gerardo. Oye, ¿por qué hablas ya como Chespirito, diablito?
4: Bueno, oigan, Gerardo, gracias. Ya está la apuesta. Si pierde Erasmo, Gerardo va a tener 5 minutos en el programa hablando de la palabra de Dios. Y si pierde Ecuador, Erasmo tendrá 1 minuto para una canción de, bueno, producida por Gerardo, casi nadie.
1: Perfecto.
4: Así que Erasmo, tú vas a poner la letra.
0: Yo voy a poner la letra ya. Y él va a poner la producción.
1: Bien. Perfecto. ¿Qué quieres? ¿Qué quieres? Regional mexicano, reggaetón. Tiene que decirte para mandarte una vez ya.
0: Ok, viene siendo un quiero una canción con punch, house, mix, ADC, algo mundialista, algo con ritmo, dale. Algo así como casi como bailamos de Enrique Iglesias, un ritmo así como la algo así, algo con beat. Con beat.
1: Dale, de 120 BPM para que sea de discoteca.
0: ¡Hala! Ándale, eso es todo. Eso es lo que más o menos estamos buscando ahorita.
3: Choco, ¿te da pena cuando habla Erasmo y te representa?
4: Bueno, de hecho me da pena que exista.
0: ¡Qué va!
3: Dale, porque
0: eso no está bien ante la palabra de Dios que tú le decías que alguien no esté aquí, Choco.
4: Bueno, Gerardo, cuídate mucho, gracias por hablar con nosotros, y esto el día de mañana ya platicaremos después del resultado, ¿ok?
1: Ya, muchas gracias, bendiciones a todos.
0: Bendiciones.
1: Que gane el mejor.
0: Que gane, no, ¿cómo que gane Ecuador? México. Que gane México, ¿cómo que gane Ecuador?
2: No, güey, dijo que gane el mejor.
1: Ah. Que gane el mejor.
0: Ya regresamos, señores, desde la Casa Verde.
3: ¡Vamos, México!
0: Saludos a toda la comunidad ecuatoriana. Esto es fútbol, señores, es fútbol nomás.

0: Bueno, señores, estamos desde la Casa Verde. Finalmente llegó la diversión. Me dijeron que el Diablito nada más venía a ver a las muchachas, no trabajaba. Mi Erasno, qué bueno que estamos aquí. Saludos al buen Pedro allá de Jalostitlán, Jalisco, que Pedro es el que está encargado de aquí. Todo lo que salga bien es gracias a nosotros, lo que salga mal, gracias a Pedro Brodis.
1: Hijos de la... No, maestro, gracias por dejarme estar aquí en su segmento. Es un placer aprender de lo que viene siendo un verdadero hombre, maestro. Usted siempre hace su show y el Garbanzo es un verdadero hombre.
0: Como Brody.
1: Ándale. Que se entrega como cualquier mujer.
0: Oye, Brody, aquí en mi segmento no vengas a payasear, ya tengo mucho con el menso este.
2: De Diablito
0: que se viene a veces aquí a platicar conmigo. Señores, la Casa Verde es el mundial. Qué triste ver a tanto mandilón que no los dejan ir ni a ver un partido. Unas 3-4 horas, de veras que ustedes no pertenecen a la raza de hombres. Yo siempre he dicho, están los híbridos, está el hombre, la mujer y de repente están los híbridos, ¿no? Esos que dicen, yo soy hombre, pero ¿por qué dices que eres hombre, bro? Y si te mangonea una mujer, te manipula una mujer, haces lo que hace la mujer, no puedes catalogarte hombre como tal. Les voy a dar un ejemplo.
2: A ver.
0: Si el Diablito trae su carro allá, un carro que siempre dije, finalmente trae un carro que no es como cholo, un Tesla. Pero
2: le valió madre,
0: lo hizo cholo, le abrió las llantas atrás, no sé qué hacen. Le ponen luces, como si... O sea, no sabe ni qué estilo trae.
2: No, pero sí se ve chido, es para una revista.
0: Está bien, estoy de acuerdo. Estoy de acuerdo. Pero si has visto esos carros que les han puesto calcomanías como de Fórmula 1.
2: Ah, sí.
0: ¿El carro es de Fórmula 1?
2: No lo es.
0: Pero trae calcomanías como de Fórmula 1. Ellos pretenden...
2: Falso.
0: No, pretenden ser Fórmula 1.
2: Sí, sí.
0: He visto yo motocicletas Ducati que traen la calcomanía de Resistol, de este Brody que es muy famoso, de una motocicleta naranja.
2: Mark Márquez.
0: Exacto, ese Brody. Y ellos se creen ese. No es la moto, no van a la velocidad, no traen... Igual esos brodies que traen carros como si fuera de NASCAR, que se creen deportivos, está bien. Pero hay que aceptarlo, no es NASCAR, no es Fórmula 1, no es ¿qué? ¿Marcus?
2: No es Mark Méndez.
0: No es...
2: Ah, caray, Marco Méndez, no, es tu novio, no. Marco Méndez es un novio.
0: ¿Qué te digo? Marco Méndez, con el que hace un show ahí en Radio Tóxico. Bueno, Marcos, ¿no? ¿O qué? Mike Marcos.
2: ¿Marcos Allen?
0: Mike Marcos.
2: Ya,
0: ¿y por qué te pones colorado? Aparte, mandilón.
2: Es Marco Méndez.
0: Brody, mi punto aquí es, ustedes se vestirán de hombres, usarán ropa de hombres, calzoncillos de hombres, calcetines de hombre. Pero realmente no lo son. Ahora, si están felices así, adelante, pero no me vengan a mí a llenar una aplicación y pongan male, female, other, póngale other. Ya regresamos. ¡Bravo! Wow.

0: aquí estamos.
1: Maestro, maestro, maestro.
0: Aquí estamos, señores, desde la Casa Verde en vivo. Yo creo que van a presenciar un gran partido. Hoy las puertas se abren a las 4 de la tarde. Y el partido inicia a las 6 de la tarde. Ya sabemos, como buenos mexicanos, van a llegar a las 7. Así que va a decirles que va a ser el partido a las 5. ¿Verdad? Hablaba yo de que qué bueno que estas mujeres, porque también yo les tiro a las... No les tiro, describo, y yo creo que está muy mal que una mujer no le dé chance a su brody de andar viendo un maldito partido de fútbol o otro deporte, qué sé yo. Y también tengo que decir que si ustedes tienen una mujer que les dice, mi amor, cuídate mucho, agárrate un Uber, llévate un güey que no va a tomar, si es que van a tomar, tu camisa, llévatela verde, ya te lavé la otra, mira que tengo esto aquí, ahí te va, y come bien, porque si vas a tomar no te me emborraches, bla, bla, sí me entiendes, bro.
1: Cuidado, cuidado, sí. Es atenta, ¿no?
0: Lo que no, estas mujeres no han entendido, Garbanzo, estas mujeres siempre han estado rodeadas de otras mujeres que les han dicho eso. Ninguna mujer nació diciendo, ay, yo voy a ser así. No, mira, bro.
1: Tienen guía.
0: Muchas están traumadas de la mamá, de la amiga con la que trabajaba, con la que trabajan ahí en el jale, tienen ese trauma. Entonces, cuando les dicen, cuida a tu marido, estas mensas creen que cuidar al marido es no dejarlo ir a ningún lado. No, cuida a tu marido, dale bien de comer, apapáchalo, dale su masajito, sus besitos de repente cuando esté el partido. Imagínense ustedes, gol de México, déjate, hago un Huawei, vámonos, rápido, ¿no? Cosas que tú digas, güey.
1: Eso suena, wow, perro.
0: ¿Te emocionaste o no, brother? Imagínate.
1: Está interesante.
0: Está interesante. Es lo que yo digo.
1: Ya lo he hecho.
0: Ellas dicen, cuida a tu marido, piensan que es brody. Piensan que es como cuando hay que cuidar, que no se queme el atole, ¿no?
1: No
0: que
1: le quites sale moviendo.
0: No le quites el ojo de dar. No, es cuida a tu marido. Pero hay miles formas de interpretar eso. Cuida a tu marido. Yo, por ejemplo, me dicen, cuida tu cartera. Me la pongo acá enfrente, ¿no? Donde la esté viendo, la estoy agarrando siempre, por ejemplo. Pero tu marido no es tu cartera. Es un ser humano. Este güey se sabe cuidar. Y si me dices tú, se sabe cuidar, es un menso. Este no se sabe cuidar. Ah,
1: ese es un insulto feo.
0: Sí, pero el menso sí va a trabajar y ahí usted no lo va a cuidar. ¿Por qué no va a trabajar por él? Ahí ya no es tan menso.
1: Ya se le quitó.
0: Se le quita lo menso. 8 horas.
2: Oiga, maestro, y cuando la mujer no hace eso, terminan agarrando un Huawei en Alemania.
0: Muy bien.
1: Otra vez ese
0: Diablito recordó. Diablito recordó lo que pasó en Alemania. ¿Ya lo ven? Cuando la mujer no hace eso, terminan en Alemania. Ya regresamos más adelante, más del maestro Doggy y temas de el mundial, señores, desde la Casa Verde.
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5: El alcalde con licencia de Tijuana, Ismael Burgueño Ruiz, inició una gira por Baja California como parte del proceso interno de Morena para la definición de la Coordinación Estatal de la Defensa de la Transformación. El recorrido comenzó en Mexicali y el Valle de Mexicali, donde reiteró que uno de sus principales objetivos será fortalecer la unidad al interior del movimiento y mantener el contacto directo con la militancia y la ciudadanía. Burgueño señaló que continuará promoviendo la consolidación de la cuarta transformación en la entidad y anunció que sostendrá encuentros en los distintos municipios del estado durante las próximas semanas.
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0: Señoras, señores, muy buenas tardes. Antes que todo, quiero darle las gracias a Erasmo y la Chocolata y, claro, a la estrella del programa, nada más ni nada menos que al Diablito. Es un placer para mí estar en este bonito programa. Señoras, señores, soy el Trueno de Radio Poder. Por primera vez me van a ver aquí en vivo en la Casa Verde. Sé que están buscando las estrellas. Quisieron traer jugadores de leyendas de la selección mexicana de fútbol. No pudieron llenar las expectativas y en la encuesta dijeron llévese el Trueno, así que ya estamos aquí. Muchas gracias por la entrevista. Oye, qué placer conocer a Hessler de la Cruz. A todos los que están escuchando en vivo, ¡vénganse! Ya estamos aquí, ¿cómo no?
1: Oye, Trueno, me gustaría que tú hagas como el Garbanzo y el Diablito no saben hacer promociones de cómo traer gente a los lugares en vivo. ¿Me podrías ayudar con tu talento, Trueno, que tienes tanta energía, que eres tan
2: carismático,
1: guapo, te vistes como un hombre de verdad? Me gustaría, Trueno, que por favor hagas tu magia.
2: Hueles a Brut.
0: Claro que sí, mira, antes que todo, qué bueno que lo dices, Garbanzo. Hace muchos años a nosotros allá nos enseñaron a que uno no debe traer perfume, uno estando bien bañado, bañándose en el río, donde sea, uno con eso, es donde sea, Garbanzo. Y sí traigo perfume Brut, porque mi esposa tiene, vende Avon, y ella es una de las, es una de las que... Yo he tenido, mucha gente le invito a mi casa a cenar, y ya que están ahí cenando es cuando saco las revistas de Avon y también de Ollas Prestige. Ya somos Gold, ahí ya somos Gold. Y ya
2: se ganaron un viaje.
0: Así es, y ahorita que viene el verano, fíjate, Garbanzo, entonces el Garbanzo de Radio Poder, ¿no?
2: Así es.
0: Es Radio Láser, casi igual. Oye, teníamos, ahora que viene ya el verano, entramos desde enero. Claro que sí, para todos ustedes, estuvimos ahí platicando con toda la gente.
1: ¿De qué platicabas, Trueno?
0: Les dijimos y le entramos ya con todo. Y lo bueno que tenemos de imagen a Cristiano Ronaldo, Herbalife.
1: Ya Herbalife.
2: Cristiano firmó con... No,
0: vayan ahí para que vean toda la gente. Herbalife. Yo quién soy para engañarlos, ¿verdad? Hoy me van a ver aquí. Si yo estuviera haciendo alguna tranza, pues ya saben dónde estoy. ¡Vengan! Aquí estamos en Halosmar. ¡Estamos en la Casa Verde! Así.
1: Oye, me encanta tu manera clásica de trabajar. A ver, Garbanzo,
2: amárrale los
1: tenis.
2: ¿Tú,
1: Garbanzo, que vengan a la Casa Verde?
2: Mira, bien fácil. ¿Qué vale? ¡Vénganse aquí a la Casa Verde! El vivero donde está la planta de los jugadores mexicanos.
1: A ver, Erasno.
3: Señoras, señores, estamos en la Casa Verde. ¡Vénganse para acá! Está bien machín. Aquí vamos a estar cotorreando con todos ustedes. Voy a estar haciendo mis parodias y aquí está el Diablito.
1: O sea, ¿ven?
2: No la hace.
1: O sea, al final se les va... A ver, Trueno, enseñar a la gente cómo realmente se trae gente a un lugar.
0: Véndelo. A ver. Oye, nada más para decirle a todas las personas que hay que recordar que la Palmita Nightclub, nadie iba a la Palmita Nightclub. El dueño, don Chencho, que ya se iba a retirar, me dijo: oye, Trueno, ¿qué haré? ¿Qué pondré aquí? ¿Una tienda de algo? Y le dije: ¿pero cómo que va a poner una tienda que no es la Palmita Nightclub? Y me dijo: es que ya no viene la gente. Y Choco, Chocolata de Tepatitlán, quiero decirte que yo, el Trueno, con todo el respeto enfrente de usted, su majestad, quiero decirle que...
2: ¿Manda el mexicano?
1: Oye, siento que tú sí eres un hombre, o sea, bien... O sea, ¿cómo se dice? Bien decente, el locutor de antes, ¿no? Ahorita el Garbanzo, Erasmo, a la gente no le bajan de güey, que tú no sé qué. O sea, tú sí tratas...
0: Lo he aprendido de la vieja escuela, cómo recordar, siempre recordando a nuestro amigo el Jaguar Martínez, que siempre me enseñó a vestir como se tiene que vestir uno y hablar con delicadeza, sin malas palabras ni nada. Uno no lo necesita, solamente lo necesitan los locutores. ¡Piratas!
1: Ok. A ver, Trueno, pues invita a la gente a la Casa Verde. ¿Cómo le haces?
0: Primero que todo, buenas tardes. Es un placer para mí estar aquí con todos ustedes. Gracias a la producción, el señor Ernesto Rocha, el señor Homero Vázquez, Raúl Martínez, Daniel Pérez, nuestro amigo Hessler de la Cruz, que son la producción detrás de esto. Y quiero agradecer también a mi mamá y a mi papá, que bendito sea Dios, ya los tengo todavía vivos.
2: Ya. No, pero... ya. Vamos a lo que te dijo, sí, qué tanto trueno. Rodeo.
0: Tienes razón. Oye, esa es que también tienen que entenderme, estoy en uno de los programas más importantes que para mí, yo los he escuchado desde hace muchos años. Recuerdo aquí al paisano que allá en Santa María, California, el Garbanzo allá en Corona y Diablito allá con Superestrella, una radio que hundió ya hace muchos años.
2: Y sí, ¿eh?
0: Y quiero decirles que entonces quiero decirles que estoy muy contento.
1: Ok, Trueno, por tercera vez te voy a decir que ya se va a acabar el tiempo y necesitamos promocionar que vamos a estar en la Casa Verde.
0: Señoras, señores, quiero decirles que el estacionamiento tiene los últimos espacios. Véngase aquí, estamos en la Casa Verde, entre las avenidas del 91 y el 57, cerca del Tabú. Ah, caray, cerca del 91. Tabú. No, perdón. Oh,
3: Hey, Trueno, espérame. Ese Tabú es un street club.
0: Sí. Ah, perdón, nada más.
2: Hay encueramiento.
0: Y quería decirles que se vengan porque, señores, allá afuera tenemos una lonchera llena de mariscos fresquecito. ¡Fresquecitos! ¡Súbele! Señor, así que véngase rápido porque aquí lo estamos esperando. Recuerden, mayores de 21 años, pantallas gigantes. Además, tendremos concursos y mucha diversión. Estarán de invitados la estrella del programa, el Garbanzo. Y también tenemos brincolina. Oye, si es mayor de 21 años, porque hay una brincolina.
3: Es que tú no sabes cuando se emborracha la gente, Trueno. Aquí se pone la cosa chida. Se pone coqueta.
0: ¡Recuerden!
2: Se pone coqueta.
0: Aquí tenemos a toda la gente que va a estar llegando, disfrutando del gran partido. Véngase de verde porque hoy mandaremos buena vibra a la selección mexicana de fútbol, que se juega el pase a la siguiente fase. Hoy no puede haber empate. Si hay empate, nos vamos a tiempos extras y después a penaltis. Ojalá y metan al Conejo Pérez.
3: No, ya no está el Conejo Pérez, Trueno.
0: Bueno, ojalá que Ecuador no meta a Alex Aguinaga. Ese es mi único pendiente, gran jugador.
3: No, ese güey ya no juega también.
4: Oye, Trueno.
1: No. Oye, llegó Don Mac.
4: ¿Cómo llegó?
3: Le costó trabajo
1: Don Mac, ¿va a estar en el escenario el día de hoy?
4: Voy a subir ahí un poquito, pero dice que los últimos espacios, no hay carros. Todavía hay mucho espacio.
1: Oiga, Trueno, ¿siempre usted trae aquí a Don Mac? ¿Para qué lo trae?
3: Es el que lo trae para que le cura todas sus cosas, ¿verdad?
4: Sí, pero, oye, hijo, que si vas a ir mañana a vender el carro, como trabajas en el dealer el fin de semana, que si vas a...
1: A ver, Trueno, ¿eres el clásico locutor que trabaja vendiendo carros los fines de semana?
0: Mira, Garbanzo, yo sé que a ti te da mucha risita, pero te voy a decir una cosa.
4: A mí no me metas.
0: Ahí te va una cosa. El mejor vendedor del mes, aquí el Trueno. Vendí dos camionetas este mes, nomás para que te vayas echando el trompo a la uña.
2: Felicidades.
0: Y como me ves,
2: te verás.
0: Como te veo, me vi. Yo también me burlaba de aquellos locutores.
2: Pero si yo no dije nada.
0: Y ahorita vendemos Avon, Ollas Prestige, Herbalife. Y le estamos entrando a vender carros así como Cerralde. ¿Qué tiene de malo?
2: Muy pronto terrenos.
0: Chale. Y nomás que me enseñe a grabar, voy a acabar haciendo películas de bodas.
3: Se está haciendo gestos.
0: Y también voy a vender carritos de control.
1: Eso no es el Diablito.
2: El Diablito lo hace.
0: Ah, y también voy a vender tenis, que voy a decir que son de Italia, pero son hechos en Guanajuato.
1: Es el Garbanzo.
2: No, pasó otro.
0: También voy a acabar vendiendo gorras y camisas y termos, diciendo que yo soy el maestro Doggy. Señores, ya me voy, pero me voy a echar unos mariscos aquí afuera. Al rato me van a ver aquí en vivo. Las mujeres, por favor, pueden hacer una línea para las fotos. Así que aquí los esperamos. Soy el Trueno de Radio Poder, donde tocamos la misma música que en otras radios. Por aquí se escucha más bonito.
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3: Gracias, el Trueno. Te va a estar aquí, señores, al rato en el show más chido. Vamos a hacer parodias aquí en vivo. Cotorrea, lleguen a las 4. Voy a hacer unos en vivos para que ustedes manden sus saludos y todo el rollo.
1: Oye, Erasno, ¿por qué hablas últimamente como Obrador? O sea, ya saca mano como Obrador cuando habla.
2: Y hasta el tonito, güey. ¿Qué
3: pasa? Quiero que vengan todos aquí a la casa verde, con su camisa de color de la selección de México, verde. Aquí los esperamos, para que vengan.
4: Ya,
3: bueno, ya.

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0: Señoras, señores, está... ¿Qué pasó?
1: Oye, Trueno, ya vete, por favor. O sea, ya hace rato ya hiciste tu show.
2: Ya cerraste, Trueno, ya estuvo.
3: Ya, Trueno. Oye, Choco, toda la banda, aquí estamos. Vamos a hacer parodias en vivo. Estamos en Jalos, la Casa Verde.
4: ¡Vamos, México!
3: Así es. Así que ya estamos aquí cotorreando. Anoche habló Aguirre. Acuérdense que hay una conferencia antes y una después. Ojalá que la después sea diciendo cómo es que ganamos.
2: Ey.
3: Y lo chido del mundial, señores. Vamos a escuchar a Aguirre para que vean.

0: de Choco.
1: A ver. Pues ya estamos aquí en Carlos, que bueno, a ver, Erasno, tú según eres Mr. FIFA.
2: Hey. Según.
1: Quiero escuchar la opinión tuya.
0: Ande, oye, yo perro. También, porque he visto en las redes sociales, Erasno, en ti sí confío, ¿qué opinas? Eres el que, aunque le va a México, eres más honesto, ¿no? Como el garbanzo que anda soñando y todo el rollo.
3: Les voy a decir algo. Y la banda. Les voy a hablar primero como aficionado. Y si fuera aficionado, les diría que vamos a ganar 2-0. Ahí les da por qué. Una, al minuto 83, México va a meter el gol. Y Ecuador se va a ir con todo, güey. A querer empatar. Ahí es cuando en un contragolpe vamos a meter el 2-0. El estadio va a brincar. Aquí en la Casa Verde vamos a aventar los orines. Y va a haber de todo. ¿Verdad? Ese es el Erasno aficionado.
0: Ok. A ver, vamos a escuchar al señor José Ramón Fernández entonces.
2: A ver, venga la explicación de verdad.
4: Hola, ¿qué tal? Hola, ¿qué tal? Buenas noches. Gracias por invitarme a su bonito programa. Hoy, la verdad, Ecuador es un gran equipo.
3: No, ahí te va, Choco, mira. El contención de Ecuador es un jugador del Chelsea. Uno de los mejores, de los más pagados de los últimos años. Jugaba en el Brighton. Es Caicedo. Este jugador es muy... En minuto 90 te va a estar corriendo. Acuérdate, ya están acostumbrados a la altura. Ecuador no le vas a ganar por altura. Y tampoco altura de calidad de juego. Defienden mejor que nadie. Estos güeyes en las eliminatorias en Sudamérica les metieron muy poquitos goles y fueron a ganar a Bolivia. Este equipo de Ecuador tiene su defensa y su media bien plantaditos. Muchos dicen que Ecuador le ganó a Alemania, pero ¿qué pasó, güey? También no, Alemania ya le ganó Paraguay, entonces también es como que es. Alemania era, un equipazo.
2: Me dijeron que no eran buenos, así de que...
3: Lo que sí te doy a decir que tampoco México. Entonces, este partido siento que en penales, así como analizando fútbol de verdad, en penales, güey, tenemos que decirle adiós al Mundial.
2: ¿Qué te pasa? ¿Cómo que vamos a decir adiós? Dijo el otro día que Morita, son personas que no le tienen miedo, güey. No seas estúpido. Quítale la máscara, hijo de tu.
3: Espérate, güeyes.
0: Perdón, Choco, es un pendejo este, brody.
2: Sí.
1: A ver, don,
2: con todas sus palabras.
1: A ver, Gesle, cuidado ahí con las malas palabras. ¿Qué es esto?
0: No.
2: ¿Cómo que?
0: No, es que, a ver.
1: Es como que muchachos.
0: Muchachos. A ver, Erasno, quiero pensar que no escuché. ¿Qué dijiste?
3: Hermanos. Y les voy a decir otro dato.
2: No,
3: yo cuando estuve en Brasil, vi el partido México.

0: contra Corea y ganamos. Nos regresamos a Estados Unidos, perdió con Suecia y luego con Brasil.
1: Choco, mándame.
0: Estuvimos
2: en San José, fue esa derrota.
0: Estuvimos en Qatar, estuve en ese empate contra Polonia, le ganamos a ¿cómo se llama? A Arabia, ¿verdad? Y con Argentina, señores, eso no se vale, no cuenta esa madre que el Tata Martino ya no haya metido a su mejor jugador, no cuenta, ¿ok? Acabamos de ir a México, ganamos la inauguración, ganamos en Guadalajara contra Corea, mucha gente decía que iban a perder, que México no iba a pasar, le ganamos a República Checa, nos venimos a Estados Unidos.
2: Se repite. No,
0: señores.
2: No se repite la historia.
0: Señores, no. Perdón que les diga, pero México, vamos a sufrir. Y a lo que más le tenemos es. Hoy perdemos en penales.
3: ¡No! ¡Gato
0: madre, güey! No.
3: ¡Ese mascarado!
4: No, Brody, no. Cuidado, ¿eh?
2: Bueno, estás bien marihuano y aparte,
5: O sea, ¿a qué vienes aquí a la Casa Verde?
2: Sácalo, déjate pasar.
0: Yo vengo a disfrutar del fútbol.
2: ¡Ay, sí, gracias por arruinarnos la fiesta!
0: Pero no les gusta.
2: ¡Aguafiestas!
4: ¡Aguafiestas! ¡Quiere volar! ¡Quiere volar!
2: Pero por...
0: Muchachos, acuérdense, ¿yo soy analista deportivo?
4: No, Brody.
0: ¿Ya ven?
1: Pero eres nuestro FIFA.
2: La historia es diferente, güey. Lo que pasó en los otros mundiales, México no ganaba así al hilo, güey. Vamos bien, es México, es fuerte. Es más, que nos avienten, ¿a quién quieres? A Inglaterra de una vez, que vámonos, perros.
0: ¿A Ecuador?
2: Sí. Bueno, pues sí.
5: Ok, bueno, ahorita regresamos. Habló el Vasco Aguirre. No. Qué hombre tan interesante. Sus canas son lo mejor que he visto del mundial.
2: ¿Te excita?
4: Oye, Choco, vamos a hablar de fútbol.
2: Te moja.
5: Oye, el entrenador de Ecuador tiene su cabello largo, ¿no?
1: Se te prenden tus...
0: Bueno, acá también tenemos... Bueno, ya te regresamos, señores.
2: Se te prenden tus...
0: Lo chido del mundial.

0: mejor jugador del mundial es Olysee, güey. De Francia, número 11, chéquenlo.
1: Bueno, vamos a ver qué dijo el Vasco. Tú eras, no, tú dijiste que va a ganar Ecuador, cállate.
2: Sí,
0: no, cállate. Pero eras.
2: Sí, no, no, cállate, ya. Ya, ya, siéntate. Oh, Choco dijo que hasta su madre. Eras no dijo la que la Choco ni su madre.
0: Oye, Choco, nomás una pregunta. ¿Está bien que México haya llevado serenata a los jugadores de Ecuador y no los haya dejado dormir, sí o no?
2: ¡Sí! Ah, caray.
1: Para mí no estuvo bien.
2: Ah, no, con sus cosas.
1: O sea, ¿qué necesidad hay de eso? Estás haciendo enojar más al rival.
2: Ecuador hubiera hecho lo mismo si México se hubiera quedado allá. No vengan con España. Es una serenata, además. Es una bienvenida.
3: Es lo que te iba a decir, Choco. El fútbol es donde ves más hipocresía de la gente. Tú sabes que la mayoría de centroamericanos, futbolísticamente hablando, no nos quieren, ¿no?
2: Sí.
3: Hasta la famosa frase de El Salvador, al Mundial no vamos, pero a México le ganamos. Esa es su frase. Entonces, cuando va México a Honduras, El Salvador, esos países, no los dejan dormir. Y muchos de ellos ahorita están en redes, esos mexicanos no dejaron dormir a los ecuatorianos. En las eliminatorias sudamericanas, especialmente en Copa América, es un infierno ahí, hablando futbolísticamente. Y ahora ya los mexicanos son de lo peor.
2: Sí, además hay puro fifí en Santa Fe, Choco, y hasta ellos fueron a cantarles. Bajaron al barrio. Oye, saludos a la banda.
1: Esto dijo la presidenta, dijo que fue una falta de respeto. Escuchamos lo que dijo la presidenta.
4: Hay que ser respetuoso siempre de todos los demás. Se entiende la alegría, pues es una alegría enorme cuando gana la selección y el deseo de celebrar entre todas y entre todos, pero es importante pues el respeto siempre a todos los demás y también que recojan su basura cuando se van, porque quedaba Reforma muy, y la verdad pues son las y los trabajadores de limpia quienes después tienen que hacer toda esta recolección, pero es un momento de alegría, la verdad. Y miren, ha habido saldo blanco, 800,000 personas en Reforma. Me decían que hasta las 5 de la mañana en el último partido todavía había personas celebrando, festejando, divirtiéndose. Entonces, que se haga con responsabilidad, siempre. Confiamos en las mexicanas y los mexicanos que lo harán con responsabilidad.
2: Político,
1: o sea, a eso me refería, o sea, creo que no es de... Es antideportivo. O sea, es antideportivo, punto.
3: Sí, porque, a ver, también si lo vemos, Choco dice, se vale, es parte de... A mí no me gusta eso de que, de por ejemplo, que se las complicaron para llegar a su cuarto, tardando los vuelos. Si se valiera todo, entonces vamos a taparles el camión. No, brody, yo creo que México se debe de concentrar la afición en mostrarle al mundo que de verdad somos unos fregones para celebrar limpio. Nunca hemos hecho esto, es la primera vez que yo veo a una afición haciendo esto.
2: Pero está bien, Choco, al final del día los culpables son los ingenieros que no le ponen suficiente insulación para que entre el ruido desde no sé dónde.
0: Ahí está bien donde yo estaba pensando.
2: ¿Eso qué, güey?
0: ¿Por qué no sabes? Va a venir un mundial, póngale insulación, ahí van a gritar.
2: Güey, póngale ahí otro.
1: Ustedes están enfermos ya de fútbol, la verdad, están tan estúpidos, la verdad, no sé ni quién esté más estúpido, si tú o tú.
3: Empata, para que no se resientan.
5: Están igual los dos, Choco.
2: Así como va a ser Ecuador, México.
0: Cállate, diablito, ya porque te dejó venir Blanca, andas bien feliz.
2: ¡Oh!
5: ¿Sabes qué? Voy a agregar algo lo que dijo Erasmo, de que porque estuvo allá en los partidos.
0: Perdón si te lastimé.
5: Pero ¿qué crees? Yo he estado aquí, las tres partidos en la Casa Verde. Entonces, la verdad, las fuertes somos nosotros. Y la gente que viene acá a este lugar.
0: ¿También?
5: Entonces, el cuarto partido se va a ganar aquí en la Casa Verde.
0: Entonces la suerte somos...
5: Somos nosotros, no eres tú.
0: Ah, entonces aunque yo me...
5: Aunque te hayas venido, eso no importa. O sea,
0: es tú eres la suerte.
5: Yo y la gente que ha estado aquí.
0: Okay, ¿Y si pierde ahora México, te podemos agarrar todos a pura pamba ahí en el escenario?
5: Dale.
0: ¿Seguro?
5: Dale. Yo no sé si voy a estar.
0: ¿Sorogat?
5: No, ya no sorogat.
3: No va a correr, voy a correr.
2: Yo no sé si voy a estar, dijo Choco, se va a ir antes de que empiece el partido.
5: Hay un hotel aquí al lado.
2: Eres viejo.
5: Es que hay un hotel al lado.
0: Órale, pues, ¿qué dijo el Vasco Aguirre, Choco?
1: Bueno, Aguirre dijo que ¿qué crees de que va a repetir de lo que ha pasado, no?
0: Eso dijo el Vasco. Vamos a ver si es cierto.
6: Esa pregunta la he pensado muchas veces, la respuesta, y no creo que me lo hubiera hecho nunca, pero en 70 fueron los tres partidos de grupo y ya estabas entre los 8 mejores. En 86 fueron los tres partidos de grupo, el cuarto partido y ya estabas entre los 8 mejores. Aquí son 5 partidos para estar entre los 8 mejores, por la cantidad. Entonces, ¿qué representa para mí? siempre las eliminaciones han tenido un culpable, que uno que es el entrenador seguramente, ¿no? Y uno podría recordar eliminaciones trágicas, ¿no? La del 2006, ¿por qué sucedió eso? La del 98, la del...
1: A ver, Erasno, platícame así rápido en resumen, que ¿cómo han eliminado a México desde el 94?
0: Uy. 94 penales. García Aspe, que nunca fallaba un penal con el Necaxa en aquellos tiempos, falló.
3: ¿Cómo, ¿cómo sabes?
0: Pues yo vi a la Liga MX, güey.
3: El Erasno Choco es necaxista.
2: ¡Oh!
0: Ah. Falló Marcelino Bernal, andaba tumbando una portería. Marcelino Bernal. Oh. Entonces, México lo eliminan en penales. Y luego nos vamos a lo que es Francia 98. México, güey, invicto. Le ganamos a Corea, empatamos con Bélgica y Holanda. Y vamos contra Alemania. Le vamos ganando 1-0, güey. Y en vez de cerrar el partido México, Choco, se fue a atacarlos y en dos contragolpes nos ganan 2-1. Rápido, en el 2002, la Volpe no llevó a Cuauhtémoc, güey, en el 2006, es cuando pasamos invictos y Estados Unidos nos gana, confiados, todos con los que he hablado se confiaron, dije, vamos a golear a Estados Unidos, confianza, el Vasco Aguirre lo ha dicho, siempre pasa algo, como él dice, él siempre es el entrenador, 2006, ahora sí, contra Argentina, güey, que... Esos güeyes metió al Bofo Bautista, güey, no, a jugar, que nos mete ese golazo Maxi, y así. 2010, otra vez contra Argentina, que sacan a Guardado, que está jugando muy bien, hace los cambios a Aguirre, bien chafas, güey. 2014, no era penal, que si cuando el Gallito agarra otra amarilla, que era el mero mero de la media cancha... pues expulsan al Gallito, ya no puede jugar ese partido controlando, era, si bien estaba ese güey, si no hubiera sido penal, siempre es algo. En Rusia, pues ya sabes, con Brasil, ahí sí, ese, yo creo, la eliminación más chafa que hemos tenido. Nadie le puso ganas, güey, desde que perdimos contra Suecia y luego Brasil. Y luego ya el último choco, pues lo de Qatar. Y ahorita por eso dice el Vasco, siempre pasa algo, vamos a ver qué se siente. Entonces, eso es lo que ha sido.
3: Oye, Choco, también el Vasco Aguirre dice qué piensa de Ecuador, pero lo vamos a decir más adelante.
1: Bueno, regresamos con más, estamos en la Casa Verde. ¿Cómo está la emoción, niños, aquí?
0: ¡Eso! Las puertas se abren a las 4, aquí nos vemos en la Casa Verde.
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2: Bueno, nos vamos con el chocolatazo a Chihuahua. Bonifacio, tú tienes 58 años, Guadalupe solo 36, tú eres 22 años mayor que Guadalupe, Bonifacio.
3: Ajá.
2: ¿No han hablado de la gran diferencia de edad? ¿No les importa eso?
3: Sí, hemos hablado desde que nos conocimos, hemos hablado de eso, de que pues yo soy más grande que ella y pues dije que a ella no le interesa eso.
2: Ella tiene un hijo, ¿ustedes cuánto tienen de relación?
3: Tenemos 2 años, más o menos como 2 años, sí.
2: Hace 7 meses tú le diste el anillo para que sea tu esposa.
3: Sí, se lo di en agosto.
2: ¿Cuando le diste el anillo inmediatamente te dijo que sí?
3: Ajá.
2: ¿Tú la conociste ella en persona ahí en Chihuahua o la conociste por internet?
3: Bueno, primero la conocí en el Facebook.
2: ¿Cuánto tiempo duraste solo hablando con ella antes de verla en persona por primera vez?
3: Como 1 año, yo creo, más o menos.
2: Wow, mucho, 1 año. Después de 1 año dijiste, voy a ir a verla a Chihuahua, llegaste, ¿y cómo fue esa primera vez?
3: No, pues bien bonito, ya. Nos pues de cuenta que llegué y como si ya nos hubiéramos conocido de antes.
2: Wow, qué padre. ¿Estabas nervioso?
3: No, sí que no, porque como ya teníamos 1 año platicando y iba bien consciente de que pues ya iba a lo seguro.
2: Muy bien, la primera vez que se vieron, la pasaron bien. ¿Cuánto duraste ahí con ella?
3: Duré 1 semana.
2: ¿Y la hija de ella tiene hijo o hija?
3: Es hijo.
2: ¿Y cómo te ve él? Como su papá ya, me imagino.
3: Pues muy buena gente el muchacho, oiga. Me trata muy bien y pues yo también lo trato bien.
2: ¿Qué edad tiene él?
3: Ve 19 años.
2: Que no, ya está grande. Y entonces él te ve bien, te respeta.
3: Sí.
2: Tú obviamente ella cuando puede le ayudas con algo, igual a él.
3: Sí, pues más bien a ella. Ella pues ahí comparte con él. Como viven juntos, ¿verdad? Pues nomás son ellos dos.
2: ¿Y tú eres de Chihuahua también, Bonifacio?
3: No, yo soy de Durango.
2: De Durango, así que el Facebook te llevó a Chihuahua y ahora estás enamorado de Guadalupe, ya le pediste matrimonio. ¿Por qué le vas a hacer el chocolatazo?
3: No, pues nada más para ver si me manda los chocolates a mí o pues se los manda alguien más, ¿verdad? O sea, no tengo desconfianza de ella, ¿verdad? Pero nada más que como soy, como dije, soy fan de chocolatazo, entonces dije, no, pues voy a hacer esto.
4: Eres bien fan que ni siquiera sabes que se llama el chocolatazo.
3: Bueno, ya sé. Con chorlatazo, que cómo se llama. Todos los días lo juego y por eso dije, voy a hacer esa cosa.
2: ¿Me estás diciendo que tú estás haciendo el chocolatazo más que todo porque eres fan del programa, no tanto porque dudes de ella?
3: Pues me gustaría saber, ¿verdad? Si me mandan los chocolates o se los manda alguien más.
2: Vamos a marcarle a Guadalupe.
3: A ella háblele por Lupita, porque a toda la gente la conocen por Lupita.
5: Bueno.
2: Sí, bueno, ¿con Guadalupe?
5: Sí, dígame.
2: Hola, Guadalupe, mira, te llamo de una compañía de chocolates, tenemos una promoción donde le mandamos unos chocolates totalmente gratis a alguna persona especial que tú tengas, es solo para darlos a conocer, no sé si tú estás casada, tienes novio, esposo, algún chico especial, nosotros le mandamos los chocolates solo como una promoción, Guadalupe.
5: Sí tengo especial, pero no vive aquí.
2: ¿Ah, sí tienes? Pues le podemos mandar los chocolates a esa persona especial.
5: No, sí tengo, pero no vive aquí.
2: ¿De verdad? ¿Dónde vive él?
5: En Estados Unidos, pero...
2: Bueno, la promoción es para aquí, para el país. Igual puedes tener algún amigo, compañero del trabajo, alguien especial.
5: No, nadie. Solo mi pareja, pero no vive aquí.
2: O sea, ¿que no se los darías a algún amigo especial o algo así, solo a tu pareja?
5: Si se los doy a alguien, se los doy a mi esposo, obviamente.
2: ¿A ti te gustan los chocolates, Guadalupe?
5: Sí, mucho.
2: ¿Los recibirías si te los manda algún admirador secreto?
5: No, es que me los mande mi marido.
2: O sea, que el que está en Estados Unidos es tu marido.
5: Sí, es mi marido.
2: ¿Y no tienes a nadie más porque él es a la única persona que tú amas y que quieres?
5: Claro que sí, él está allá.
2: ¿Pero no tienes a otro amor aquí o algo?
5: Bueno, de hecho tengo otro amor, ¿eh?
2: ¿De verdad tienes otro amor, ¿eh? ¿Quién?
5: Sí, se los puedo dar. Tengo otro amor que se los puedo regalar.
2: ¿De verdad tienes otro amor y quién es?
5: Mi hijo.
2: Ah, tienes un hijo que es tu amor.
5: Mis dos amores es mi hijo y mi marido, ¿va? Nada más. Bueno, si todo el detalle de regalarlos, se los doy a mi esposo cuando él venga, ¿por qué no?
2: Los chocolates van con un mensaje de tu parte. ¿Cuál sería ese mensaje para tu esposo? ¿Qué le escribiríamos en la tarjeta?
5: Pues que es un gran hombre, que es el mejor hombre, que Diosito me pudo mandar, que lo amo mucho, que gracias por existir.
2: ¿Y cómo le dices a él de cariñito?
5: Ah, yo le digo mi prietito. Mi viejito, mi prietito, así.
2: Qué bonito. ¿Y cómo se llama él?
5: No se va a reír, ¿eh?
2: No, claro que no. ¿Cómo se llama?
5: Bonifacio. Oh. Así es el nombre de mi viejo. Ah, oh, bueno, de hecho, de cariño le digo mi Boni. Mi Boni, mi prieto, mi viejo. Tres apoditos que le digo.
2: ¿Y qué edad tiene tu Boni, tu prietito, tu viejito?
5: Para el amor que usted le da.
2: Ah, ok. ¿Qué edad tienes tú?
5: Yo tengo 36.
2: ¿Y tu viejito?
5: Mi viejito tiene 58.
2: 22 años mayor que tú.
5: No pasa nada. A las personas se les quiere por como son, por su personalidad. No, yo siempre lo he dicho, no tiene nada que ver la edad. Pero hay mucha gente que sí lo ve, pues a base de burla o general morbo, burla. No importa, no importa. No tiene nada que ver la edad, absolutamente nada que ver.
2: Oye, pero tú estás como si nada. Me imagino que tú ya sabes de dónde te llamamos, ¿no?
5: No, la verdad, sinceramente no.
2: Bueno, Bonifacio me dijo que te hiciera esta llamada. Dice que te conoció en el Facebook.
5: Ay, no.
2: Estuvieron hace un año, fue a verte en persona y dice que pues ya te dio el anillo, todo. Y quería hacer esta llamada para ver si tú lo engañabas, a ver si tenías a otro, a ver si le mandaba los chocolates a otro.
5: Ay, no, ay, Dios. No, no. Me conoce bien, obviamente que no.
2: Para eso era la llamada, para ver si no lo engañabas.
5: No, claro que no, yo de mi casa, mi trabajo, mi casa, él sabe que todo el tiempo, a la hora que me marca, todo el tiempo yo estoy ahí.
2: ¿Él en Estados Unidos, tú en México, tú nunca has dudado de él?
5: Yo sí soy muy insegura y muy celosa, la verdad. Y al principio sí, como tenía muchas amigas en el Facebook, sí era así como que yo no creía mucho. Pero conforme va pasando el tiempo y todo el tiempo que lo he conocido, ya de hecho vamos ahora en noviembre para 2 años. Bueno, 2 años que nos conocemos y 1 año y cachito de relación. Así que desconfío, no, la verdad no. No desconfío, yo sé que me sé como le soy yo y no tengo ninguna duda.
2: Bueno, pues para eso era la llamada. Aquí te lo paso adelante, Bonifacio.
5: Ay, no.
6: Hola, mi amor. ¿Qué tal? Gracias por todo eso que dijiste y pues te amo.
5: Yo también amo. Yo también te amo mucho y sabes que le agradezco a Dios porque existes, porque llegaste, porque eres un gran hombre, porque eres muy bueno y por demostrarme todos los días el amor que me tienes. Desde que amanece hasta que anochece. Muchas gracias.
6: Es un programa de radio. Es un programa de radio que se oye en todo el mundo, yo creo. Y bueno, lo quería hacer. a ver qué pasa. Pero pues ya estoy viendo que...
5: Pero tú no tienes que hacer eso porque sabes quién soy.
6: No, amor, simplemente es un...
5: ¿Te queda alguna duda?
6: No, ninguna. Muchas gracias, como que era por todo el amor que me tienes y por los chocolates que me vas a mandar.
5: Eso se los doy ahora que vengas, mi amor, en persona.
6: No era desconfianza ni nada, simplemente nomás para... Ah. Pues, sí, para estar seguro, ¿verdad? Y que nos oiga todo el mundo.
5: Ah, ok. No había necesidad, pero sabes que te amo mucho, lo sabes.
6: Ajá.
5: Y nunca dudes de eso, ¿sabes?
6: No, pues nunca, yo sé que nunca.
5: Ok, mi amor, te amo.
2: ¿Ahora sí a gusto, Bonifacio?
6: Sí, no, pues ¿sabes? A gusto, oiga. Y gracias por todo y pues no, pues a gusto ya.
7: Ella ya sabía que este brody le iba a hacer esto, Choco.
6: No, todos los días no. Platicamos.
5: Por eso no, créanme que no. No sabía que iba a llamar, que anda. Acaba de colgar con él hace ratito. Que acabó, ya saben, no necesito que ande haciendo pruebas de nada.
2: Bueno, pues ahí estuvo el chocolatazo.
4: Ahí nos vemos, abuelito, viejito, prietito.
6: A ver,
5: güey. Bueno. Gracias.
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11: El alcalde con licencia de Tijuana, Ismael Burgueño Ruiz, inició una gira por Baja California como parte del proceso interno de Morena para la definición de la Coordinación Estatal de la Defensa de la Transformación. El recorrido comenzó en Mexicali y el Valle de Mexicali, donde reiteró que uno de sus principales objetivos será fortalecer la unidad al interior del movimiento y mantener el contacto directo con la militancia y la ciudadanía. Burgueño señaló que continuará promoviendo la consolidación de la cuarta transformación en la entidad y anunció que sostendrá encuentros en los distintos municipios del estado durante las próximas semanas.
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2: Muy bien, Erasmo. A ver, ¿qué fue lo que dijo el entrenador, el Vasco Aguirre? Garbanzo, ¿a ti te cae bien Aguirre, sí o no?
23: Sí, de verdad que cuando estuve en el 86, la promoción que hizo ahí cerca del Ángel me gustó mucho, me conmovió y me dio esperanza para ver a México campeón del Mundial, y hoy es lo mismo, con el comercial de Gansito.
4: Choco, hay algo que yo envidio con como gente como el Garbanzo, que cuando tenían sus 20, 30 años en el 86, que iban ya al Ángel, que iban a celebrar. Esas son algo te envidio, güey, es eso, güey, haber vivido todo eso. Machín, yo tenía 4 años en el 86. Y sí me acuerdo apenas así cosas, pero tú vivirlo.
23: ¿Cuántos
4: wey,
23: años tenía en el 86?
4: ¿Yo? Yo. Tú, yo creo que 10 y qué, como 22, 23.
23: Ey,
4: qué bueno. O sea que ahorita ese güey tiene como 60 y algo.
24: ¿Qué pasó, Chabelo?
4: ¿Qué piensa el Vasco Aguirre de Ecuador, Choco?
23: A ver.
4: Interesante lo que dicen, porque Ecuador es muy buen equipo.
25: Lo de Guadalajara, tienes toda la razón, es una buena referencia. Ambos equipos teníamos en ese entonces muchos jugadores que ahora están en el Mundial, y es un partido que sí nos permitió ya durante la semana ajustar.
4: Esto, Choco, es porque ya jugó Ecuador con México un amistoso allá en Guadalajara, y pues empataron, y pues ese partido está diciendo, ya habíamos jugado algunos que están aquí, ¿no? Y el delantero de Ecuador juega en el Pachuca, ya había jugado en Tigres, y ahí está Lerner Valencia.
25: Las cosas que hicimos ese día y que dejamos de hacer. Es un rival muy complicado. Ya te diría, les diría, en esta instancia, Paraguay le va ganando a Alemania, Canadá ganó en el último suspiro, Brasil lo propio. Es difícil decir este es favorito o no favorito. Son partidos muy igualados. Yo creo que el de mañana lo va a hacer también. Un equipo que tiene una estadística del Mundial, que es un equipo que te permite jugar muy poco en tu campo, que te roba mucho en tu campo, de los mejores de los 48 que participamos. Muchos manos a manos, un equipo muy intenso, muy valiente, como su técnico, y no tengo más que decir que tenemos que ser un partido casi perfecto para seguir en la competencia. No sabía ese dato, pero sí lo recuerdo como jugador, que a nivel sudamericano.
4: Bueno, ya estamos a casi 2 horas del partido. Aquí Choco ya se va a abrir las puertas en la Casa Verde a las 4 de la tarde. Y déjame decirte que la neta sí ya me empezó a dar FOMO, porque a esta hora ya estábamos en el estadio en los primeros 3 partidos. Y ya estamos viendo en la tele gente llegando y todo el rollo. ¿Cómo se dice? Se dice maestro FOMO.
23: ¿Ah, sí? FOMO.
4: Güey, ¿pero qué significa FOMO?
23: ¿Qué es fear of missing out? No, o sea, miedo de perdértela.
24: Miedo de perdértela.
4: Locura, Choco, es de que ya andan señoras. ¡Ay, tengo FOMO! La dicha está mi madre, dijo. ¡Ay, hijo! Y qué bonito que vas a estar ahí en la Casa Verde. Ya me dio eso que dicen ustedes, la chaviza FOMO.
2: O sea, a ver, tú eres chaviza para tu mamá, pero tú no eres chaviza en realidad. Tú y el Garbanzo ya deben entender que ustedes ya son gente grande.
23: Okay. Sí, Choco, porque estaba la pachanga en el Ángel y eran las 9 y dice, ya vámonos, güey, ya tengo calambres.
4: Pues lo que dije. Sí, me dieron calambres. Choco, te voy a decir por qué me dieron calambres. Es que yo estoy acostumbrado a ir en la mañana al gym, güey. Bueno, ¿ustedes nunca han visto a gente en los aviones como estirándose?
1: No.
4: Señores, no. Así, bien, siempre son gente como que hace deporte. Es que tú acostumbras a los músculos a andar en friega, güey. Cuando los dejas ir, como que empiezan a decir, ¿qué pedo, güey?
2: Ok, eras, no,
1: entonces
2: sí,
1: el diablito está hecho calambres.
4: No, es que él ya está acostumbrado, güey.
1: ¿Sí te dan calambres, diablito?
5: Sí. No. Pero bueno, dan calambres por dos cosas, por hacer y dejar de ser de repente y por nunca ser, bro.
1: Ah,
5: el diablito es como una señora cargando dos
1: costales. Dos calambres.
5: Es como cargando dos baldes de agua que viene de allá donde está el nacimiento de agua y tiene sus chamorrotes grandes.
4: Oye, ok, maestro.
1: Ay, me está dando un calambre.
4: Habló también, oye, lo que sí escuché yo, que hay gente que está teniendo sexo, Choco, y de repente le dan calambres.
2: Ok.
1: ¿A ti te dan calambres, Choco, cuando tienes sexo con tu pareja?
2: Sí, compartiendo. Garbanzo, sí, no, yo soy puro calambre, o sea. ¿Neta? Yo desde, sí, Garbanzo, ¿qué más quieres? A ver, de mi intimidad, ¿qué más quieres?
1: No,
2: no me vengas a fregar, por favor.
1: No, Choco,
2: no me vengas a fregar de mi intimidad, o sea. Deja eso en paz, porque te enojas.
1: Quiere llorar.
5: No, el Choco, calmada.
1: Llora.
4: Yo les voy a decir por qué se enojó la Choco.
1: A ver, ¿por qué?
4: Porque el otro día, porque le dijo al gallo de Oaxaca
1: que
4: se iba a venir aquí a la Casa Verde. Y le dijo el gallo, oh, sí, es donde está Jalos, le dijo. Ya sé, ahí yo he agarrado dos mesas, VIPs con unas morras. Y la Choco fue donde ya.
1: Ahí sentiste el jalón. Dale.
2: O sea, según tú. Yo hablé con el gallo Oaxaca y dije, está en Jalos, ¿conoces? Sí, allá estuve ahí y he reservado mesas VIP con unas chacalosas.
4: Es lo que te dolió.
1: Chacalosas.
4: Pero pues. Oye, Choco, vámonos. Los jóvenes tienen hambre, dice Aguirre. Vamos a ver si es cierto. Escuchemos lo que dice el Vasco.
6: A ver. Es sorprendente, y esto es verdad, la madurez que manifiestan estos chavos que tienen 19, 17, 20, 21, 22. Incluiría yo a 3 o 4 más de los que mencionaste. Y sí, te contagian, evidentemente, te contagian. Yo tengo 67 y siempre dije que era, pues, con mis equipos como el padre de muchos de ellos. Hoy soy el abuelo. Sí, son chavos, pues que no tienen miedo a nada, no tienen miedo al éxito, no tienen miedo a salir, a probar, salen al campo. Realmente sí contagia, ¿no? No te irá al grupo porque muchos, o si no es que todos piensan cosas.
4: Pues ahí está Choco, morros como Mateo, como el buen Morita y otros tan muy jóvenes. Tenemos elección para el futuro, señores, por lo menos un mundial más allá cuando estemos en España.
1: Y buen entrenador también, por supuesto.
2: Ok, bueno, pues cuídense mucho. A los que están llegando ya a la Casa Verde, ahorita van a abrir a las 4 de la tarde.
1: ¿Ya te vas?
2: Hora de acá del Pacífico. Saludos a toda la gente de... Ustedes van a estar en Houston y en Dallas el viernes y el sábado.
4: El viernes en Houston, el sábado estaremos en Dallas, Texas. Así que allá nos vemos, banda. Vamos a estar con el matador Luis Hernández, gran goleador del 98.
1: No. Di la información bien. El matador va a estar con Erasmo.
4: El matador va a estar con Erasmo. Soy tu ídolo. Erasmo, soy tu ídolo. Así que ahí vamos a estar, Choco.
2: Muy bien, bueno, esto fue traído a ustedes también por Telemundo.
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4: 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Y Pico, ¿viste el gol?
1: No.
4: Entonces la está regando, Garbanzo, okay. Como siempre. Ya regresamos, este es el show más chido. Esto es lo chido del Mundial.

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1: Bienvenidos a todos ustedes, a los jefes para toda la Unión Americana. Soy Álvaro Brujo Morales, qué bueno que está con nosotros. Saludos, saludos, saludos a California, Texas, a Florida, a Nueva York, a New Jersey, en Nevada, en Oklahoma, en Arizona, Nuevo México, en donde quiera que usted nos esté escuchando. Nosotros somos la autoridad en el deporte. Gran programa el que vamos a tener con Rodrigo El Pony Ruiz, Fernando Ceballos, Dionisio Estrada, el Tuca Ferretti, Juan Carlos Gabriel y todo un gran equipo de colaboradores. Y señoras y señores, ahí les va.
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1: Canadá se convierte, mis hermanos y mis hermanas, Canadá se convierte en el primer clasificado a los octavos de final, luego de vencer en 16avos a Sudáfrica. Sudáfrica que salió brava. Todos los cruces y todos los brackets están complicadísimos, menos uno. Uno que la verdad está papita. Y es el bracket de la selección argentina. Yo no estoy diciendo que haya estado arreglado de esa manera, que se lo hayan regalado, por supuesto que no. Lo que digo es que así se dieron las cosas, porque hay quienes quieren justificar y defender que con cálculos previos de que no, este también podía haber estado. No, ahora no. El bracket más fácil es el de la selección argentina. La ronda de grupos más fácil la tuvo la selección de Argentina. Se enfrentó Messi. Messi se enfrentó a un equipo, a dos equipos, mejor dicho, a dos equipos sin portero. Sin portero. Mientras que el que está más complicado es el de la selección mexicana, y eso que es anfitrión. Y eso que es anfitrión, el cuadro mexicano. Pero no estamos diciendo que queríamos un bracket fácil. México que ya cumplió, México que ya llegó hasta donde tenía que llegar, se va a enfrentar a la Tri, a Ecuador. Regularmente le tenemos tomada la medida a la Tri. Si se pasa bien y si no se pasa, se ha cumplido, porque no somos una selección grande, somos una selección en el plano internacional, somos una selección pequeña, somos la grande de CONCACAF. Ojalá ya hubiéramos querido que nos hubiera tocado un bracket con rivales más sencillos como el de Messicito. He dicho, y es momento.
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1: Saludo, por supuesto, a Fernando Ceballos, el Pony Ruiz y Dionisio Roberto Estrada Valencia. Dioni, ¿qué te pareció? ¿Por qué Canadá? ¿Qué te pareció el partido? La verdad es que muchas llegadas, más de Canadá. Estuvo intenso, estuvo bueno. Se decide en el último minuto con gol de los canadienses. ¿Por qué gana Canadá y qué te pareció el partido?
2: Con el saludo para todos, bueno, gana Canadá porque, si bien es cierto que da la impresión que en los últimos minutos Canadá, y sobre todo cuando entra Alfonso Davis, quiere atacar por ese sector de la izquierda, arranca bien Alfonso Davis cuando entra, pero después se fue diluyendo. Eso habla de que, por supuesto, rompas en caso de emergencia, y en algunos momentos no se sentía con la confianza. Le funciona el cambio de Schaffelburg, que termina jugando por derecha, cuando su equipo por lo regular juega por la zona de la izquierda, viene el centro, el rechace defensivo que lo deja ahí, y Eustaquio que en algún momento del partido, ¿sabes como a quién se me figuraba?
1: Ah, caray, ¿como a quién?
2: Como a Fidalgo.
1: Ah, caray, ¿cómo como
2: eso
1: a Fidalgo?
2: De que, sí. Pasecito lateral.
1: Sí, intrascendente.
2: En cortito, pero no profundizaba, no trascendía hacia adelante, y bueno, al final se puede decir, me calla la boca, porque termina empeinando ese balón de pierna o de pie derecho y lo termina clavando ya en el tiempo agregado. Canadá lo quiso más, lo buscó más, si bien es cierto que también en los últimos minutos, como que digo, 0-0, mejor vámonos a la largue. Y
1: aunque Sudáfrica también probó a Crepó, también probó el portero canadiense varias veces.
2: Sí lo terminó probando, pero a mí me da la impresión que las oportunidades más claras de gol lo tuvo Canadá. De hecho, sacan dos en el equipo sudafricano, uno en un remate y después en un contrarremate que perfectamente también el portero sudafricano aguanta la metralla. Y después en el segundo tiempo, pues esa jugada que parecía que llegaba David, pero antes se adelanta, ¿cómo se llama este jugador? El central que tuvo un gran partido por parte de Sudáfrica, en Busaka, creo que se llama, ¿no?
1: Ajá, sí.
2: Y no, si no mal recuerdo.
1: Sí.
2: En Bocasi.
1: Ah, en Bocasi.
2: En Bocasi. Pero bueno, creo que el triunfo es justo, es meritorio, porque si bien es cierto, no vimos un Canadá como otras veces, tan lúcido o tan preciso, se termina llevando la victoria. Por cierto, un primer tiempo, 45 minutos impreciso por parte de ambos. Ahora, sí, ojo, echaba tu editorial.
1: Sí.
2: Y bueno, pues al final de cuentas, si se puede establecer el tema de que en ese cruce o el bracket donde queda Argentina, por lo menos el que le puede complicar y mucho, si se dan los resultados, es Colombia.
1: Sí, pero hasta
2: en la parte de abajo de ese bracket. Y en la parte de arriba, pues ojo con Brasil, ojo con Inglaterra,
1: por ejemplo. Pero ya casi en semifinales.
2: Bueno, la cosa es de que tú qué prefieres, porque te conozco, tú preferirías que Argentina no llegara a la final. No,
1: caray.
2: Que se quedara o en cuarto. No,
3: pero está pavimentado el camino de Argentina, ¿eh? Está.
1: No, yo está... o la FIFA. Ah, no, perdón, yo o tú dices en qué te refieres. Como curándome en salud, dices tú, Fernando.
3: No. Yo digo que está pavimentadito el camino de Argentina. Ahí sí coincido contigo. O sea, a ver, sí. Van a jugar contra Cabo Verde. Podríamos decir que
2: imagínate Argentina, que Cabo Verde lo elimine. Ay,
3: podríamos decir que Argentina no
1: sería tiene genial,
3: culpa,
1: ¿no?
3: No tiene la culpa de que Uruguay no haya hecho la tarea, sí, ¿no? Pero bueno, vas con Cabo Verde y después vas contra el que gana de Egipto a Australia. O sea, Argentina está en cuartos de final. Va a
2: jugar. Hay que recordar que una vez Argentina jugó un repechaje.
1: ¿Cómo ves? Sí.
3: Le costó. Ve, por ejemplo, el camino de Francia. Francia va contra Suecia, accesible. Pero después te mides contra Alemania o Paraguay, seguramente vas a Alemania. Y después contra Holanda o Marruecos. O sea, no está.
1: No. ¿Cómo?
2: Yo sé que estamos hablando de Canadá, acaba de terminar.
1: Sí, ahí lo retomamos lo otro, sí.
2: Sí. Y también quiero dejar que hable nuestro querido Pony Ruiz, pero después de prácticamente 10 minutos, ¿has hecho caso omiso?
1: Ah, caray.
2: Colombia, por momentos, borró a la Portugal de CR7, ¿eh?
1: No hemos hablado todavía de eso, pero vamos a hablar. Y te voy a decir una cosa.
3: No es la Portugal de CR7,
1: ¿y de quién es?
2: Por algún equipo arrancarías con eso sin importarte Canadá.
1: Mira, tú no sabes, lo que pasa es que Canadá acaba de terminar, pero bueno, ya hablaremos de todo, no se preocupen. Les voy a decir una cosa.
3: Para Cristiano Messi no ha habido comparación.
1: Y es un fracaso que no haya ganado Cristiano.
3: En el duelo Cristiano Messi no hay comparación en el Mundial, ¿no? Messi está llevando de calle.
2: No la hay.
1: Bueno, no, porque lo debieron expulsar. Lo debieron expulsar y anularle muchos goles. Y déjame hablar ya con el Pony, ¿no? O sea, ya después tomamos un café, ¿no?
2: No, pero es que el Pony cobra por palabra, entonces tengo que meterme yo para que no nos salga tan caro. Pero a lo que
4: vamos. A mí no me gusta la polémica. Más bien, estoy. Es un 3 contra 1. No quiero hacer un 3 contra 1.
2: Ahora, nada más establecer: Canadá, a como haya pasado, está en octavos y le mete presión a Estados Unidos y a México.
1: Ya México dio lo que tenía que dar. Ya el Vasco dio lo que tenía que dar. Ya cumplió más que el Tata Martino. A ver, Pony Ruiz, muchos temas. A ver, primero que nada, ya vamos a ir a Argentina, Portugal. ¿Qué te pareció el triunfo de Canadá? Canadá es el primer equipo que clasifica a los octavos de final. Está calientito eso.
4: No, pues muy claro, la verdad, pues fue el equipo que más.

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9: 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Atención, hay noticias de última hora. 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De regreso con todos ustedes en Los Jefes para toda la Unión Americana. Soy Álvaro el Brujo Morales, qué bueno que está con nosotros. Saludos a Texas, California, Florida, New York, New Jersey, Arizona, Oklahoma, Hawaii, donde quiera.

0: Que usted nos está escuchando, nosotros somos la autoridad en el deporte, por supuesto también en Tijuana, Baja California y Monterrey, Nuevo León, tenemos estaciones de radio, aquí nos encontramos, gran programa, Dionisio Estrada, Fernando Ceballos y el Pony Ruiz, y ahora vamos con...
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2: ¿Cómo ves mi Pony? Que Messi en fase de grupos se enfrentó a dos equipos sin portero. Sin portero.
3: ¿A quién? Espérame, ¿a quiénes? ¿A quiénes?
2: Al de Argelia, al de Jordania. Pues sí. ¿No viste?
3: No, yo, bueno, yo pensé pero, que decías pero, que.
4: No hay que quitarle un mérito a la inteligencia en este caso de Messi. Si vio que el primer tiro libre se lo comió el portero queriendo adivinar, pero en el segundo, con el que le tocaba él, el segundo, porque ya había pateado uno antes. Dijo, no, pues por abajo, a una velocidad más o menos, a donde no pueda llegar y no llegó. Entonces, pues hay mucho
2: medio. Qué vergüenza, no tenían portero ni Argelia ni Jordania, por Dios. Hasta Fernando Ceballos hubiera metido un gol así contra ellos dos.
3: Pero tú dijiste que Cristiano Ronaldo, cuando le metió gol a Uzbekistán, ese portero sí tenía manos. ¿Y cómo?
5: Se comió pues sí, cinco.
3: Y se comió sí, cinco.
2: Pero
3: y
2: si después se comió
3: tres.
2: Pero a ver, nunca dio un rebote ni metió un autogol.
3: ¿Dónde están las manos del dude?
2: Las manos es que nunca dio un rebote ni un autogol. Ni se colocó mal en la barrera.
3: Eso lo dices tú.
2: Eso lo digo yo porque es la verdad. Porque es la verdad. Pero bueno. Eso sí, ahora en el partido de Portugal contra Colombia, quiere que les quede bien clarito una cosa. Colombia debió ganarlo. Yo no hubiera marcado ese fuera de lugar, pero la regla es la regla, ni modo.
3: La regla y el sistema también.
2: La regla y el sistema son la regla. Yo no lo hubiera marcado, me parece una exageración. Portugal no juega bien. Cristiano fracasa.
3: ¿Te parece una exageración?
2: Sí, el fuera de lugar, pero es la regla.
3: ¿Pero por qué te parece una exageración?
2: Por el milimétrico pie, ¿no? Ahora sí que la. Ahora sí que la.
3: Pregúntale a otro sí. Si esa puntita no hace daño después.
2: Entonces, a ver, Colombia juega un partidazo. Ojo, también hay que decirlo, ¿eh? A Cristiano, cuando se echa la chilena, hay mano de un colombiano y no marcan penal. También hay que decirlo, ¿verdad? Y también voy a reconocer una cosa: el penal que le marcaron a Jordania contra Argentina, vaya, por fin, después de mucho tiempo, ese penal sí debió marcarse, no como todos los anteriores, ¿verdad? Es todo lo que tengo que decir, Dionisio, Fernando y Pony,
6: Ya no sabes qué decir.
3: Muy flojitos,
6: no, ya no sabes qué decir, hombre.
2: Exacto, Fernando.
3: Exacto, Pony, no trae mucho. Exacto.
2: Fernando, ¿te parece? Messi jugó la fase de grupos contra dos equipos sin portero y su bracket está regaladito.
6: Seis goles a
2: de fácil,
6: favor.
2: Me refiero, de fácil.
6: Máximo goleador en la historia de los mundiales.
2: Debió ser expulsado.
6: Seis goles en este mundial. Siete partidos de Copa del Mundo consecutivos marcando. ¿Qué más quieres? Ríndete.
4: Pero ahora va contra Cabo Verde.
6: Ríndete. Ya
2: ahora contra Cabo Verde. No, bueno, contra Cabo Verde. Ahí juega Bocinha, ¿no?
6: Bocinha.
2: Ahí juega Bocinha. Sí. Pony, ¿cómo está el caminito para Messi, no? ¿Cómo está el caminito para Messi, no?
4: La verdad sí, bueno, yo no ignoro cómo se hacen todo eso cruce o cómo lo preparan desde antes, pero sí, no sé si es casualidad.
6: Bueno, pero nadie pensábamos que Cabo Verde iba a ser segundo del grupo, también Uruguay.
4: Sí.
6: También Uruguay,
4: sí, claro. Sí,
6: no hizo lo que tenía que hacer, o sea, el partido era Argentina-Uruguay.
2: ¿Es cierto que en Chile querían ustedes a Bielsa, que lo quisieron? ¿Sí, es de verdad eso o es mentira?
4: Sí, porque Bielsa hizo un gran trabajo en Chile, ¿no? Bueno, también le tocó la situación de tener una generación bastante buena, y eso con su ideología y su trabajo y su forma. Bueno, estamos hablando que fue en el 2010, quizás pues la edad en cierto modo te ayuda, no sé, para tipo de decisiones, para planificar, qué sé yo, ya hace 16 años esa situación y la verdad hizo un muy buen papel. No sé si ahorita lo contrataran, la verdad, porque la verdad en ese aspecto la generación que está ahora en Chile
2: sí.
4: no es lo mismo.
2: A ver, Dionisio, ¿qué te pareció el partido de Argentina? ¿Qué piensas de que Messi en fase de grupos tuvo dos rivales sin portero?
5: No, a ver, pero eso lo dijimos desde que salió el grupo, que el grupo de Argentina era el más fácil prácticamente para un campeón del mundo, un equipo que o que era cabeza de serie, ¿no? O sea, desde que está Jordania, el tema de Argelia, que si bien es cierto, en algún momento sorprendió en aquel Mundial 2-1 ganándole a Alemania, y este... Ay, ¿quién fue el otro? El grupo, Argelia y...
2: Argelia, Jordania...
5: Y para que veas, ya ni nos acordamos del otro rival que tuvo Argentina, era el grupo...
2: Austria.
5: Una Austria que también, o sea, increíblemente se mete con ese gol de último segundo después de que había recibido un gol un par de segundos previo, ¿no? Pero a ver, lo habíamos dicho, era un grupo fácil, no tenía... Lo raro hubiera sido que Argentina hubiera quedado en segundo o que alguno de esos rivales le hubiera complicado en algún momento. ¡No le complicaron! Argentina aprovechó el grupo, Messi aprovechó el grupo, Messi no necesitó tanto ayer contra Jordania para meter su gol, entra cuando faltaban 30 minutos para acabar el partido y termina también metiendo un gol, así que por lo menos ahí, ¿qué podemos decir? Nada, se dio la lógica.
6: Pero
5: se
6: sí
5: dio
6: está...
5: la lógica y lo que se sí. tenía que dar.
2: Sí, Messi que debió ser expulsado, ¿verdad? Sí está...
6: Te sigues con eso, que no fue roja, pero bueno.
2: Que sí fue roja. Bueno, no fue, pues.
6: Sí está pavimentado el camino de Argentina para los cuartos de final. O sea,
5: ¿y eso no, te no... gusta o no te gusta? Ya no entendí tu comentario, Fer. Porque no, tú has nada más, sido nada más defensor digo, de Argentina, no, defensor
6: me,
5: de Messi.
6: Me gusta,
5: y que puede ser campeón.
6: Me gusta por Messi, me encantaría que Messi volviera a ser campeón del mundo, pero sí hay que decirlo que la llave... con la no calificación de Uruguay se le termina acomodando porque realmente el primer rival serio lo va a enfrentar hasta cuartos de final, ¿no?
5: Pero también hay que decirlo, este uruguayo que hubiera pasado no era rival para Argentina.
6: Pues sí, no, la verdad que sí lo
4: de... De jugar un clásico contra Uruguay, pues ya saben que salen
6: que ahí también
4: extra, ¿no?
6: Que ahí también me parece que, digo, entiendo sí. que había una cláusula de rescisión muy alta, pero se equivocó la Asociación de Fútbol de Uruguay, ¿no? La federación. La relación estaba rota ya desde hace meses, cuando Bielsa se pelea con Luis Suárez, cuando se pone en contra con varios jugadores de la selección, decidieron mantener el proceso, y a mí me parece que estaban destinados.
5: Ganaba 3 millones de dólares al año.
6: Al fracaso. Sí, ahí por eso a mí a veces me salta, ¿no? Cuando el señor sale y dice que no le gusta que el fútbol se ha convertido en un negocio y que ahora todo es negocio.
2: ¿Y cómo cobra, no?
6: Cobra 3 millones de dólares al año.
2: Bielcistas, menotistas.
5: ¿Saben cuánto?
6: Es el tema, ¿no?
5: Sí, Javier Aguirre es el noveno técnico mejor pagado de la Copa del Mundo. Cobra 2.5 millones de dólares, ¿no? Ahora, ¿cuál es el mejor pagado?
6: Scaloni, ¿no?
5: No, hombre. Scaloni igual, está sobre los 2.5. El mejor pagado.
4: Carlito, ¿no?
5: Y por una
4: Carlito.
5: ¿Quién?
4: Ancelotti, ¿no?
5: Ancelotti. ¿Pero sabes cuánto cobra Ancelotti? Cobra 4 veces más que Scaloni y que el Vasco Aguirre. Cobra 10 millones de dólares. Y Fabio Cannavaro, que dirige Uzbekistán, cobraba 4.
6: Pues sí.
2: Tiene buenos representantes. A ver, sí era difícil pensar que Argentina fuera a clasificar al segundo lugar. Pero Argentina, mira, le gana a Cabo Verde, supongamos, y va contra Australia, que ya le ganó, o Egipto. Y de ahí, lo más difícil pudiera ser o Suiza o Colombia. Pero también está en Argelia, está en Ghana, o sea, por Dios. Y lo de que no expulsaron a Messi es terrible, en fin. Yo nomás digo,
4: No, pero igualmente, a ver, Argentina realmente tampoco ha mostrado ser muy avasallador y algo...
2: De acuerdo.
4: Espectacular, entonces...
5: Ha sido efectivo.
4: Sí, lamentablemente se baten, o afortunadamente para ellos, van a tener que enfrentarse a una selección de nivel en instancias ya... casi cercana a la final, ¿no? Entonces, ahí realmente vamos a ver el potencial que puede traer Argentina, pero obviamente en esa instancia también lo anímico y todo eso pues son ingredientes extra que te ayudan, ¿no?
2: De acuerdo, por supuesto. Ojo, a Vini le anulan un gol por una supuesta falta. Y hay una falta de McAllister y no se la anulan a Messi y Argentina, nada más. En fin, y en el caso de Portugal, a ver, A mí me hablaban, yo les decía, salvo Cristiano, sí, Vitinha, Bernardo.
5: Me ha decepcionado Portugal.
2: A mí me ha decepcionado, o sea, pero ¿dónde está Vitinha? ¿Dónde está Bruno? ¿Dónde está Bernardo? Hay una de Bruno Fernández, ¿no? Que falla de frente.
5: Ayer nadie aparecía.
2: Una de Joao, por Dios.
5: La verdad es que lo de Colombia fue sensacional. O sea, ayer le doy más crédito a que Portugal se termina quedando desarmado, por así decirlo, que no agarraba el balón, sobre todo Vitinha, por el gran trabajo de Colombia, no porque Portugal no tuviera un buen partido, al contrario.
2: Pero Vitinha no ha tenido ni nada de bueno mundial.
5: Estoy de acuerdo contigo.
2: Ni Bruno ni Bernardo.
5: Pero contra Colombia fueron peormente exhibidos.
2: Ahora, no le marcan un penal a favor a Cristiano, ¿eh? Cuando se tira la chilena, toca la mano del colombiano. Ahí no. No hubiera sido Messi, porque ahí sí.
5: ¿Cuál madre?
2: Una mano, no estoy llorando.
6: Y con eso justificas el paupérrimo mundial que ha tenido Cristiano y Portugal por una
2: mano. Él ha cumplido. Él ha cumplido metiendo los goles.
6: En su quinta década de vida. Uzbekistán.
2: Fíjate nada más.
6: Uzbekistán.
2: Él fija la marca. Porque luego, fíjate, pregunta, no, es que Cristiano no baja.
5: Pero yo ¿por qué dices que ha cumplido?
2: Él ha cumplido para la baja. Él ha cumplido metiendo los goles. ¿Dónde está Vitinha? ¿Dónde está Bernardo? ¿Dónde está Bruno?
5: A la altura del individual, no de lo colectivo, ¿no? Por favor, Alvarito.
2: Perdón, ¿y qué ha cumplido Vitinha, Bernardo, Bruno? No, dime, por favor, Dionisio.
5: Y decir, porque entonces caemos en el tema de que, entonces solamente importa en renglones individuales lo de Cristiano, no importa lo que repercute en lo colectivo.
2: Esa es una queja que siempre he tenido yo sobre Messi, pero ahora parece que ustedes de manera hipócrita,
5: sobre todo tú, Dionisio, ahora sí defiendes cuando antes atacabas,
2: ¿verdad? No, está bien.
5: Ha ganado dos Copas América, ha ganado una Copa del Mundo. Ya,
2: con más repeticiones de Copa América. Una se la gana Di María, la otra acuchillan a Colombia.
5: Ya. Penales y todo. Está bien, pero al final, pues ya no puedes borrar ese título. Ya.
2: Tampoco puedes borrar a la Italia de Mussolini, tampoco puedes borrar el gol fantasma de los ingleses, tampoco puedes borrar el 78 de Videla con la selección, tampoco puedes borrar la mano tramposa de un dopado como Maradona. No los puedes borrar, pero sí los puedes recordar, sí los puedes denunciar, sí los puedes decir.
5: Si supiera que esa denuncia les va a borrar todos esos títulos,
2: no,
5: hay que denunciar.
2: Pero como dices tú, les arruinas la fiesta. Les amargas el chivo.
5: ¿Qué les vas a amargar?
2: Sí. ¿Por qué crees que los tengo comiendo a todos los Messi lovers de mi mano? Y a todos los albicelestes lovers de mi mano. Porque les arruino con la verdad.
5: Los otros 49 millones están contentos.
2: No, están contentos, pero yo se las arruino. Ellos se enojan, se emperran. Ahora, en ese gol que le anulan a Colombia, ojo. Es reglamentario y es el sistema. Yo no lo hubiera marcado. A mí me parece exagerado. ¿Qué piensan ustedes?
6: Que tienen que cambiar la regla.
2: No, pero okay, fue reglamentario.
4: El abanderado, ¿cómo lo vio? Porque el abanderado sí levanta la bandera.
2: Sí, rapidito, lo marca.
6: Porque traen el están conectados con el semiautomático.
4: Ah, ya.
6: Entonces, les avisan, fue fuera de lugar y inmediatamente levantan.
5: Sabía esa parte.
6: El sistema ahora es semiautomático, entonces, por eso, cuando acaba la jugada, les avisan, levanta la bandera y ya después se corrobora.
2: Déjame ir a la pausa y venimos con más para hablar de Selección Mexicana de Fútbol también. Pausa y volvemos.
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17: El alcalde con licencia de Tijuana, Ismael Burgueño Ruiz, inició una gira por Baja California como parte del proceso interno de Morena para la definición de la Coordinación Estatal de la Defensa de la Transformación. El recorrido comenzó en Mexicali y el Valle de Mexicali, donde reiteró que uno de sus principales objetivos será fortalecer la unidad al interior del movimiento y mantener el contacto directo con la militancia y la ciudadanía. Burgueño señaló que continuará promoviendo la consolidación de la cuarta transformación en la entidad y anunció que sostendrá encuentros en los distintos municipios del estado durante las próximas semanas.
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2: De regreso con todos ustedes en Los Jefes para toda la Unión Americana. Soy Álvaro el Brujo Morales, qué bueno que está con nosotros. Tremendo programa el que estamos teniendo con Rodrigo el Pony Ruiz, Fernando Ceballos, Dionisio Estrada y todo un gran equipo de colaboradores. Saludos, saludos hasta California, en Texas, en New York, New Jersey, en donde quiera que usted nos esté escuchando. Nosotros somos la autoridad en el deporte. Y señoras y señores, tercer último bloque, pero no por ello el menos importante. Ahí les va.
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2: Bueno, la selección mexicana de fútbol ya conoce a su rival.
5: También a Tapachula Chiapas hay que saludar.
2: Ah, ¿nos están escuchando en Tapachula Chiapas?
5: Ahí dicen que no solamente saludes a las ciudades estadounidenses, sino también a la, donde nos escuchan en México.
2: Ah,
5: ahí
2: qué te, bueno.
5: Ahí te están reclamando.
2: A través de nuestras plataformas digitales, saludos, saludos, saludos. A ver, bueno. Vamos con los brackets antes de hablar de selección mexicana de fútbol. Alemania contra Paraguay. ¿Quién pasa?
4: Alemania.
2: Ok, Francia, Suecia.
6: Francia.
2: Sudáfrica, Canadá, pasó Canadá. Países Bajos, Holanda contra Marruecos.
5: Holanda. Yo quedo con Holanda.
4: Países Bajos.
2: Yo.
5: Tú por llevar la contraria, Marruecos.
2: No, es que sabes qué. No, yo ya le puse Países Bajos, yo ya le puse Holanda, pero con mucha duda. Con mucha duda, no vaya a ser que Marruecos se los eche. Pero bueno, ya elegí a Holanda. Pero no me sorprendería si Marruecos, top 4 el mundial pasado, se da a Holanda, se lo elimina. Portugal, Croacia.
4: Portugal. No te voy a dejar solo.
2: Eso, papá. Eso. Eso, Chihuahuas. Eso, mi pony.
5: Ceballos la está pensando mucho, ¿eh?
2: La está pensando, ¿eh? ¿Por qué Croacia?
6: Porque yo sí veo que Portugal está roto completamente el vestuario.
2: ¿Y Croacia?
6: No, Croacia al contrario, están muy unidos, es un equipo ya veterano que sabe perfectamente jugar las Copas del Mundo, y lo de Modric a los 40 años sigue siendo un espectáculo verlo en la cancha, pareciera.
2: Cometió penal, primer partido.
6: Sí, está bien, pero viste la asistencia. ¿Viste la asistencia que dio en el último juego?
2: Sí.
6: Entero,
2: sí.
6: Modric.
2: Ok, 3 con Portugal y 1 con Croacia. España-Austria.
5: Yo digo que pasa Portugal en penales.
2: Hey. España-Austria, señores.
6: España.
2: Estados Unidos contra Bosnia-Herzegovina.
6: Estados Unidos.
2: Dionisio. Estados Unidos. Ok. Bélgica contra Senegal. Ese está difícil también.
5: Senegal se mete, papá.
2: Le puse a Bélgica, pero creo que Senegal. Le puse a Bélgica, sí. Fernando.
6: Bélgica, nada más para llevar la contraria, Bélgica.
2: Bélgica. Cree, híjole, es esta perrona. Brasil, Japón.
5: Yo no escuché el pony.
4: Senegal también.
2: Senegal, está contigo. Brasil, Japón.
6: Brasil.
2: Brasil, Brasil, todos con Brasil, ¿no?
5: En penales.
2: Japón en penales, ok, ok.
5: Por cierto, el primer partido que dirige Carlo Ancelotti como técnico de Brasil es justamente un amistoso contra Japón, al cual vencen 3-1.
2: ¿Vieron, ¿no? ¿Vieron las caras y jetas que hacía el hijo de Ancelotti cuando Ancelotti metió a Neymar? Híjole, a ver si no rompe los vestidores, ¿eh?
5: ¿Sabes a mí qué me gustó de ese partido de Japón-Suecia? A ver, siempre somos mal pensados, ¿no? Decir, no, van a ganar o van a empatar o van a perder para acomodarse un rival. Pero a ver, los japoneses sabían que iban a enfrentar ya a Brasil, si quedaban en la posición que quedaron, y salieron por un lado a ganar, y segundo, su portero fue figura. Porque si el portero en algún momento, como se les doblan las manos en algún disparo, que hubiéramos dicho, no, Japón prefirió evitar a Brasil, para después, sin saber todavía quién iba a tocarle del otro. Y Suecia también, Suecia salió a ganar. Tan es así que, sabiendo que si quedaba segundo enfrentaba a Brasil, hizo figura el portero de Japón. Me gustó esa transparencia de ambas selecciones, cuando siempre estamos hablando de que van a firmar el empate, o se van a dejar perder.
2: Pero al terminar terminó empate, ¿no?
5: ¿Cómo?
2: Al final fue empate, ¿no?
5: Sí, pero no, pero se dio así.
2: Pero bien jugado, pero bien jugado. Pero bien jugado. Sí, de acuerdo.
5: Sí, bien jugado.
2: Ok. Entonces tú Japón y todos los demás Brasil, ¿verdad?
5: Ya me voy a ir con la sorpresa de Japón, papá.
2: No manches. Costa de Marfil, Noruega. Noruega.
5: Tuca, ¿no? Para que no se enoje.
2: Noruega. Noruega, Fer.
6: Noruega.
5: Sí, yo creo que Noruega, sí, también. Sí,
2: ok, ok. Siguiente.
5: Uy, ese ni lo menciones.
2: México, Ecuador, mis hermanos.
4: Next. Ay, México, ya.
2: Voy México. O sea, ya México ya cumplió, ya, comparación del mundial pasado, ya, Aguirre hasta. Ya llegó.
6: Miren. No digas mentiras, si México pierde va a ser el primero en salir a decir que es un fracaso, que...
2: No, porque rebasó al Tata Martino, al Tata Martino.
6: Quedarte en 16avos en tu mundial, sería un fracaso perder contra Ecuador.
5: Uh-huh. Va a ser en penales y va a pasar...
2: ¿Quién?
5: México.
2: ¡Ay! Poli, dijiste México, ¿no?
4: Y la figura de Ochoa, vamos.
5: Imagínate, en este escenario nos vamos a penales y el Ochoa.
2: ¿Dónde dejaste el tala de Fernando? Le rompiste el corazón.
6: No, ya no va a jugar.
2: A ver, siguiente, pues sigue poniendo las llaves, por favor.
4: El otro día pasó esto, pero sí. Ya puede pasar cualquier cosa, ya.
2: De acuerdo. Bueno, Inglaterra, Congo.
6: Inglaterra.
5: Aunque, ¿cuál fue el equipo africano que le sacó el empate a Inglaterra? ¿Gana o quién fue? ¿Cuál fue?
2: Gana, 0-0, gana.
5: 0-0.
2: Ok, Argentina, Cabo Verde.
6: Argentina.
2: Vamos, Cabo Verde, pero te voy a poner Argentina, ni modo. Argentina, todos son Argentina, ¿no? Ok.
5: Me voy por la segunda sorpresa de los 16avos.
2: ¡Oh, manches!
5: Cabo Verde en tiempo extra.
2: Cabo Verde en penales, Bocinha la figura. Bueno, en Argentina, ahí, Argentina.
6: Doblete de Messi contra Bocinha.
2: No, más. Vaya.
5: Doblete si quiere.
6: No, doblete.
2: A ver. Australia contra Egipto. Australia Egipto. Contra Egipto. Egipto dice el Pony.
6: Australia. Yo voy a Australia.
2: Australia, dice Fernando Dionisio.
5: Va a ser Egipto, sí. Va a ser.
2: Yo también voy a Egipto. Está perrona, ¿eh? Suiza contra Argelia, voy Suiza.
6: Suiza.
2: ¿Qué, Dionisio?
5: No, pues es que se ve más parejo de lo que se.
2: Si no tiene portero, juega el hijo de Zidane.
6: Ah, sí. No, ya lo banquearon el otro día.
2: Ah, sí, es cierto. Ya tienen portero.
6: Se comió tres Suiza, el suplente, pero ya lo banquearon.
5: Suiza en penales porque su portero va a ser figura.
2: Ok, ¿va a ser qué?
5: Sea el portero de Argelia y se va a ir a penales.
2: Ah, ya. Colombia gana, voy Colombia.
5: No, Colombia, por lo que mostró otro día. Sí, Colombia.
2: Fernando.
6: Colombia.
2: Ok. A ver, Fíjate nada más cómo el caminito, mientras que Argentina se va a enfrentar en nuestra votación a Egipto, Alemania va contra Francia en nuestra proyección. ¿Quién pasa de Alemania a Francia? Voy Francia.
0: Francia se ha visto más, más okay. Sólido, consistente. Fer.
6: Alemania.
2: ¿Cómo? ¿Ya quieres que eliminen a Mbappé? ¿Tienes miedo de que le haga sombra a Messi?
6: No, yo creo que va a ganar Alemania, va a ser un partido.
2: ¿Alemania que perdió contra Ecuador?
6: Alemania.
2: ¿Por qué?
6: Corazonada, si lo quieres llamar.
2: No,
6: te voy a decir algo. La verdad es que Francia trae un equipazo, pero yo creo que Francia no le han exigido todavía en la Copa del Mundo. Contra Noruega creo que iba a ser un buen examen.
2: Y a Messi sí.
6: No, tampoco, pero Noruega creo que iba a ser un muy buen examen. El técnico decidió sentar a todos los titulares. No jugó Odegaard, no jugó Haaland, no jugó Sorloth. Y me terminó decepcionando mucho, o sea, esa Noruega que jugó con suplentes. Pero creo que Francia, más allá que de media cancha para adelante, tiene un gran equipo. Creo que defensivamente le cuesta mucho defender. Y Alemania me gustó mucho en los dos primeros partidos. Se relajó contra Ecuador, esa es la verdad, ya estaba calificado. Pero yo creo que Alemania le puede hacer partido y le puede ganar a Francia.
2: Bueno, seguimos. Canadá contra, unos dijeron Holanda y otros dijeron Marruecos. Marruecos solo dijo Dionisio.
5: Yo no dije Marruecos.
2: ¿Qué dijiste tú? Ah, bueno. Países Bajos, Holanda contra Canadá.
6: Holanda.
5: Yo lo que dije fue que Marruecos ya enfrentó en el mundial pasado a Canadá y le ganó 2-1.
2: Ok. España, Portugal o España, Croacia, votó Fernando. Voy Portugal. España. Voy Portugal. España no la veo tan sólida. ¿Tú, Dionisio?
5: Portugal en penales.
2: Voy Portugal. Vamos, Portugal. Vamos, Cristiano. Estados Unidos. A ver, quítame el saludito ahí para ver la llave de trabajo, por favor. ¿A Pony?
4: España. Ya ahí dejé a solito a.
2: No, si el Pony es de origen gallego, el Pony es de origen gallego, ¿no? Algo. Asturiano, algo. Estados Unidos contra. Yo dije Senegal, y otros dijeron.
5: Yo dije Senegal también.
2: ¿Quién pasa?
6: Estados Unidos.
5: Estados Unidos está en octavos de final.
2: Pony.
5: Ya sería cuartos.
2: Mira, si no le marcaron dos penales contra Australia. No, está, yo tengo la teoría de la conspiración. Estados Unidos. En Bélgica-Senegal.
4: ¿Qué dije yo hace rato? Senegal, ¿no?
2: Senegal. Sí, Senegal. ¿Quién pasa de Estados Unidos? Senegal. El sigue con Senegal. Aguante, Senegal. Bien. Brasil la mayoría, Japón dijo Dionisio, contra Noruega, Brasil-Noruega, ¿quién pasa?
6: Brasil.
2: Japón-Noruega, Dionisio.
5: ¡Japón!
2: México-Inglaterra, mis hermanos, ahí ya quedamos, ¿no? Ya.
6: Inglaterra.
2: Ya quedamos ahí, Dionisio. ¿Qué? ¿Por qué bufas?
5: No, porque ahí se murió la esperanza.
2: Sí, pues sí. Inglaterra. Ya cumplimos. Ya llegando a Ecuador, ya cumplimos. No se ilusionen, ya está. Ok, Inglaterra. Argentina, Egipto.
4: Argentina.
5: Cabo Verde, Egipto. Ah, tú.
2: ¿Cabo Verde, Egipto, quién?
5: Cabo Verde.
2: Dije Cabo Verde.
5: La Cenicienta.
6: Yo dije Argentina, bueno. Australia, pero igual Argentina.
2: De Argentina pongo yo, ok. Suiza, Colombia. Está buenísimo, ¿no?
5: Colombia.
2: No te hablo, Colombia. Colombia, Fer.
6: Suiza,
2: ¿por qué?
6: Pues porque es un rival bien jodido. Se te encierra atrás y hazles un gol a los suizos, ¿eh?
2: Eso sí. Bueno, seguimos.
5: Por cierto, en tus teorías de conspiración, sí, así como tú la tienes, en el caso de Estados Unidos, ¿sabes quiénes la tienen?
2: Sí. ¿La misma?
5: No, sí, pero nada más que con otra selección. Los ecuatorianos en el caso de México. Y cuando me refiero a los ecuatorianos, me refiero a la prensa ecuatoriana.
2: Ah, ¿de que van a ser eliminados?
5: La prensa ecuatoriana dicen que le tienen más miedo a lo que pueda haber desde la ocarina que lo que pueda presentar México. Y a ver, y todos sabemos que siempre a los anfitriones hay un empujoncito. Hay un empujoncito.
2: Pues mira.
5: Y ellos piensan que le pueden dar ese empujoncito a México contra Ecuador.
2: Mira, pues tienen razón.
5: Quería escucharte, a ver si caías. Quería ver si te resbalabas.
2: ¿O no tienen razón en temer ellos, los ecuatorianos?
5: En temer no, empezarlo sí.
4: No, pues sería muy descarado. Ya en estos tiempos no.
2: Ah, por Dios, es el 34, Rodrigo Pony Ruiz. O sea, no, ¿tienen razón los ecuatorianos en tener esa inquietud? Pues sí tienen razón.
5: Pero dice el Pony, en estos tiempos, pues si hace 3 años y medio lo vimos, ¿no?
2: Mira, si a Colombia la última Copa América la cuchillaron contra Argentina y una Copa América antes es Di María quien la gana. No, en fin. Fernando, ¿tienes razón la prensa ecuatoriana en temer o solo Judas temió?
6: No, que tengan razón en temer.
2: Oh sí, tiene. ¿Ya tenemos árbitro para el partido? Todavía no.
6: Además, pues hay que decirlo como es. México es, a la par de Argentina, un imán de taquilla, Lo que están pagando por ver a la selección mexicana es una locura.
2: 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Vámonos, ya después seguimos con los ejercicios, pero en fin, un placer haber estado con todos ustedes en los jefes para toda la Unión Americana. Gracias, Pony. Gracias, Fernando. Nosotros somos la autoridad en el deporte. Gracias, hasta la próxima. Chau.
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